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0: noches, bienvenidas y bienvenidos a La Hora Nacional, el programa que cada semana nos reúne para conocer mejor nuestro país y todo lo que forma parte de nuestra vida cotidiana.
1: Yo soy Cha y como siempre estoy con mi queridísima e increíble amiga, la doctora Leonora Milán, y le mandamos un abrazo a todas las personas que nos escuchan con la familia, regresando a su casa, en el trabajo o en cualquier lugar donde la radio les esté haciendo compañía.
0: Hoy vamos a hablar sobre la estrategia para atender las causas que generan la violencia. Esta consiste en programas para las juventudes con actividades deportivas, culturales y de atención a la salud mental para abrir oportunidades y fortalecer a las comunidades.
1: Les diremos cómo va el concurso México Canta 2 que reúne a jóvenes talentosos de la música.
0: Esta semana dedicaremos un espacio especial al Día de la Mujer Indígena y recordaremos la historia de las mujeres yaquis, un pueblo que resistió siglos de despojo y persecución.
1: En nuestra sección Mujeres en la Historia les platicaremos de Carmen Cerdán, una de las figuras más importantes de los primeros días de la Revolución Mexicana.
0: Y como estamos en temporada de regreso a clases, la Conducef nos da consejos para hacer cuentas, comparar precios y aprovechar todo lo que todavía podemos reutilizar.
1: En los flashazos del bienestar les platicaremos sobre el programa Transporte y Más, que ayuda a los estudiantes universitarios para solventar sus gastos de transporte.
0: En salud hablaremos de un tema que le preocupa cada vez más a familias y especialistas: el uso problemático de internet en niñas, niños y jóvenes. Les vamos a dar las señales que pueden ser una alerta de que el mundo digital empieza a desplazar la vida cotidiana. Así que no se vayan, porque va a haber todo esto y mucho más aquí en La Hora Nacional y empezamos. La música mexicana sigue encontrando nuevas voces. México Canta 2 reúne a jóvenes cantantes que interpretan temas que han acompañado a muchas generaciones y que hoy vuelven a sonar con nuevas formas de entenderlos y compartirlos.
1: Más que un concurso, este proyecto de la Secretaría de Cultura busca abrir escenarios y acercar a nuevas audiencias a la música mexicana y al mismo tiempo forma parte de la estrategia Atención a las Causas de la Violencia. Vamos a conocer a los tres participantes que van a la final del próximo 13 de septiembre: Tiffany Galaviz, Joshua Soto y Rosalba Valdés.
2: En vivo desde el Orpheum Theater de Los Ángeles, California, sean bienvenidas y bienvenidos a la primera semifinal de México Canta 2026. Les dejamos con nuestra anfitriona de la noche, Majo Aguilar.
3: Muy buenas noches. México Canta nos convoca y nos invita a celebrar nuestra identidad a través de la música.
4: Y me siento súper orgullosa.
5: Es un honor poder estar aquí. Poder estar en un escenario por primera vez es un honor.
6: Este escenario es único y ha sido un sueño para mí estar aquí, la verdad.
7: La verdad, muy orgullosa de poder seguir representando México y representando mis raíces.
8: Me gusta mucho crear una experiencia para toda la gente, para todo el público.
3: La innovación y el talento. Emmanuel Cortés.
9: Muchísimas gracias. Representando a mi comunidad, a Chicago, a Michoacán, a los hijos de migrantes.
10: A mi familia querida que me están viendo por las redes sociales y la tele. Estamos en diferentes países, pero ustedes están aquí en mi corazón.
3: Llegó ese momento, Natalia. Ya podemos votar en la página.
2: Recuerden que las tres personas más votadas obtendrán su pase directo a la gran final.
3: Con ustedes, los maravillosos Tigres del Norte. Este es el comienzo de sus carreras gigantes que yo estoy segura que van a tener. Un aplauso para ellos enorme, por favor. La primera semifinalista es Tiffany. Nuestro siguiente semifinalista es Joshua Soto. Y por último, Rosalba. Esto es México Canta 2026. Yo soy Majo Aguilar. Muchachos, vénganse para acá. Un aplauso para ellos, por favor.
0: Así como hace México Canta, se pueden cambiar las narrativas que llegan a las personas jóvenes, ofrecerles otras historias y otras posibilidades alejadas de la violencia y de las adicciones.
1: Y justamente hablando de la atención a las causas de la violencia, hoy queremos hablar de las personas que regresan a nuestro país, porque recibir a las mexicanas y mexicanos repatriados también significa ayudarlos a reconstruir su vida aquí.
0: El programa México Te Abraza lleva ya un año y medio trabajando de manera permanente, así las 24 horas, los 7 días de la semana. Y hay una idea que resume muy bien su propósito: que quienes regresan sepan que no están solos y que México es su casa.
1: Y los números hablan de una atención que va mucho más allá de recibirlos en la frontera. Desde enero de 2025 y hasta el 13 de agosto de este año, más de 271 mil mexicanas y mexicanos han sido repatriados. Al llegar reciben alimentos, atención médica, comunicación con sus familias y apoyo para trasladarse a sus lugares de origen.
0: Y no se trata solamente de una bienvenida, sino de facilitar la reintegración. Por ejemplo, más de 59,000 personas han sido incorporadas a programas del bienestar y se han realizado más de 200,000 traslados hacia sus estados de origen.
1: También hay atención médica y psicológica, apoyo para niñas, niños y familias, asesorías para vivienda y otros servicios. Es decir, se busca que el regreso no sea solamente llegar a México, sino encontrar aquí una oportunidad para volver a empezar.
0: Y ahí está la conexión con lo que hablábamos al principio. Cuando hablamos de atender las causas de la violencia, también hablamos de generar condiciones para que las personas puedan construir un proyecto de vida digno.
1: Y ese es precisamente el sentido de México Te Abraza: recibir, acompañar y ayudar a reconstruir el camino. Soy

0: La historia del pueblo yaqui está marcado por la defensa de su territorio y su identidad. Durante el porfiriato, muchas familias fueron perseguidas, separadas y desplazadas, y las mujeres se enfrentaron de manera directa a las consecuencias de esa violencia.
1: Entre estas historias está la de casi 250 viudas yaquis. Desde la época colonial, las mujeres yoreme sufrieron distintas formas de maltrato, pero también fueron quienes conservaron las tradiciones y mantuvieron unida a la comunidad. Por eso hablar de ellas es hablar de la supervivencia de un pueblo entero. Vamos a ver y escuchar una cápsula sobre estas mujeres.
2: A finales de enero de 1900, la dictadura de Porfirio Díaz deportó desde Sonora a Yucatán a 250 viudas yaquis con sus hijos.
3: Eran sobrevivientes de la masacre de Masocoba, en la que tropas del Ejército Federal reprimieron a los yaquis que, encabezados por Juan Maldonado Guazuequia, conocido como Tetaviate, resistían los intentos de las élites sonorenses por despojarlos de sus tierras. En el libro Testimonios de una mujer yaqui, Ricarda León recordó las palabras de su madre.
4: No nos mataron a todos, porque ya no tenían balas los rifles.
2: El de las viudas fue el primer acto de un destierro obligado que afectó hasta 15.000 yaquis, enviados a trabajar en condiciones de esclavitud a Yucatán, Campeche, Oaxaca y Veracruz, en su mayoría usados como mano de obra forzada en la producción de henequén. Miles más tuvieron que emigrar hacia Arizona en los Estados Unidos o refugiarse en la Sierra de Bacatete para sobrevivir. Desde la colonia, el pueblo yoeme, como a sí mismo se denominan los yaquis, luchó por su autonomía, pero durante las últimas décadas del siglo XIX y principios del siglo XX, padeció una guerra de exterminio. Bajo el liderazgo de José María Leiva, Cajeme, los yaquis se sublevaron a mediados de la década de 1870 para resistir el despojo de su fértil territorio, que además de ser su hogar, es un espacio sagrado. Aunque Cajeme fue ejecutado en 1887, los yaquis no cesaron en la defensa de su tierra. Para doblegarlos, el gobierno porfirista se ensañó particularmente con las mujeres, a quienes consideraba responsables del espíritu guerrero de la tribu. Como señaló el militar Francisco P. Troncoso,
5: las mujeres yaquis acompañan a los hombres en las guerras. Sufren con ellos toda especie de fatigas y de privaciones. Los excitan para el combate.
2: Las mujeres que fueron deportadas al sur, a principios del siglo XX, vivieron todo tipo de vejaciones desde su captura y durante su duro traslado en barco y en ferrocarril. En su libro, La sucesión presidencial, Francisco Ignacio Madero dio cuenta de la cruenta situación de las yaquis.
6: Mujeres hubo que, viéndose arrancar de su suelo natal, separadas de sus maridos y quizás de sus mismos hijos, se arrojaron al mar, prefiriendo la pronta muerte entre las ondas amargas a los espantosos sufrimientos de la esclavitud.
2: Pese a las condiciones inhumanas, miles de yaquis sobrevivieron a la deportación gracias al tesón de las mujeres, quienes además de trabajar de sol a sol en los campos, cuidaron enfermos, alimentaron a los desterrados, criaron a los más pequeños y mantuvieron viva su lengua y su cultura. Al aproximarse el estallido de la Revolución Mexicana, emprendieron el retorno a sus tierras, caminando durante meses y recogiendo en el camino a decenas de huérfanos. Las mujeres yaquis, tanto las que se refugiaron en las sierras como las que sobrevivieron al destierro, se convirtieron en las guardianas de la memoria, transmitiendo sus recuerdos de generación en generación.

0: Venderse sin la participación de las mujeres. Una de las figuras más importantes de sus primeros días fue Carmen Cerdán, que participó activamente con su familia en el movimiento antirreeleccionista y simpatizó con la causa encabezada por Francisco I. Madero.
1: Su casa en Puebla se convirtió en uno de los centros de organización del movimiento y su participación fue decisiva en los acontecimientos de noviembre de 1910. Su historia demuestra que la Revolución Mexicana también fue construida por mujeres que organizaron, difundieron ideas y defendieron sus convicciones.
0: Nos da muchísimo gusto tener la visita de Noemí Juárez Pérez, que nos va a platicar sobre otro episodio nacional en el que participan mujeres que probablemente no conozcamos, pero que han tenido un peso súper importante en nuestra historia.
2: Me da mucho gusto saludarles y específicamente ahora vamos a hablar de mujeres poblanas. Estoy segura que hemos escuchado de Carmen Cerdán.
3: Por supuesto.
2: Carmen ha sido como uno de los símbolos importantes en este proceso revolucionario, pero bueno, pocos escuchamos del nombre de otra hermana que también formó parte, como fue Natalia Cerdán. Y la propia madre de los hermanos Cerdán, los cuatro, Carmen a la Triste y de Filomena Valle, la pareja de Aquiles Cerdán. ¿Qué? Vamos a darle contexto a esta historia y a la participación de estas mujeres. Sabemos que Francisco I. Madero, a través del Plan San Luis, hace un llamado para que se levanten aquel 20 de noviembre de 1910, pero esta familia se va a ver involucrada en una acción de armas que decimos que es el antecedente. Y pues, después tenemos el 18 de noviembre en la ciudad de Puebla, específicamente en esta casa ubicada en la calle de Santa Clara y que ahorita nosotros conocemos como el Museo Casa Hermano Cerdán, casa donde se van a estar guardando los suministros, los pertrechos, el armamento para hacer bombas caseras. La propiedad era de Natalia. Ella solamente estaba prestando el espacio para que se utilizara como una especie de estudio y puntos de reunión. ¿Qué pasaba con estos hermanos? Bueno, son cuatro: Aquiles, muy conocido, Máximo, Natalia y Carmen. Aquiles funda este club antirreeleccionista que apoyaba a Francisco I. Madero, llamado Luz y Progreso, pero también a él se afilian su hermana Carmen, Máximo, Natalia, y entre todos se encargaban, sobre todo, de propaganda, impresión de folletos. Carmen en particular de armamento, de juntar pertrechos, de estar preparando estas bombas caseras. Es decir, fue una familia con una movilidad importante. Ajá, sí. Porque además pues estaban apoyando abiertamente la campaña de Francisco I. Madero a través de este club antirreeleccionista. ¿Qué va a pasar? Que justo como en este espacio es donde se estaban juntando todos estos pertrechos y armamentos, pues les hacían cateos, sobre todo para revisar la propaganda y demás. Y en uno de estos cateos es cuando empieza esta resistencia y estas balas previo a ese levantamiento del 20 de noviembre. ¿Quiénes se encontraban en la casa? Toda la familia Cerdán, nada más que Natalia, logra sacar a los hijos de Aquiles. Es por eso que ella no se encontraba en ese momento dentro de la casa para sacar a los niños. Aquiles tenía dos hijos, Aquiles, Héctor, y en ese momento Filomena del Valle, su esposa, se encontraba embarazada aproximadamente de 5 o 6 meses. Imaginémonos la escena, los partidarios, la familia, y pues ya sabemos, esta refriega que se da con policías y con parte del Ejército Federal, donde se están atacando, ¿no? Tenemos la imagen de la casa, de cómo se ve toda la fachada, ¿sí? De la refriega que se da y la resistencia que emite. Máximo va a caer muerto en el momento por herida de bala, y Aquiles logra sobrevivir, pero se va a esconder. No puede salir. La casa está sitiada, lo esconden bastante bien, pero pasan muchas horas. Es descubierto por los soldados que se mantienen sitiando la casa y pues también va a morir un día después por herida de arma. ¿Pero qué pasó con las mujeres? Ajá. Bueno, en ese momento estaba Carmen, Carmen madre, Carmen a la Triste y Filomena son detenidas. Ellas también en la condición de embarazo son llevadas a la cárcel de la Merced y después pasan a un hospital donde van a permanecer más de un año encerradas. También aquí Natalia vuelve a jugar un papel muy importante porque ya no tenían papá, ¿no? Solamente estaba Carmen a la Triste madre y ahora ya no estaba Máximo. Ya habían asesinado también a Aquiles. Y entonces una mujer se va a hacer cargo de sacar a la familia primero de la cárcel, de todo lo que se estaba viviendo contra los cuerpos de Máximo y de Aquiles, el enfrentar su pérdida y además hacerse cargo de los hijos que había dejado Aquiles. ¿Qué más va a pasar? Filomena estaba embarazada, da a luz y también hacerse cargo de la niña. Y bueno, ¿a qué nos vamos a enfrentar también? A que estas mujeres, después de un año de estar detenidas, de estar presas, salen en libertad, pero todo esto gracias al trabajo que tiene la propia Natalia, ¿no? Claro. Cuidado de familia, cuidado de los bienes, Lucha tiene a su madre y a su hermana también detenidas.
3: Soportar la pérdida.
2: Exactamente. ¿Quién tenía que trabajar? Híjole. ¿Quién era la que hacía los aportes económicos?

0: ¿Quién mantenía, mientras Aquiles, Carmen, Máximo estaban en el club, quién proveía el dinero, quién daba la manutención? Todo lo hacía Natalia. Por eso, aunque ha quedado un poco relegada de esta historia de estos cuatro hermanos, creo que fue fundamental porque pues, necesitan algo sólido para poder emprender esta...
1: Era la piedra ella.
0: Exactamente, ¿no? Entonces, y ahora cuando ya logran salir, pues uno pensaría, bueno, otra vez, ¿no? De regreso a... Pero no es Carmienta.
2: Pero.
0: Y bueno, tenemos otra vez a Carmen, ahora afiliándose a la Junta Revolucionaria de Puebla y después al carrancismo. Se mantienen en esta lucha revolucionaria cuando el golpe de Huerta, de Roca... Y terminan el asesinato de Madero. Ellas ahora se van a afiliar al carrancismo y pues van a mantenerse en lucha hasta ya consolidado el proceso revolucionario y fallecen. En el caso de Carmen aquí en Ciudad de México ya fue trasladada a Puebla y bueno, los demás hermanos siguen ahorita en Puebla. Entonces es una invitación a que visiten la casa de los hermanos Cerdán en Puebla, en calle Santa Clara. Y
3: se acuerden de Natalia,
0: que era la dueña de esa casa.
1: Ajá. Claro.
0: Sí, pensaríamos que era de Aquiles tal vez, ¿no? Pero no, la dueña era Natalia y era la que proveía los recursos para poder llevar a cabo estas primeras balas de la revolución.
1: Increíble. Oye, una vez más nos dejas así, mira, clac, boca abierta con las historias de estas mujeres valientes, maravillosas.
0: Sigamos estudiando y aprendiendo más de la historia de las mujeres.
3: Súper, sí. Muchísimas gracias, Noemí.
1: Muchas gracias.
3: Y gracias a todos ustedes que están aquí con nosotros. Quédense porque hay mucho más aquí en La Hora Nacional.
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1: Hoy hablaremos de la economía familiar en este regreso a clases. La Comisión Nacional para la Protección y Defensa de los Usuarios de Servicios Financieros recomienda empezar haciendo un presupuesto, saber cuánto dinero tenemos disponible y establecer prioridades antes de empezar a comprar. Vamos a ver y escuchar sus consejos.
6: El regreso a clases no tiene por qué convertirse en un dolor de cabeza para tu bolsillo. Antes de comprar, revisa qué útiles uniformes o mochilas aún pueden aprovecharse. Haz una lista con lo que realmente necesitas y compara precios antes de decidir dónde comprar. Evita adquirir artículos por impulso o solo porque están de moda. Aprovecha promociones únicamente si representan un ahorro real y si están contemplados en tu presupuesto. Planear tus compras te permitirá cuidar la economía familiar y comenzar el ciclo escolar con mayor tranquilidad. En Conducet te invitamos a hacer del presupuesto tu mejor aliado para este regreso a clases. Ahora te vamos a dar tips financieros para el regreso a clases. Haz una lista de útiles que realmente vas a necesitar antes de comprar. Reutiliza mochilas, cuadernos, uniformes y materiales que todavía estén en buen estado. Compara precios en distintos establecimientos y en línea antes de decidir. Compra por etapas, primero lo indispensable y al final lo complementario. Evita las compras por impulso motivadas por marcas o personajes de moda. Aprovecha promociones solo si el producto está previsto en tu presupuesto. Considera intercambiar o donar materiales escolares entre familiares y amigos. Reserva una pequeña cantidad para gastos escolares imprevistos, como pueden ser copias, proyectos o actividades extracurriculares.
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1: Oye, súper bien, vamos.
3: Súper bien.
1: Vamos.
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3: Hoy vivimos conectados prácticamente todo el tiempo. El celular y las pantallas nos acompañan para estudiar, trabajar, informarnos, entretenernos y relacionarnos con los demás. De acuerdo con la Comisión Nacional de Salud Mental y Adicciones, niñas, niños y adolescentes pueden pasar entre 4 y 8 horas al día frente a algún tipo de pantalla y redes sociales.
1: Para entender qué hay detrás de este comportamiento, nos acompaña el doctor Guillermo Peñalosa Solano, psiquiatra adscrito a la Comisión Nacional de Salud Mental y Adicciones. Doctor, bienvenido a la Hora Nacional.
3: Además, para empezar, pues para nosotros es muy importante entender ahora sí que qué tanto es tantito, ¿no? ¿Qué podemos considerar realmente un uso problemático de internet y redes sociales?
7: Qué bueno que lo mencionas como ese término, no como adicción, justamente, porque bueno, es un problema emergente, ¿no? Es una situación que hemos estado viendo a lo largo de los últimos 20 años, en realidad, porque se han hecho el uso de las redes sociales cada día, ya es parte de nuestra vida, prácticamente, ¿no? Y ahora la inteligencia artificial está haciendo estragos en ciertas situaciones. Pero justo hablando de estas cuestiones como conductas adictivas, no tanto el que sea como una adicción per se, porque una adicción, hablamos del consumo de sustancias, donde puede existir un cierto cambio, una cierta tolerancia dentro del cuerpo y que se necesita la sustancia para poder mantener como los mismos efectos y que no tengamos la abstinencia. Afortunadamente, en este tipo de cuestiones no es tanto la presencia de la abstinencia, por ejemplo.
3: Claro.
7: Lo que sí hay, puede haber las rabietas. ¿Pero qué tanto es tantito? Efectivamente, es un hecho donde hasta los adultos, porque bueno, ahorita mencionaron niños, niñas y adolescentes, pero también los adultos.
1: Doctor, yo quería preguntarle, ¿qué pasa en nuestro cerebro para que llegue a estar uno pegado al celular ahí 8 horas viendo las redes sociales? ¿Qué sucede?
7: Pues mira, lo mismo que pasaba cuando veíamos algo que nos gustaba, algún programa, lo mismo que pasa cuando comemos un chocolate, lo mismo que pasa cuando tenemos relaciones sexuales, hay una liberación ligera de dopamina. Pero ¿cuál es la diferencia? Y esto es así algo bien puntual que se ha estado estudiando bastante bien, los videos cortos, videos de 15 segundos, donde estamos teniendo pues esta gratificación inmediata y digo, 15 segundos, perfecto, al siguiente, y entonces scrolleo infinitamente. O sea, ya me deslizo a través de la pantalla de manera infinita porque estoy recibiendo esa gratificación. Y esa pequeña gratificación libera pequeños pulsos de dopamina en donde nos sentimos bastante felices en ese momento. Y entonces queremos buscarlo y por eso estamos cayendo como en esa conducta constantemente. Pero es por el tipo de contenido de videos cortos.
3: Me imagino que también por eso hay tanta preocupación con generaciones más jóvenes, que son las que más consumen este tipo de formatos. Pero la pregunta sería, ¿hay algo en particular que les afecte a ellos? O sea, ¿el cerebro joven se ve afectado de alguna manera más grave que el cerebro de, pues, como gente ya de edad como nosotros?
7: Como todos los que estamos presentes aquí, pues bueno, efectivamente todos estamos susceptibles a ciertos cambios, pero los niños están en un crecimiento, ¿no? Están teniendo su neurodesarrollo y esto, al momento de que tú estás teniendo toda tu atención en esos videos de 15 segundos, te gastas tu atención y a veces hasta dicen, ay, tengo TDA, bueno, tengo este trastorno por déficit de atención. Y en realidad no es un trastorno por déficit de atención, en realidad estás usando demasiado el celular, tu atención se desgasta completamente en estos videos de 15 segundos y ya cuando quieres poner atención a otra cosa, ya no la puedes mantener adecuadamente, ¿no? Y además de todo, no estoy durmiendo bien y el sueño es una de las cosas más fundamentales, no solamente nuevamente para niños, niñas y adolescentes, sino también para los adultos.
3: Ahora, ¿dónde podemos conseguir más información sobre eso? Por ejemplo, ¿la Conasama tiene redes sociales?
7: Tenemos nuestras redes sociales donde estamos justamente tratando de hacer campañas de información. De hecho, hasta en algún punto hicimos varios videos, varios manuales sobre principalmente lo que es videojuegos. Después nos pasamos a lo que son las redes sociales. Hay varios videos que a lo mejor están un poco perdidos, pero buscando información en las redes sociales de Conasama pueden encontrar cómo ayudarles a las personas, cómo escucharlas, saber que son fenómenos pues también emergentes, ¿no? Y que todavía no llegamos a un consenso de cómo llegar a decirle a este uso de las redes, del internet y demás. Y sí, el mejor término es el uso problemático de internet, de redes sociales.
3: Pues buenísimo, buenísimo, muchísimas gracias por acompañarnos, doctor.
7: Muchas gracias.
1: Gracias, doctor Guillermo Peñalosa, y muchas gracias a ustedes. No se vayan, por favor.
8: Judith Reyes Hernández nació el 22 de marzo de 1924 en Ciudad Madero, Tamaulipas. A los 12 años recibió de su padre una guitarra sexta doble y dos años después comenzó a participar en presentaciones musicales en teatros y campos petroleros de Tampico. Años más tarde se trasladó a la Ciudad de México. Ahí conoció al músico y compositor Eduardo Alarcón Leal, con quien se casó y creó el dueto Alarcón. Judith se convirtió también en madre y consolidó su formación como intérprete, trabajando en la XCW. El dueto Alarcón emprendió una gira por Estados Unidos, donde Judith vivió en carne propia la discriminación y desde ahí abrazó la causa de los trabajadores migrantes. Pronto su matrimonio terminó y Judith comenzó a trabajar en la Sociedad de Autores y Compositores de México, donde revisaba la música utilizada en las películas. Ahí conoció a Jorge Negrete y a otras figuras de la época de oro del cine mexicano, para quienes compuso canciones que quedaron inmortalizadas en las películas de la época. Desde entonces se le conoció como la Tamaulipeca. Judith Reyes recorrió el país y orientó su labor artística hacia la denuncia social. En esa etapa incursionó también en el periodismo. Colaboró en El Informador de Chihuahua y en Índice y Acción, Voz Revolucionaria del Pueblo, publicación de la que fue directora. Judith Reyes se convirtió así en una de las principales voces de las luchas agraristas y de los movimientos sociales del país.
9: Sí, señor, yo voy a escribir sobre sus problemas. Y no solo voy a escribir, lo voy a cantar.
8: Fue perseguida y encarcelada en 1964 por su labor periodística y el contenido crítico de sus canciones. Durante el movimiento estudiantil de 1968 encabezó la caravana de corridos en la UNAM y el IPN, ofreciendo hasta dos conciertos diarios. Tras sufrir un secuestro, Judith Reyes se vio forzada al exilio en Francia e Italia, donde fundó el Comité por la Defensa Física y Moral de los Presos Políticos de México y escribió su autobiografía La Otra Cara de la Patria. Durante la década de 1970, Reyes continuó viajando y componiendo música de protesta. Judith Reyes murió en 1988, dejando una huella en la música popular mexicana y en los movimientos sociales de su tiempo, para los cuales la canción constituyó una herramienta de lucha política.

0: Llegamos al final de la primera parte de La Hora Nacional. Hoy nuestro programa reconoce a las mujeres indígenas y a las que han hecho historia, como Carmen Cerdán.
1: Porque conocer nuestra historia nos ayuda a entender quiénes somos y nos recuerda todo lo que podemos construir juntos.
0: Tenemos muchos saludos esta semana. Le mandamos un abrazo a Leticia Caballero en Tizapán San Ángel, Carlos Alberto Lira Lozano, Edgar Bennett, Cecilio Godínez y a GMS Electrificaciones en Toluca.
1: También más saludos a la Colonia del Valle en la Alcaldía Benito Juárez para Jorge Quesada y Silvia Machuca. Y un abrazo para María Elena Hernández en Oaxaca, para José Luis Ramírez en Veracruz, para Patricia González en Jalisco y para Miguel Ángel López en Chiapas.
0: Muchísimas gracias por estar con nosotros cada semana. Si quieren escribirnos, sigan a La Hora Nacional Oficial. Estamos en YouTube, Facebook, Instagram, TikTok, X, Spotify y en el número 55 34 83 42 39.
1: Y también nos pueden mandar un correo electrónico a lahoranacional@segov.gov.mx.
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0: Ya estamos de regreso con la Hora Nacional. Muchísimas gracias por seguir con nosotros. En esta segunda parte vamos a tener mucha música y mucha información para ustedes.
1: Vamos a hablar de algo que es responsabilidad de todas y de todos: el agua. Conoceremos por qué es tan importante hacer conciencia sobre su cuidado.
0: Les platicaremos de cómo funcionan los sistemas de alerta temprana que nos permiten anticiparnos a fenómenos naturales y reducir riesgos.
1: Conoceremos de cerca un espectáculo de danza que nos muestra la riqueza cultural de muchos países, tradición del Caribe.
0: Escucharemos las voces de tres finalistas de México Canta: Tiffany Galaviz, Joshua Soto y Rosalba Valdés.
1: En nuestra sección cultural, mucha información de teatro con la puesta en escena El Final, un monólogo que explora la soledad, la vejez y la dignidad humana. Todo esto y más aquí en La Hora Nacional.

0: Pues vamos a hablar de un tema que literalmente sostiene la vida, el agua. En la última semana de agosto hay muchas actividades de concientización sobre la importancia del agua dulce y sobre la necesidad de buscar un acceso universal al agua potable y también al saneamiento.
1: Y es que el agua no solamente está en el vaso que nos tomamos, está en nuestros alimentos, en la agricultura, en la industria, en la higiene y prácticamente en cada actividad de nuestra vida cotidiana. Vamos con información de nuestros amigos de Conagua.
2: Desde 1992, cada 22 de marzo, conmemoramos el Día Mundial del Agua. Esta fecha nos recuerda que este líquido vital no es una mercancía, sino un derecho humano y la base de nuestro desarrollo. El agua es crucial para nuestra vida y clave en el equilibrio ambiental. Es un recurso esencial al que tenemos derecho, pero no siempre acceso. Para algunas personas, resulta tan cotidiana que es fácil olvidar su excepcionalidad. El agua riega los campos, hace crecer nuestros alimentos y se utiliza en todos los procesos productivos. Pero detrás de cada gota hay un ciclo imprescindible que hay que cuidar. Los procesos del ciclo hidrológico regulan el clima, mantienen los ecosistemas y su equilibrio contribuye a la supervivencia de innumerables especies. Sin embargo, las sequías son cada vez más frecuentes debido al cambio climático y su uso desmedido se debe en gran parte al crecimiento de la población. En México, de acuerdo con datos de la Conagua, casi el 77% se destina al sector agropecuario y el 15% se dirige al abastecimiento público, garantizando el acceso a millones de personas. No obstante, enfrentamos un desafío crítico. Casi la mitad del agua potable se pierde antes de llegar a los hogares. En nuestro país, además, 35 millones de personas no disponen de agua en calidad y cantidad suficientes. 104 de nuestras 757 cuencas tienen problemas de disponibilidad y 114 de nuestros 653 acuíferos están afectados por la sobreexplotación. Ante esta realidad, cuidar el agua no implica únicamente disminuir su desperdicio. Significa repensar cómo la utilizamos. Cuidarla es reconocer que se puede acabar y que cada acción cuenta para preservarla. Desde el Gobierno de México, trabajamos decididamente en estrategias para mejorar su calidad y regular de mejor forma su utilización con proyectos de captación de lluvia, restauración de cuencas y tratamiento de aguas residuales. Juntas y juntos podemos generar una cultura sensible y consciente de su importancia y asumir un papel asertivo para asegurar su acceso universal y equitativo. Este Día Mundial del Agua es un llamado a la acción. Protegerla hoy es garantizar un mañana más justo y sostenible para todas y todos los mexicanos. Cuídala, no la desperdicies y sé parte de la transformación.
0: Los fenómenos meteorológicos extremos como huracanes, lluvias intensas y tormentas requieren cada vez más herramientas de prevención. Los sistemas de alerta temprana permiten anticipar riesgos, dar avisos oportunos y coordinar acciones para proteger a la población antes de una emergencia.
1: Y para conocer cómo funcionan estos sistemas y cómo se generan las alertas de los eventos climáticos, está con nosotros el maestro en ciencias, Fabián Vázquez Romaña, coordinador general del Servicio Meteorológico Nacional. Maestro, bienvenido a la Hora Nacional.
3: Muchas gracias. Gracias por la invitación. La verdad es que los sistemas de alerta temprana son muy útiles y está probado a nivel mundial. Desde la ONU ya realmente se ha ido adoptando, impulsando esta iniciativa para que todos los países vayamos de la mano transitando hasta lo que le llaman los sistemas multiamenaza. Y lo que se quiere es realmente que sea uno solo por país, que sea multiamenaza para que todos entiendan exactamente qué es lo que tienen que hacer cuando hay una condición que sea pronosticada o que sea como un sismo, con muy poco tiempo de anticipación. La parte meteorológica, que es la que nos corresponde a nosotros en el Servicio Meteorológico Nacional, viene desde la componente, empezamos con el monitoreo. Hay que monitorear para saber qué es lo que está viniendo y con qué intensidad y demás. Entonces vas monitoreando y después vas pronosticando. Dices, bueno, ya vi que ahí viene con el satélite un huracán. Ahora, ¿para dónde va el huracán y con qué intensidad va a llegar? Entonces es lo que se le conoce conocer la amenaza. Y después de conocer la amenaza es, bueno, ¿qué hay que hacer? ¿Cómo difundirlo a la población? Y ahí es donde entran otros actores, como la Coordinación Nacional de Protección Civil, como los medios de comunicación, etcétera, para difundir la alerta y que además sea muy clara y que todos sepamos qué hacer. Entonces la ciudadanía tiene que saber qué tengo que hacer Y aparte el gobierno estatal y municipal tiene que saber qué me corresponde a mí hacer en este nivel de alerta. Entonces es una respuesta que sea organizada por todos y con participación de absolutamente todos los actores que se puedan.
1: Pues un huracán no es lo mismo las medidas que hay que tomar que un sismo, por ejemplo. Entre agencias, ¿cómo vamos?
3: Esto es muy importante porque la parte meteorológica es la que tenemos que sacarle provecho. Es la que es previsora. La parte meteorológica con varios días de anticipación lo puedes prever. Y entonces eso te da una gran ventaja sobre otras amenazas meteorológicas, climáticas o naturales. Una vez que tienes la información, le vas dando seguimiento y se van detonando diferentes fases. Entonces, el tiempo de respuesta de la población, de todos los actores de gobierno y todas las agencias que se dedican al monitoreo y demás, tiene que ser mucho más inmediato.
0: ¿Qué otro tipo de fenómenos está anticipando el meteorológico con este sistema de alerta temprana? O sea, ¿qué otros les corresponden a ustedes?
3: Nosotros estamos ahorita implementando lo que le llamamos el CAP, que es el protocolo de alerta común, es un protocolo internacional para emitir avisos o alertas. Y estamos ya con los de ciclones tropicales, tenemos por frentes fríos, y estamos implementando a partir de este año justo las alertas por lluvia, que están en una fase experimental. Ya tuvimos también una alerta por tornado este año en Coahuila.
0: ¿Qué?
3: Wow. Y estamos próximos a empezar, digamos, para temperaturas extremas, porque vienen las ondas frías, gélidas, y la próxima primavera con esto del Niño vamos a tener muchas ondas cálidas.
1: Impredecible todas estas amenazas.
3: Y prácticamente es inminente, el calentamiento ha sido consistente, se está reflejando en todos lados. Sí. Los eventos climáticos como el Niño que estamos viviendo este año, pues obviamente no, maximiza. Exactamente.
1: Sí.
3: Entonces va maximizando y potencializando todos estos eventos para generar mayores catástrofes.
0: ¿Cómo podemos tener acceso a estas alertas de detección temprana?
3: Bueno, las alertas, justo ahorita estamos trabajando en el sistema junto con Protección Civil y la Agencia de Transformación Digital para que te lleguen a tu celular.
0: Perfecto,
3: todavía claro. Estamos en la fase de prueba, digamos, cómo va a funcionar. Pero actualmente, por ejemplo, si tú estás en un polígono CAP, que le llamamos, que es el protocolo de alerta común, en tu celular ya tus aplicaciones que hacen cosas de meteorología ya te avisan. Estás ubicado en una zona donde tienes una alerta activa del Servicio Meteorológico Nacional. Bueno. Estamos en Facebook, estamos en Instagram, estamos en nuestro canal de YouTube, que es muy activo, y en X. Estamos como Conagua-Clima o SMN México. Así nos pueden encontrar. Y ahí estamos 24/7 poniendo toda la información meteorológica al alcance de toda la población.
0: Buenísimo. Pues muchísimas gracias.
1: Sí, muchas gracias, maestro. Claro, le agradecemos que sí. Mucho que haya venido a visitarnos a la Hora Nacional y a que nos cuente esto, que es súper importante.
3: Claro que sí. Muchas gracias por la invitación.
0: Y gracias a todos los que nos siguen cada domingo. Y tenemos un poquito más para ustedes, entonces nos vayan. Tiffany Galaviz, quien interpretó Cosa Fina del País, fue seleccionada para la gran final de México Canta 2, que va a ser el próximo domingo 13 de septiembre. Vamos a verla y escucharla.

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1: Rosalba Valdés es una cantante que pasó a la final de México Canta 2. Hay que recordar que esta estrategia forma parte de atención a las causas de la violencia y abrirá el espacio a jóvenes talentosos de México y Estados Unidos. Vamos a escuchar su canción, Por Bonita.

Joshua Soto es otro seleccionado para pasar a la gran final de México Canta. Vamos a escuchar su interpretación, Terco Callejero.

0: Esta es Tercera Llamada. Comenzamos.
1: Hay obras que hablan de la condición humana desde lugares incómodos pero muy conmovedores. Este es el caso del Final, una pieza de Samuel Beckett que nos pone frente a un anciano, sus excentricidades y su lucha por conservar la dignidad en medio de la soledad, el aislamiento y la cercanía de la muerte.
2: Sí, hay otro elemento que hace especialmente interesante este montaje, y es que el actor Arturo Ríos está prácticamente solo en el escenario durante 90 minutos. Hoy queremos conocer un poquito más de esta obra y para eso nos da mucho gusto que nos acompañe su directora Ana Graham. Ana, bienvenida.
3: Muy, muy feliz de estar aquí con los dos.
1: Cuéntanos, Ana, ¿por qué decidiste hacer esta obra, El Final, que es un tema fuerte, la verdad?
3: Fíjate que esta obra la estrenamos hace 13 años. Fue la primera dirección que yo hice. Y Arturo y yo, cuando leí ese texto, que no es propiamente un texto teatral, es parte de una novela corta, un cuento de Beckett que tiene tres historias sobre la decrepitud, le dije, tengo muchas ganas de dirigir esta obra en específico. Si tú te animas, me aviento. Y me dijo, órale, vamos a hacerlo. Y justamente el año pasado Arturo cumplió 50 años de trayectoria de actor. Dijo, quiero celebrarlo haciendo nuevamente El Final. Y porque es una obra, bueno, es Beckett, obviamente. Estar solo en el escenario yo creo que es como el mayor reto que tiene un actor. Y un actor como Arturo de pronto se encontró con este reto y lo quiso abrazar. Y se la pusimos bien difícil porque no solamente está solo en escena, sino que está sobre el escenario, mide 80 centímetros, nada más.
2: Es un cuadrito.
3: O sea, es un cuadrito, sí. Y es un cuadrito inestable. Ajá. O sea, si Arturo da medio paso, el cuadrito se le mueve. Que a la vez que es un reto, hace que el trabajo actoral luzca de una manera espectacular porque está concentrado, ¿no? O sea, un actor como él puede hacer eso y más.
1: Sobre todo la edad en la que la está haciendo, ¿no? Creo que tiene algo muy poderoso, muy interesante, ¿no?
3: Y bueno, y sí, la reacción del público, ciertamente la obra siempre gustó mucho, tuvo mucho éxito desde la primera vez, pero ahora con la distancia, con que él está más cerca de la edad del personaje, con que los dos hemos madurado 13 años, y entonces siento que ha tomado una dimensión distinta, que ha logrado dimensionarla de una manera distinta, y el público lo percibe, y todavía le da algo mucho más conmovedor, mucho más fuerte a la obra. Y yo sé que a veces decimos Beckett y la gente se espanta un poco, ¿no? Como que ese teatro lo absurdo, voy a entender, no voy a entender, pero este es un cuento y es una anécdota muy, muy, muy clara. Entonces es muy accesible para el público. De pronto una muy buena entrada para los jóvenes que quieran acercarse a Beckett, para conocer su trabajo, para conocer su dramaturgia. Y bueno, para los que ya les gusta Beckett, es una delicia.
2: También creo que los temas son fáciles de entender para todos, ¿no? Son a los que vamos a llegar inevitablemente, digo, si tenemos suerte incluso, la vejez, esta cosa de que de repente con la edad muchos se encuentran cansados. ¿Cómo lidian con estos temas?
3: La manera en la que está escrita la obra, la manera, obviamente este es un personaje muy beckettiano,
2: claro,
3: ¿no? Es un anciano sumamente excéntrico, sumamente sociópata, en el sentido de que no quiere saber nada de la sociedad.
2: Claro.
3: Pero que también eso nos es un espejo de cómo nos deshumanizamos, de cómo a veces sí abandonamos a nuestros viejos, de cómo no encontramos valor en esta experiencia,
2: claro,
3: también en estos. Hay algo que aprender, ¿no?
2: Claro.
3: Y creo que la obra habla de todo esto. Es muy humano, sumamente humano, ¿no?
1: Claro, es lo que nos hace humanos directamente. ¿Nos puedes dar días, horarios y también redes sociales de la obra, si es que hay, o tuyas o de Arturo, por favor?
3: Por supuesto, sí. Estamos en el Foro de las Artes, en el Centro Nacional de las Artes, en Churubusco y Tlalpan. Solamente los sábados y los domingos, los sábados a las 7 de la tarde, los domingos a las 6 de la tarde. Solamente nos quedan hasta el 5 de septiembre. Y las redes son Propiedad Teatro, las mías personales son Ana Teatro, es Arturo Ríos Actor, y las redes del Centro Nacional de las Artes.
1: Muchas gracias por invitarnos.
3: Muchísimas gracias a ustedes por recibirnos y los esperamos por ahí.
1: Muy bien.
2: Y gracias a todos los que nos acompañan aquí en la Hora Nacional. Quédense que hay más.
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0: El Caribe es una región donde la música y la danza son una forma de identidad. Sus ritmos, vestuarios y tradiciones cuentan historias de pueblos con una riqueza cultural enorme. Esta diversidad llega al escenario a través de Tradición del Caribe, que reúne distintas expresiones folclóricas de la región.
1: El espectáculo es una producción de la maestra Silvia Lozano Bayet, fundadora y directora artística, que creó esta propuesta hace más de 25 años y hoy está aquí con nosotros junto con Esther C. Lozano, la directora general. Bienvenidas a la Hora Nacional. Qué gusto que estén aquí. Quisiera preguntarle, maestra Silvia, ¿qué fue lo que encontró en las danzas del Caribe que le llevó a pensar en este espectáculo?
2: Bueno, más que nada, fíjese que estaban precisamente en el Caribe. Siempre decían el espectáculo caribeño, pero no era más que plumas y tangas y todo eso. Y dije, no puede ser. Se tiene que conocer realmente la riqueza cultural del Caribe, de los países que están en el Caribe, ¿no? Entonces fue cuando me nació hacer... Ya estaba yo investigando, desde luego, desde antes, todos estos países que estaban en el Caribe. Y ese fue el motivo principal que dije, vamos a demostrar que no es esto realmente lo que es el Caribe, la cultura de esos países. Así fue.
0: Claro, pero es muy amplio, ¿no? Esta cultura del Caribe es una diversidad muy grande. ¿Cómo logra usted y la compañía y todas las personas involucradas representar esta diversidad sin perder la identidad de cada tradición?
2: Bueno, desde luego, para mí era de la investigación, porque ya estábamos, como le digo, primero porque viajé por casi todos estos países, con el Ballet Folclórico Nacional de México, que también lo fundé y la dirigí. Inclusive el espectáculo de Xcaret también lo monté, todo la riqueza folclórica mexicana.
0: Sí.
2: Pero también al mismo tiempo estaba estudiando y investigando este folclore también que existe, esta diversidad también que existe, no solamente en Centroamérica, sino en toda Latinoamérica. Y que en cierta forma hay una riqueza muy grande también, ¿no? Y que tenemos algo en común, ¿no? El idioma, muchas costumbres que son parecidas. Algunos nombres cambian, pero es lo mismo en la comida, por ejemplo, ¿no?
0: Claro.
2: Entonces, por eso fue principalmente que me dediqué también a la investigación de todos estos lugares y los países, ¿no?
1: Esther, ¿qué diría que es lo más complejo de montar Tradición del Caribe?
3: Pues lo más complejo, yo, por lo que yo he visto, es lo que tiene más raíz negra, porque como que les cuesta un poquito de trabajo ese tipo de, o sea, las posiciones, el estar haciéndole así y todo eso. Es lo que yo veo que les cuesta un poquito más de trabajo. Ya lo que es zapateado y todo eso, pues ya es más, lo tienen más digerido.
1: Claro, bueno, claro, pues sí, porque hay mucha más tradición acá. En el estado de Veracruz, por ejemplo.
3: Sí, pues es zapateado. Sí.
1: ¿Y cómo es montar la música del espectáculo? Porque además de combinación de danza, pues es una combinación musical que va por muchos lugares.
2: También.
1: Que como
2: también
1: dice, hay similitudes, pero pues también hay
0: coincidencias, diferencias. Y diferencias, claro.
2: Claro,
0: sí,
2: claro, claro que sí. Como sí, también sí tenemos la influencia pues de España, ¿no? Indudablemente, y también otros países, inclusive hasta de Filipinas y todo eso también, ¿no?
1: Claro,
2: hasta,
1: claro,
2: hasta en la indumentaria. Por ejemplo, aquí vemos la Filipina que tiene Panamá, este traje, que es la pollera panameña, que es el traje más representativo de Panamá.
0: Fíjese.
2: Inclusive que el tocado que se llama tembleque, que también es muy característico de allá. Y es una danza preciosa esta.
0: ¿Y cómo se logra que un espectáculo que arrancó hace 25 años siga siendo vigente para estas nuevas generaciones?
2: Pienso que todo lo que transmite y tiene esencia perdura. Y también, desde luego, la presentación y la calidad y todo lo que realmente hay que demostrar. Es como una película que usted ve, que es muy la realización es muy buena, la vuelve a ver y la vuelve a ver y la vuelve a ver.
1: Claro.
2: ¿No? Entonces es lo que se trata, nosotros es lo que tratamos de hacer.
0: Maestra, pues voy a aprovechar entonces para pedirle a las personas que nos están escuchando en radio,
2: sí,
0: que nos vean en nuestras redes sociales o busquen las repeticiones del programa, porque los trajes están muy bonitos. Por ejemplo, nos acompañan Yairi, Joaquín, que traen trajes típicos de Costa Rica, y Eduardo y Arlet, que traen los trajes típicos de Panamá. Nos están escuchando, pero los tienen que ver. Dense una vuelta, por favor.
1: Ahora, se van a presentar en el Teatro de la Ciudad de Esperanza Iris próximamente, ¿verdad?
2: Sí, sí.
3: El 6 de septiembre.
1: ¿Tienen redes sociales como para que la gente que nos esté viendo y escuchando tenga más información de esta presentación?
3: Sí, tenemos en TikTok, tenemos en Instagram, en Facebook. Ahí están nuestras redes sociales y también ahí está todo, las promociones y todo eso.
1: Buenísimo, porque además es que el Teatro de la Ciudad es perfecto, creo, para ver Tradición del Caribe,
2: sí,
1: ¿no?
2: Sí.
1: Entonces hay que apurarse y pues hay que ir.
0: Es el Teatro de la Ciudad, Esperanza Iris, sí. ¿Me repite la fecha, por favor?
3: 6 de septiembre a las 6 de la tarde.
0: 6 de septiembre, 6 de la tarde.
2: Sí,
0: muy bien.
2: Así es.
0: Pues muchísimas gracias por visitarnos aquí en la Hora Nacional y nos vemos en el teatro.
2: Claro que sí. Muchísimas gracias. Los invitamos a todos que estén.
0: Ahí nos vemos.
3: Como claro que sí.
1: Mire, gracias por venir una vez
2: gracias.
1: Más.
2: Gracias.
1: Y a todos ustedes que nos acompañan, gracias también por estar con nosotros. Quédense, por favor. Y así llegamos al final de esta emisión de La Hora Nacional.
0: Muchísimas gracias, como siempre, por escucharnos y vernos, ya sea en su casa, en el camino, en el trabajo o donde sea que nos acompañen. De corazón les deseamos que tengan una excelente semana.
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5: ¿Buscas consentir tu piel de forma natural sin descuidar tu cartera? Llegaste al lugar indicado. Hoy en nuestra tecnología doméstica cuidaremos de ti y de tu bolsillo, enseñándote a preparar unas humectantes barras de jabón con miel.
6: Y así como es importante saber qué le pones a tu piel, también lo es saber qué llevas a tu mesa. ¿Cuál fue el motivo por el que elegiste la leche que tienes hoy en el refrigerador? ¿El precio, la marca o los ingredientes que contiene? En nuestra guía de consumo de leche te compartimos información importante para que tomes la mejor decisión.

0: por el Laboratorio Nacional de Protección al Consumidor. Tome nota de los ingredientes y presten mucha atención. ¡Comenzamos!
1: Los ingredientes que vamos a necesitar son 3 tazas de base de jabón transparente cortado en cubos, media taza de agua purificada caliente, 1 1/2 cucharadas de miel de abeja, una pizca de colorante vegetal amarillo y 40 gotas de esencia de miel.
0: Los utensilios que utilizaremos son una taza medidora, una cacerola con capacidad de 2.5 litros, un tazón de vidrio con capacidad de 1.5 litros, un plato extendido, un cuchillo, una cuchara sopera, un molde de silicón, un rollo de papel aluminio, un rollo de plástico adherente para alimentos y un atomizador. Vamos al procedimiento.
1: Comenzaremos colocando los cubitos de la base para jabón en el tazón y la llevamos a baño María. Movemos hasta que se hayan derretido por completo. Vertemos en una taza la miel, el colorante y la esencia. Mezclamos y dejamos reposar unos minutos. Después, agregamos el agua caliente.
0: Cuando la base para jabón esté completamente derretida, añadimos la mezcla de miel y revolvemos hasta incorporar todos los ingredientes. Retiramos el fuego y vertemos la preparación en los moldes. Si no cuentas con moldes de silicón, puedes utilizar vasos desechables recubiertos con una capa de aceite mineral para facilitar el desmolde.
1: Si notas que se formaron burbujas en la superficie, puedes eliminarlas rociando alcohol del 96 utilizando un atomizador. Esto ayudará a que el jabón tenga una textura lisa. Dejamos enfriar a temperatura ambiente y posteriormente refrigeramos por 30 minutos para solidificar.
0: Ahora desmoldamos los jabones y los envolvemos en papel aluminio, después en plástico adherente para alimentos. Y así de fácil, en tan solo 40 minutos quedaron listas nuestras barras de jabón con miel. Recuerda almacenarlas en un lugar fresco y seco.
1: ¡Anímate a prepararlas! Esta receta rinde para 6 barras, tiene una caducidad de 6 meses y un costo promedio de $118.34.
0: Si prefieres seguir el paso a paso en video, recuerda que puedes ver esta tecnología doméstica en nuestro canal de YouTube, Profeco TV. Ahí encontrarás muchísimas recetas para ahorrar y hacer tú mismo los productos en casa, teniendo la certeza de la calidad en los ingredientes que utilizas.
1: Aprende a hacer desde un gel para el cabello o un champú para lavar el auto, hasta jamón artesanal o unos deliciosos enjambres de chocolate.
0: Presúmenos cómo te quedaron tus jabones. Etiquétanos en Instagram con el hashtag Tecnología Doméstica Profeco y menciona a @ Revista del Consumidor MX. Nos escuchamos en la próxima Tecnología Doméstica.
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0: En el mundo, más de 6.000 millones de personas consumen leche de vaca y sus derivados. Así lo confirman los datos de la Organización de las Naciones Unidas.
1: Es un clásico en nuestro desayuno o cena, pero más allá de la costumbre, ¿qué nos aporta exactamente un vaso de leche?
0: Para empezar, aporta vitaminas A, C y E, que son grandes antioxidantes para tu piel y vista, además de complejo B para tus glóbulos rojos.
1: Por otro lado, el calcio, la vitamina D y el magnesio trabajan juntos para darle fuerza a tus huesos, músculos y cuidar tu corazón.
0: De hecho, incluir tan solo un vaso al día es clave para evitar la disminución de la densidad ósea y prevenir la pérdida de movilidad.
1: Su aporte de calcio protege a todas las edades. Un solo vaso cubre más de la mitad del que necesita una niña o niño en pleno desarrollo.
0: Y casi una tercera parte de lo que requiere un adulto, una mujer embarazada o un adulto mayor. Todo en el mismo vaso.
1: Ahora bien, recuerda que la leche se clasifica principalmente de acuerdo a su procesamiento térmico y su contenido de grasa. Así que podemos dividirla en 2 tipos.
0: Por un lado está la leche pasteurizada, que requiere refrigeración y suele comercializarse en envases de plástico flexible

0: o botellas transparentes, además de tener un periodo de vida más corto.
1: En cambio, la leche ultrapasteurizada generalmente se comercializa en envases opacos para proteger vitaminas sensibles a la luz, como la A y la B2. Cuenta con mayor vida útil comercial y no necesita refrigeración antes de abrirse.
0: Ambas las puedes encontrar como entera, descremada si buscas menos porcentaje de grasa, o deslactosada reducida en lactosa o libre de ella.
1: En la revista del consumidor incluimos una guía completa de precios de leche en polvo, pasteurizada o ultrapasteurizada de distintas marcas, tamaños y empaques. Esta información se recabó a través del programa ¿Quién es quién en los precios? De la Profeco.
0: Recuerda que existe la leche del bienestar. Es una alternativa de bajo costo para contribuir al bienestar de la población más vulnerable del país. Hay más de 12.000 lecherías en el país. Puedes ubicar la tuya y consultar costos en liconsa.gob.mx/padron/puntos-de-venta.php.
1: Presta atención a los siguientes tips para que tu compra sea segura y le saques el máximo provecho.
0: Compara precios. Revisa siempre el costo por litro o kilogramo, porque puede variar bastante entre marcas y presentaciones.
1: En el súper o la tiendita, checa la fecha de caducidad para elegir las opciones con mayor vida útil y asegúrate de que el envase no tenga golpes, abolladuras o fugas.
0: En casa evita el desperdicio comprando el tamaño que realmente consumirás y acuérdate de mantenerla en refrigeración antes de consumirla o después de abrirla.
1: Y para terminar, consulta a un especialista en nutrición para saber qué tipo de leche se adapta mejor a ti.
0: Así que la próxima vez que te sirvas ese vaso de leche, recuerda que no solo estás disfrutando de un gran sabor, sino llenando a tu cuerpo de energía y nutrientes.
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2: ¿Será que estamos creando hijos inútiles? Y probablemente no lo sabemos o no lo queremos entender. Les hacemos todo. Ah, porque son niños, no deben de lavar, no deben de ayudar, para que no asuman responsabilidades. ¿Y aún así espera que sean exitosos? Harvard dice algo incómodo. Los niños que hacen tareas tienen más éxito y son más felices. Y no es por limpiar, sino porque aprenden lo que es responsabilidad, disciplina y trabajo en equipo. La vida no funciona como en casa. Nadie les va a recoger el desorden. Si no ayudan en casa hoy, mañana serán adultos dependientes. Y la verdad, señor, señora, ¿sus hijos ayudan o los está sobreprotegiendo? Y cuando usted ya no esté, vendrán las consecuencias.
4: Un día, un cangurito sacó la cabeza por el agujero de la bolsa y dijo: "Mamá, qué grande es el mundo. ¿Puedo ver cómo está?" "Ya te lo enseñaré yo. No es necesario que salgas de la bolsa. Podrían hacerte daño o encontrar malas compañías por el camino y te expondrías a peligros innecesarios." Eso le dijo la madre canguro mientras acariciaba dulcemente su pelo suave. "Yo soy una buena madre y te enseñaré todo." El cangurito suspiró. Se quedó callado y quietecito dentro de la bolsa de su mamá. Pero el cangurito seguía creciendo. Se hacía cada vez mayor y cuando ya casi no cabía dentro de la bolsa, la madre le ordenó: "Te prohíbo que sigas creciendo." Y el cangurito, que era muy obediente, dejó de crecer en ese mismo momento. El cangurito desde la bolsa veía cosas y hacía preguntas a su madre. Era un chico muy inteligente y todo lo encontraba interesante. Pero la madre canguro estaba muy molesta, porque a veces no encontraba respuestas a muchas de las preguntas de su hijo. Así es que le dijo: "Te prohíbo que vuelvas a hacer más preguntas." Y el cangurito no volvió a preguntar más. Un día las cosas estuvieron a punto de arreglarse. El cangurito, desde su puesto de observación, vio una cangurita preciosa y le dijo a su mamá: "Quiero casarme con aquella cangurita." "Ay," respondió la madre, "¿quieres abandonarme para irte con una cualquiera? Te prohíbo que te cases." Y el cangurito no se casó. Cuando la madre canguro se murió, tuvieron que sacar al cangurito de la bolsa de la difunta. Era un animal extraño. Su cuerpo era pequeño, pero ya tenía cara de viejo. Cuando lo dejaron en el suelo, su cuerpo se empapó de un sudor muy frío. "Tengo miedo. ¿Pueden ponerme en el hueco de aquel árbol?" Y así lo hicieron. El cangurito pasó el resto de su vida mirando la vida desde el hueco de aquel árbol. De vez en cuando comentaba: "Vaya, vaya que es grande el mundo." Muchas veces como padres queremos sobreproteger a nuestros hijos y aparentemente puede parecer como un modo de amor, pero en realidad es decirle que no sirve. Y de ese modo, la sobreprotección impide el desarrollo del niño. El principio es claro: nunca hagas por otro lo que él pueda hacer por sí mismo. ¿Puede ya comer? Déjalo que coma él. ¿Puede ya vestirse? Déjalo que se vista él. No hagas inútiles sus ojos mirando por él. No hagas inútiles sus manos trabajando por él. No hagas inútil su pensamiento pensando por él. No hagas inútil su voluntad queriendo y decidiendo por él. Puede equivocarse, sin duda lo hará, pero solo errando se aprende a no errar. Solo arriesgándose se aprende a confiar en uno mismo. Ante un problema de tu hijo, puedes hacer dos cosas: o bien dejarle que enfrente él mismo y corra los riesgos, o bien ponerte a su lado o incluso reemplazarle, para que nunca quede mal. al final del día, estarás viendo otro cangurito más desde el hueco de un árbol.
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14: 6:17 a.m. Good morning, Chiqui. Feliz lunes 31 de agosto del 2026. Último día del mes, primer día de la semana y vamos a darlo todo. Feliz regreso a clases para la gente de Tijuana, que el día de hoy se reincorporan a sus actividades escolares, ya ahora sí, todo mundos, porque ya habían entrado algunas universidades, bueno, más bien todas las universidades, ya habían entrado prepas, y bueno, ahora es turno de la educación básica aquí en la región. Así es que, bienvenidos de nueva cuenta a la rutina, tranquilo, el tráfico va a estar pesado. Hay que empezar a otra vez a acostumbrarse y a disfrutar de las actividades varias, ¿verdad? Que uno vive como madre de familia, como padre de familia, dejando a sus hijos, haciendo lonches, desayunos, despertando chamaquitos y demás. Bienvenidos. Espero lo hayan extrañado y espero disfruten de los próximos meses antes

0: regulares, al igual que en Ready Lane. 15 minutos de espera en la línea centro y 45 minutos en el cruce peatonal será la espera. Por Otay, una hora aproximado es lo que esperarás para cruzar a la Unión Americana, al igual que Ready Lane, 25 minutos en la línea centro y una hora y media si vas a cruzar caminando. Muy buen viaje, maneja con precaución y recuerda, abróchate el cinturón de seguridad.
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0: A veces sentimos como que nos falta algo para ser felices, ¿no? Ojalá y nos demos cuenta de que valoremos lo que tenemos y apreciemos el simple hecho de estar vivos, con salud y sobre todo con familia. La vida comienza a ser mucho más bonita cuando valoramos lo bueno que tenemos a nuestro alrededor. No se trata de vivir sin problemas, sino de saber que incluso en medio de los problemas es posible encontrar motivos para sonreír y seguir adelante, porque mientras hay vida y salud, sobre todo, todo está bien, ¿verdad, doctora Giselle, que nos va a hablar acerca de alimentos que nos dan más energía para comenzar la semana con el pie derecho? ¿Cuáles son esos alimentos, doctora?
1: Bien fácil, genio. La Universidad de Carroll acaba de publicar que estos alimentos nos dan esta energía rápida y no tardamos tanto tiempo en la cocina.

0: El primero es el plátano. Nos aporta vitamina C, lo cual permite que el cuerpo tenga esa energía. El segundo, que también lo pueden comprar y conseguir, es el chocolate negro. El chocolate oscuro contiene cafeína y teobromina, lo cual nos ayuda por los flavonoides que contienen a que el cuerpo se concentre y activa ese metabolismo. Otro, para las personas que no tienen tiempo para cocinar, el fruto seco y las almendras, genio, es excelente porque están llenas de carbohidratos, de proteína y activan al cuerpo. Y por supuesto, el que no les debe de faltar nunca es el té verde, porque te contiene cafeína, pero muy suave, pero L-teanina, que es un aminoácido que favorece muchísimo al estado de alerta mental y nos ayuda a estar estables, enfocados y con una super energía, genio.
1: Perfecto. Oiga, si desea más información, la doctora Giselle le atiende con todo el gusto del mundo. ¿Cómo la encuentran, doctora?
0: Claro que sí, en nuestras redes sociales como Giselle Hernández, nutrióloga Giselle Hernández, y en nuestras oficinas pueden llamar al teléfono 310-923-2720.
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1: Muchas gracias, doctora. Buena semana. Hablamos el próximo miércoles para que nos dé más consejos de salud. Genio Lucas, buenos días. Te escucho todos los días en Nogales, Sonora, la ciudad de Gastón Mascareñas. Buenos días, Genio Lucas. Saludos desde Guanajuato, México. Hoy, agosto 31, mi hijo Sergio Torres está cumpliendo 32 años. Ojalá y le llame para ponerle sus mañanitas. Por favor, estamos orgullosos de él, María Torres y Sergio Torres, el padre del cumpleañero. Felicidades a Trina Aguilar de Mendota, de parte de su hermana Beatriz, que le desea un feliz cumpleaños, y su hermano Ramón, que está celebrando su santo y que van a ir al mole. Bueno, hoy es el día de San Ramón Nonato, es el santo patrono de las parturientas, de las embarazadas. San Ramón Nonato, felicidades a quien lleva también el nombre de Paulino o Paulina. Hoy están celebrando el día de su santo. ¿Y usted qué celebra, qué festeja? Estamos a sus órdenes al 1-877-354-3646. En la radio, que te regala boletos para el Disneyland Resort. Quédese con nosotros y juegue 7 de la mañana.

0: En la vida no seas un perico, sé un águila. El loro habla demasiado y no puede volar alto, pero el águila es silenciosa y tiene el poder de tocar el cielo. Y andarse sintiendo menos en esta vida, como dice el señor de la radio, no se vale.
1: Mister Noticia, el señor Jaime Piña.
2: No se vale.
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0: Mister Noticia.
2: No se vale. Atacan con coche bomba la comandancia de policía en Ojo Caliente, Zacatecas. Ayer, durante la feria del lugar, el coche bomba explotó alrededor de las 8 de la noche. La presencia del cártel Jalisco y el cártel de la Malliza se disputan el estado. Con este son 3 ataques con explosivos en menos de una semana. Esto se agrega a fuga de narcos en el penal de Jalisco, narcos bloqueos en Michoacán, Guanajuato, Jalisco, en Sinaloa, ni se diga. Tras la muerte del narco El Mencho, pues los narcos del cártel Jalisco arreciaron sus ataques contra la población de diferentes estados de la República Mexicana. Con la complicidad, sí, escúchenlo, y esta es una gran realidad, con la complicidad de autoridades municipales y estatales y algunos empresarios millonarios ligados al narco. Aquí, en esta situación tan tensa que está alejando la inversión en México, hay que ir a la raíz de este problema contra todos esos gobernadores corruptos, porque ver a México en esta situación, créamelo, no se vale.
0: Él es Jaime Piña, Mister Noticias, siempre poniendo el dedo en la llaga y también mandándole de vacaciones. Hay unas vacaciones muy interesantes para cerrar con broche de oro el fin de año. Una invitación a pasar la Navidad y fin de año en Europa, del 22 de diciembre al 2 de enero. Dígales a sus familiares, esta Navidad y este año nuevo vamos a hacer nosotros algo diferente. Ahí, si gustan, me voy a ir al río Sena, al Vaticano. Más detalles de este viaje fabuloso con Mister Noticia al área 626-858-2419. Para comenzar el año, bien bendecidos allá en el Vaticano. Área 626-858-2419. Porque vacaciones se dice Jaime Piña.
2: No se vale.
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Quiero mandarle saludos en su cumpleaños al maestro Sergio Torres, a nombre de sus papás, María Torres y Sergio Torres. Lástima que el saludo pues llega tarde. No, todavía es temprano porque están en California. Pero el maestro pues no nos contesta, su teléfono está como apagado, señores. Oiga, ¿quiere 5 boletos para irse a Disney? ¡Pendiente! A las 7 de la mañana busco la llamada número 5 para que participe. Preguntas fáciles, respuestas fáciles para que se gane sus boletos. Y en esta temporada navideña, Halloween y todo lo que falta por celebrar, usted esté presente por una cortesía del show más familiar de la radio en español. ¡Nos vamos a Disney! Señores, caballeros, a la mujer se le enamora todos los días, no cada vez que sientas que la estás perdiendo. Típico, nos aguanta todo, creemos que no nos van a descubrir, y cuando ella toma una decisión, comenzamos a lamentarnos, a querer remediar todo con un perdón, cuando sabemos de todo el mal que hemos hecho. Para evitarle tristezas, drama y sufrimiento, nunca olvide esto: no cambie a alguien que le ama por alguien que le entretiene. Antes de ser infiel, piensa que estás cambiando tardes y noches enteras por cuando mucho 2 horas. Que estás eligiendo los besos de alguien que te tiene ganas en vez de alguien que te ama. Que estás prefiriendo a una persona para la cual eres alguien más en vez de la persona que quizás sea la única a la que le importes. Antes de ser infiel, piensa que estás prefiriendo a alguien que pensó que estabas bien, en vez de alguien que cree que eres la persona más hermosa del mundo. Que estás optando por alguien que te alimenta el ego, en vez de optar por alguien que te llena el corazón. Antes de ser infiel, piensa que estás apartando de tu lado a una persona que daría la vida por ti, por alguien a quien apenas le interesas. Que estás traicionando la confianza de alguien que piensa y se preocupa por ti las 24 horas del día, por alguien que de seguro te olvidará mañana. Antes de ser infiel, piensa que la persona que te ama de verdad estará a tu lado en todo momento, sin importar lo que puedas entregarle a cambio. Tal vez hay personas que necesitan que se les recuerde estas palabras: el amor de verdad nunca se acaba. El otro solo dura un instante en una larga vida.

0: ahorita nos vamos a descabechar esa, y si se quiere ir, pues que le vaya bien. A mí nadie me grita, bájele tres rayitas. ¡Ah, qué intensa letra!
1: ¡Oh, my wow! Sí, qué intensa, qué bárbaro.
0: Ladies and gentlemen, boys and girls, atrás de la raya porque va a trabajar. Así en inglés porque pues estamos en Estados Unidos, ¿verdad?
1: Ah, me encanta el inglés que hablas. Oh my wow, qué intenso.
0: Oh, muchas gracias. Yo hablo un inglés que todo el mundo va a entender.
1: Wow, no, pues ese inglés me encanta.
0: ¿Quieres saber qué fue en su vida pasada? Escuche, la primera letra de su primer apellido. Por ejemplo, si su apellido es comienza con la letra A, usted en su vida pasada fue un guerrero.
1: ¡My wow! ¡Qué intenso!
0: Si comienza con la letra B, entonces usted fue un asesino.
1: ¡Ay! ¡No puede ser!
0: En su vida pasada, si su apellido comienza con la letra C, entonces fue un ladrón.
1: ¡Ay! ¡Qué bárbaro!
0: Bueno, ¿vas a estar pujando por cada cosa que yo diga?
1: Ay, es que me enchina el cuero.
0: Es que nomás le haces. ¿Y eso? ¿Va a decir al auditorio qué clase de programa es este?
1: Ay, no, no, ellos así me aman. No te preocupes.
0: Quiero que me diga, por favor, a través del WhatsApp, con qué letra comienza su apellido y yo le voy a decir qué fue usted en su vida pasada.
1: Ay, Dios santo. Y la W.
0: Si su letra comienza con la letra K, ah, no, su apellido es, ¿tú eres qué? ¿Cuál es su apellido?
1: Yo soy Walters. ¿Qué quiere decir la W?
0: Fuiste una doncella.
1: Ya me lo figuraba, por algo soy como estoy.
0: Sigue siendo una doncella. Qué cosas de la vida. Si su letra del apellido de usted comienza con la letra D, es un cantante. Bueno, fue un cantante.
1: Mira, ay, Dios santo.
0: Si su apellido comienza con la letra E, fue un inventor. Con la letra F, ¡ah, caray! Alejandro Fierros Lucas. Entonces, ¿fui un político tú?
1: Ay, mira, Dios santo.
0: Con razón, a veces me tiemblan las manos hacia el dinero, así como, ven a mí.
1: Tentación que te hace, wow, pues era político el señorón.
0: Con la letra G fuiste una reina.
1: Wow, ay, eso debería ser para mí, pero no, no.
0: Si tu apellido comienza con la letra H, un soldado, caballero.
1: Ay, mira, qué intenso.
0: La letra M, pregunta Rolando Molina, vamos a decirle, fue un actor, fíjese.
1: Ay, qué bárbaro.
0: Oiga, mándeme, por favor, su apellido en la... En el WhatsApp, ya no me sirve más, yo ya estoy bien, gracias. ¿Qué día es hoy? ¿Es viernes o sábado?
1: ¡No! Genio, es lunes, lunes, inicio de semana, chico.
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0: se quiere ir, pues adiosito. Los que tienen bronca y muy en serio es Ninel Conde y José Manuel Figueroa, Gustavo.
1: Fíjate que sí, y ahí te va. Ella sacó la docuserie y entonces dijo, es que yo sufrí violencia y me estaba ahorcando. No voy a decir su nombre, pero es un cantante con el cual hice yo un dueto, hijo de una figura muy famosa, y que me ahorcó porque me puso el cuerno con una conductora de televisión. La conductora es Angélica Vale. Angélica Vale ya salió y ya dijo que sí andaban, pero que la que se metió en la relación fue Ninel Conde, según ella. Y José Manuel Figueroa salió a decir que Ninel Conde, pues ya el botox le afectó el cerebro y que es una mala madre y una mala mujer. O sea, una bola de groserías y de agresiones que, en mi punto de vista, eran innecesarias. Entonces, Ninel Conde tomó la decisión de demandarlo, lo va a demandar por daño moral. Llegó Ninel Conde a la Ciudad de México el fin de semana porque está en Colombia haciendo MasterChef VIP o un programa de cocina que hace, y no quiso hablar con la prensa. Gran escándalo en el aeropuerto Terminal 2, y terminó no diciendo nada, pero prometiendo que va a demandar a José Manuel Figueroa. ¿Cómo ves?
0: Caray, bueno, pues así la situación de José Manuel y Ninel Conde. Los cuatro hijos de Eugenio Derbez están en medio del huracán. ¿Qué pasa, Gustavo Adolfo Infante?
1: Ahí te va, me voy a aventar rápido esto. Aislinn, la hija mayor de Derbez, que estuvo casada con Mauricio Ockman y tienen una hija bien bonita, está que si regresa, que no regresa con Mauricio Ockman, y todo hace indicar que sí andan, pero que no lo quieren decir. Entonces ese trae ese escándalo. Luego, Badir Derbez, el segundo hijo de Eugenio Derbez, acusado de violación por una modelo de un video. Todo me hace pensar y me parece que esto fue un plan para extorsionarlo de la mujer, y están buscando esta banda de extorsionadores. El tercero, que es José Eduardo Derbez, acaba de regresar de Bilbao y se está aparentemente separando, porque no son claros al decir, a ver, genio, ¿te estás separando? ¿Sí o no? Pues dice sí o dices no. Este cuate no dice ni sí ni dice no. Se presentó con la chavita con la que anda, la mamá de su hija, en un proyecto, y se veían con una cara larguísima los dos. Entonces trae ese escándalo. Y la chiquita, que se llama Aitana, la hija que tiene con Alessandra Rosaldo, ella, pues ya ves que acaba de Victoria Rufo de decir que a los 10 años, ¿qué opinas de que Aitana debutó como cantante? ¿Qué edad tiene? 10 años. A los 10 años todos son feos. Es decir, le dijo fe a la niña, aunque ella diga que no es cierto, le dijo fe, es decir, que los cuatro hijos de Derbez en puros escándalos.
0: Increíble así la situación de los espectáculos. Arrancamos semana con Gustavo Adolfo Infante.
1: Te abrazo, hermano, con cariño. Buenos días y gracias.
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0: Un saludo para Gabriel en Houston, Texas. Dice, mi apellido comienza con la letra P. Bueno, si su apellido comienza con la letra P, en el pasado usted fue un millonario. Uy, ¿cómo no lo conocí antes para haberle pedido un préstamo, Chihuahuas? Saludos, Gabriel, en Houston, Texas. Busco la llamada número 5 que quiera 5 boletos para irse a Disney. Si usted responde correctamente a la pregunta que le hago, le voy a inscribir y el próximo viernes, 7 de la mañana, hora del Pacífico, tendremos el ganador o ganadora de estos 5 boletos. Solamente se puede participar llamando al 1-877-354-3646. Hola, buenos días, ¿quién habla?
1: Hola, Juan Carlos.
0: ¿De dónde llamas, Juan Carlos?
1: De Salinas.
0: De Salinas, California. ¿Quieres 5 boletos para irse a Disney? Hola, buenos días, ¿quién habla?
2: Hola, buenos días, con Irving.
0: Irving, llamada número 2. Irving, llamada número 3. Hola, Nayo, dice que su letra comienza con la letra P de Palacios. Bueno, ya escuchaste, fuiste un millonario en el pasado. Buenos días, ¿quién habla?
3: Muy buenos días, habla Ignacio. Nomás le quería decir, el evento que tuvieron el día sábado fue un desastre, ya discúlpeme.
0: ¿En dónde?
3: Aquí en el Ciber Nugget, es un lugar que ya está condenado y sin embargo siguen haciendo eventos ahí. Yo le dije a una persona lo que están haciendo, que no había seguridad, no había absolutamente nada, y me atreví a decirle a una señora que tenía un bot ahí que estaba mal planeado esto. Ella me oyó, otra señora me dijo, venga para acá, y me sacó para afuera.
0: Ah, caray.
3: De aquí para acá, dijo, de aquí para acá, váyase para afuera, dijo, sáquenlo. Y me agarraron dos hombres, uno me quiso torcer la mano y me empujaba para afuera de la propiedad. Le digo, tú no me puedes empujar, le digo, yo soy una persona de 66 años, y le digo, la otra cosa es de que mi carro está adentro. Y me dijo muy malas palabras.
0: Ah, que la que se cayó. Pues una disculpa a nombre de la estación. No sé qué haya pasado, de que me habló más tarde con Benjamín Aybar, y pues, una disculpa, oiga. Yo estaba pues en California, yo no andaba por allá.
3: Sí, señor, pero en una situación es que la radio hace invitaciones, cuando va es un desastre, hay un lugar que está en
0: sí, pero
3: construcción.
0: Le estoy aclarando, yo no estuve ahí, jefe. Si yo estuviera ahí, le daría otra respuesta, pero pues ya se expresó lo que quería decir sin ningún problema, ¿eh? Y una vez más, una disculpa al respecto. Llamada número 3, llamada número 4, buenos días. No vaya a pensar que le hice lo mismo, también que lo ignoré, ¿eh? Lo dejé que se expresara, oh, jefe. Buenos días, fuiste la llamada 4, preciosa. Llamada número 5, buenos días, ¿quién habla?
4: Buenos días, soy Viviana.
0: ¿De dónde llama usted?
4: De Utah.
0: De Utah, perfecto. Tengo una pregunta sobre Día de Muertos. ¿Sobre Navidad o sobre Halloween? ¿De qué la quiere?
4: Sobre Navidad.
0: Sobre Navidad. Lo sabía que iba a pedir sobre Navidad. Complete la frase. Está fácil. Noche de paz. ¿Noche de qué? Noche de paz.
4: ¿De amor?
0: ¿Noche de qué?
4: De amor.
0: Vaya niña, ¿por qué le batalla tanto? Tan fácil que está. Ella se llama
4: Viviana.
0: ¿Y llama de dónde?
4: De Utah.
0: Este viernes podría ganarse 5 boletos para irse a Disney. ¿Cuál es su nombre completo? Dice
4: Viviana Pérez.
0: Ahora, Laura García le registra para...

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1: Dice la señora Martínez, mi apellido comienza con la letra M. Bueno, para quienes su apellido comienza con la letra M, significa que en el pasado fueron actores o actrices buenos para el drama. Tenemos más preguntas, claro, y tenemos más respuestas. Genio, buenos días. Mi apellido comienza con la letra G de gato. Bueno, si su apellido comienza con la letra G, usted fue un rey o una reina en el pasado. Buenos días, Genio Lucas, ¿cómo estás? Saludos a la audiencia. Acá en Anaheim, mi apellido comienza con la letra A de Alonso. Entonces fue un guerrero usted en el pasado. Una persona muy luchona.
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1: Qué triste es perder a un ser querido. Descanse en paz el tío Socorro Sierra Rosa, Sierra. Allá en Corral Falso, Guerrero, el día de ayer dejó este mundo para ir a acompañar a su esposa, la tía Chávez, en el más allá. Y a reunirse con su hijo Amador. Muchas gracias por haber sido parte de la familia, por haber dejado su cariño, sus enseñanzas y todo en la vida. Descansa en paz, tío. Con la muerte de un ser querido se le pierde el miedo a la mía. ¿Cómo me va a asustar morir si tú estás del otro lado esperándonos? Por mucho que te prepares para la muerte de un ser querido, sepas y aceptes que algún día llegará ese momento. Nunca está uno del todo preparado para abrir la puerta final. La única puerta que se cierra y nunca se vuelve a abrir es la de un ataúd. Nos pasamos la vida preocupándonos por lo que no importa y desperdiciando días preciosos por rencores o por lo que otros piensen de nosotros. ¿Pero de qué sirve después? Ya que la vida es tan frágil y cada segundo que pasa no vuelve. Recuerda algo que quizás ya sabes, pero a veces olvidas. Sé feliz. No sufras por cosas que no valen la pena. No te castigues por errores. No te ates a quienes no te valoran. La felicidad está en lo simple, en sonreír sin razón, en perdonar para liberar el alma, en amar sin miedos. Porque cuando esa última puerta se cierre, nada volverá a ser igual. Haz que valga la pena haber vivido, haber amado, haber perdonado, haber reído hasta llorar de felicidad. Haz que tu vida valga la pena. Cuando naciste lo hiciste llorando y todos a tu alrededor sonreían. Haz las cosas tan bien en la vida que cuando te mueras tú te vayas sonriendo y todos a tu alrededor se queden llorando.
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12: Le decían la tía y de acuerdo con las autoridades estaría detrás de una organización dedicada a llevar migrantes de manera ilegal hasta Estados Unidos. Tras una serie de operativos en Jalisco, fuerzas federales lograron detener a la mujer señalada como presunta líder de la nueva empresa, junto con otros 4 cómplices. Yo soy Víctor Lagunas y esta es la historia. Autoridades federales detuvieron en Jalisco a Ana N., alias la tía o Flor, identificada como presunta líder de una célula criminal conocida como la nueva empresa, señalada por tráfico de personas migrantes hacia Estados Unidos. La captura se llevó a cabo durante 3 cateos realizados en los municipios de Tonalá y Zapopan, como resultado de trabajos de investigación e inteligencia encabezados por elementos de la Secretaría de Marina en coordinación con la Fiscalía General de la República y la Secretaría de Seguridad y Protección Ciudadana. Junto a la tía fueron detenidos Gilberto N., alias El Loco, Marta Samara N., conocida como La Fresa, José de Jesús N. y Mayra Saraí N., quienes son señalados como presuntos integrantes de la misma organización. Los detenidos y los objetos asegurados quedaron a disposición del Ministerio Público Federal, que continuará con las investigaciones y determinará su situación jurídica.
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3: Son las 7 de la mañana, 18 minutos. San Isidro cuenta con una espera aproximada de 2 horas en carriles regulares, al igual que Ready Lane, 15 minutos de espera en la línea Sentry, 45 minutos si vas a cruzar caminando por Otay, 1:20 es lo que harás en carriles regulares, al igual que Ready Lane, 25 minutos la línea Sentry, 1 hora de espera en el cruce peatonal. Muy buenos días, San Diego y Tijuana, muy buen viaje.

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1: Genio, ¿me va a dar trabajo, sí o no?
2: Aguas, aguas, hay pájaros en el alambre, Pola, ya llegó la diva. Buenos días, Diva de México.
3: Hola, chicos, ¿cómo están? Hasta parece aquí que va a haber boda o fiesta o algo.
2: ¿Por qué, Diva de México?
3: Porque huele a pura comida que estaban comiendo.
2: Ah, yo aquí nada, en cabina todo limpiecito, Diva de México.
3: Se me hace que andan comiendo aquí, pues la van a ver, ¿eh? Buenos días, chicos, guapísimos, pues les cuento que este fin de semana se llevó a cabo el evento que en aquellos años reunía a familias, la señorita México, y te ponías a ver y quién sabe qué. Ahora ya mucha gente ya no ve esos concursos, mira, ni los premios, estaba leyendo un artículo que dice, ni los premios de belleza de señorita México y que Miss Universo, ni los premios de MTV o de estos eventos musicales que se hacían, que ya, ahorita ya ni MTV ni nada, ya no hay nada de eso que una a la familia, a la gente. Eso ya se acabó. Ahora nos enteramos por redes, ganó fulano de tal, pero antes nos sentábamos a ver quién ganaba.
2: Sí.
3: ¿Cómo era el concurso? Ahí estabas tú, mejor villano, y hasta te comías las uñas como si te hubieran dado el premio a ti. Es la verdad.
2: Uno se emociona, Diva de México.
3: Entonces, pues sí, porque pues es como su vida es muy insípida, se emocionan con cualquier cosa.
2: ¡Viva!
3: La verdad, Alex. Cuando no tienes una vida que me decía un amigo, oye, ¿ya viste que Miss Universo? Le dije, ¿va a ser hoy? Sí, dije, ay, no sabía. Dije, al rato veo en redes quién ganó. Entonces, ese es el tema. Vivimos, si estás ocupada, ocupado en otra cosa, ¿tú crees que yo me voy a sentar a estar así? Come, come chicharrones y

0: y cacahuates garampiñados y japoneses. Ay, a ver si ganó fulana de tal. Ay, no, qué aburrida, Alex.
1: No.
0: Ese es un tema. Otro, la está rompiendo una serie que ya está en VIX, es mexicana, en bastante, con Consuelito Duval, con el hijo de Derbez y Victoria Rufo, José Eduardo, con la hija de la gaviota y el güero Castro, la sobrina Verónica Castro, Sofía Castro. Están todos en hotel, todo incluido. Hasta Ofelia Medina, la gran Ofelia Medina, sale ahí. Es de comedia, es de humor negro, de fantasía. Trata de que una niña le dice a José Eduardo, que se queda de gerente en ese hotel, en un pueblito, le dice, ¿qué te estresa tanto? Dice, no, pues ando estresado, porque quiero ser el mejor gerente de este hotel. Ah, bueno, y la niña con una varita mágica, según jugando, ¡tin! Y ya se, ¡ay, todo se les concede! Entonces, sale Consuelo Duval, está padrísima, véanla, está en VIX, hotel todo incluido, y ahorita está en el top 10 de las series más vistas en VIX, aquí en Estados Unidos, no sé en otros países, pero aquí la gente, la raza, ya la empezó a ver. Está muy, muy padre. Otra que también la están viendo mucho, Tierra de Amor y Coraje. En aquellos años se llamó Los Hermanos Coraje. Es una novela de Brasil. Luego se hizo en México con Jorge Lavat en los 70s. Luego en los 80s con mi querido Andrés García y Salvador Pineda, Los Hermanos Coraje. Ahora la van a hacer otros actores, ya saben, estos jóvenes, el hijo de Peniche, el hijo de Niurka, la hija de la gaviota y todos estos. Pero fíjate que está muy bien la trama. Ya hay 20 capítulos o algo así ahí en la plataforma de VIX. Tierra de Amor y Coraje, búsquenla. Muy bien, a pesar de que son hijos de, y uno dice, ay, otra vez esos, quién sabe si irán a actuar bien. Pues sí, muy bien regañados o bien dirigidos, Alex y amigos, Tierra de Amor y Coraje está en los primeros lugares aquí en Estados Unidos de lo más visto en la raza latina.
1: Qué padre, ¿no, Diva de México? Bien regañados o bien dirigidos, es que pues se les exige y ellos saben cumplir. Hijos. Son hijos de, traen una responsabilidad grande, Diva.
0: Entonces, muy bien, guapísimos. Y le sacan portada a una chica de Monterrey, a Janet García. Dice, el premio de la Casa de los Famosos tiene otro dueño, es Janet García, por el cariño que está, porque como ya salió, y le dan una portada de TV y novelas. Ella ya ganó, le ponen. Claro, después de lo que las tuvieron en redes, Televisa no dijo, bueno, ¿qué hago? Le doy una portada de TV y novelas.
1: Pues sí.
0: Después de todo lo que dijo Galilea y de todo. Pero bueno, chicos, esa es la novedad. Sigan en su vida, en su mundo, lleno de amor y de deudas.
1: Momento, mis antenitas de vinil están detectando la presencia del toro y la cabra, Diva de México.
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1: Efectivamente, Diva.
0: Vayan, chicos.
1: Viamos dir, dijo la Diva de México.
0: Viamos dir.
1: Bueno, todo el fin de semana estuve pensando en nuestro amigo Pedrito, Diva de México.
0: Ay, sí.
1: Tan a gusto que estaba en Estados Unidos. Hay que cuidarnos mucho, señores, y portarnos bien para evitar problemas con la ley. A él, fíjese, fue una parada de tráfico nada más, lo que provocó que lo deportaran. Mucho cuidado, hay algunas leyes que son muy, muy... ¿Quién es? Julián Álvarez. Sí. Vámonos, Diva de México.

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1: Genio, buenos días, buenos días. Mi nombre es Pepe López de Woodland, California. Saludos, genio. Mi apellido empieza con la letra L, L de López.
2: Bueno, eso quiere decir que el señor López en el pasado fue un científico. Ah, mira, antes me habla. Buenos días, genio, yo también estaba pensando en ese señor del que habló con la diva de México. Lo bueno es que, pues está bien, a pesar de todo. Mi nombre es Miguel y mi apellido comienza con la letra Y. Un vagabundo usted en el pasado, fíjese. Según el estudio realizado a profundidad, usted fue un vagabundo en el pasado. Muchas gracias por escribirnos y jugar con nosotros. Hoy le preguntaba a la gente que con qué apellido comienza su... ¿con qué letra comienza su primer apellido? Cintia dice, buenos días, genio, un saludo desde Franktown, Colorado. Mi apellido comienza con la letra C de casa. Ah, caray, usted fue una ladrona en el pasado, Cintia. Aunque usted no lo crea. Oiga, quiero mandarle saludos a la gente que estuvo presente el sábado pasado. Fue el viernes en la noche cuando estuvimos en Oxnard, California. ¿Cuánta gente, caray? Nos dio mucho gusto registrarle y saludarle. Bueno, registrarle para mandarle sus saludos hoy lunes y lo hacemos con todo el gusto del mundo. Muchas gracias a todos los que hicieron posible este evento. Alberto León, al jefe Plasencia, Alfredo Plasencia, a mi buen amigo, pues, Lorenzo, que hizo posible el evento del mariachi. Ando buscando los saludos, no los encuentro. Yo siempre he dicho, para que no se me pierdan los saludos que me piden, sería bueno que me los escribieran en un billete de $100, así no se me pierde. Bueno, dice, ok, ¿ya? ¿Están o no están? No están, fíjese. No los encontré, va usted a creer eso. Increíble. Ah, aquí los tengo ya, ahorita los mando. Mientras tanto, Omar Fierros nos habla del vuelo más corto del mundo. ¿Qué es eso, Omar Fierros? ¡Platícanos!
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0: El vuelo más largo del mundo es el de Singapur a Nueva York. Un total de 20 horas. ¿Qué voy a andar volando 20 horas? Un ataque de ansiedad, calambres y almorranas. Eso es lo que me va a dar. Pero si este es el más largo que existe, entonces ¿cuál será el vuelo más corto del mundo? El vuelo más corto del mundo se lleva a cabo en las Islas Orcadas, al norte de Escocia. Se trata de la ruta aérea entre Westray y Papawestray. Dos pequeñas islas que tienen una distancia de solo 2,7 kilómetros. Tan cerquitas que pueden verse a simple vista. Este vuelo es de 20, no, ni 15, ni 10, ni 5, sino que de... ¡un minuto!
1: ¿Qué dices?
0: Así es, en el 2025 el youtuber Ramilla de Aventura visitó las islas para ser testigo de este vuelo.
2: Ahora tengo que ver cómo pasar un rato o unas horas aquí en Papawestray, donde veo que no hay apenas nada. Volveré al aeropuerto a las como 3 de la tarde para volver a Westray. Voy a tomar el vuelo más corto del mundo en la otra dirección. Veremos a ver cuánto tarda en la otra dirección, porque depende mucho de cómo sople el viento. El récord del mundo este vuelo son 57 segundos.
0: En este vuelo se mueven estudiantes, maestros, médicos, de todo pues. Pero si están tan cerca, ¿por qué no se mueven por barco? ¿Por qué no construyen un puente para conectar las islas? Ah, pues aquí el mar tiene olas y vientos fuertes todo el año, por lo que ir en barco sería peligroso. Y si construyen un puente sobre el mar costaría muchísimo dinero. Y es que en Westray hay una población de 400 personas, y en Papawestray unas 100, por lo que no les conviene gastar tanto dinero en un puente. Por eso desde 1967 hasta hoy, una avioneta de 8 pasajeros vuela todos los días entre las dos islas.
3: Un saludo desde Tucson, Arizona. Mi nombre es José, lo escucho desde el 2003. Mándele un saludo a los recolectores de basura en Waste Connection en Arizona. Creo que así va el saludo. Hola, Miguel Ángel Rivas de Jungapeo, Michoacán. Saludos de parte de tu hermana Marisela, Tomás Jiménez. Dice María Vázquez. Salúdame a Beto Mineros de Santa Paula, a todos los mineros de Santa Paula. Fernando Trejo, gracias por habernos acompañado el sábado.

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1: Buenos días, genio Lucas. Feliz inicio de semana, feliz lunes para todos. Oye, mi apellido es Salinas, de seguro fui bien ladrón cuando era mi otra vida, que empieza con la S de Salinas. ¿Qué me dice?
2: Bueno, usted fue un príncipe, ¿eh? Y si fue dama, fue una princesa. Así, el que comienza su apellido con la letra S. Buenos días, genio, soy Chago Cano, mi letra es la J, bendiciones, genio. Oiga, a ver, Chago Cano, entonces sería Cano, ¿por qué? ¿Qué fuiste en tu vida pasada? La primera letra de tu primer apellido es lo que lo dice todo. Entonces sería C, que es un ladrón. Pero si usted dice que es J, pues entonces dejamos la J. Fue un predicador en el pasado, oiga. Hola, genio Lucas, soy Maribel, saludándote. Ah, no, María Isabel, escuchándote acá. Un saludo desde Carolina del Norte, genio. Para mi esposa y yo que cumplimos años el mismo día, soy Sonia Ochoa y su señor esposo. Bueno, pues, saludos para ustedes allá en Carolina del Norte. No me puso el nombre del esposo, ¿eh, Sonia? Vamos a la siguiente llamada, el siguiente mensaje que nos llega vía WhatsApp. Buenos días, mi genio. ¿A qué número llamamos para registrarnos para los boletos? Es el 1-877-354-3646. Recuerde que estamos registrando a las 7 de la mañana con una pregunta. Quien responda correctamente a la pregunta que yo le haga, ya sea de Navidad, de Halloween o de Día de Muertos, lo que usted escoja, si responde correctamente, podría ganarse este viernes 5 boletos para irse de vacaciones al Disneyland Resort. Es lunes, hoy con la abogada Leti Valencia de la firma unida a la Liga Defensora. Vamos a hablar de cosas que son verdaderas o falsas, sobre todo en la visa U. Sufrir un crimen es una experiencia aterradora, pero la ley en este país ofrece una luz de esperanza para que las víctimas no vivan con miedo. Un buen abogado de inmigración sabe cómo convertir ese momento oscuro en un camino seguro hacia la residencia, protegiendo a la persona que tuvo el valor de cooperar con la justicia. Contar con la representación legal le da la fuerza necesaria para salir adelante y arreglar sus papeles, señor, señora. Abogada, vamos a responder las dudas más comunes sobre la visa U, por favor, el día de hoy.
3: Hola, buenos días, genio. Totalmente, la visa U es una visa humanitaria que todavía pueden usarlas las personas que han sido víctimas de delitos en los Estados Unidos. Así que totalmente vamos a informar al público sobre esta visa humanitaria que es la visa U.
2: ¿Es verdadero o falso? Si la policía nunca atrapa al criminal, ¿la víctima pierde automáticamente su derecho a pedir visa U, abogada?
3: No, claro que no. Esto es totalmente falso. No importa si la víctima hace un reporte a la policía y luego la policía ya nunca obtiene al agresor o no le trae juicio al agresor. Eso no es el propósito de la visa U. La visa U fue creada para animar a personas que no tienen estatus legal a reportar delitos y al contrario, el gobierno te va a dar un beneficio que es la visa U y luego eventualmente la residencia por cooperar con una investigación del gobierno. Así que en realidad no importa si la policía nunca atrapa al criminal, lo importante es que hayas cooperado con la investigación y que hayas hecho ese reporte de policía.
2: 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Abogada, ¿es verdadero o falso que la firma de un juez, un policía o un fiscal es un requisito obligatorio para que el caso avance?
3: Esto sí es totalmente verdadero. Como funciona la visa U es que después de hacer un reporte a la policía y cooperar con la investigación, después el departamento de policía o el juez o tal vez un fiscal tiene que firmar que tú sí apoyaste y cooperaste con la investigación. Si ellos no firman, eso significa que no fuiste mucha ayuda, que tal vez hiciste un reporte a la policía, pero allí paró tu ayuda. Si ellos no pueden firmar, eso significa que no puedes aplicar para visa U, porque entonces no seguiste con la cooperación o con la investigación. Eso también es un requisito muy importante, hacer reporte a la policía y también cooperar con la investigación del delito.
2: ¿Es verdadero o falso que cualquier delito menor, como que alguien te robe una bicicleta del patio de tu casa, es suficiente para obtener esa protección, abogada?
3: No, esto es totalmente falso. De hecho, Inmigración tiene una lista muy específica de crímenes graves calificados como la violencia doméstica, la extorsión, asalto o el secuestro, pero simplemente un robo donde no haya habido violencia, no te hayan lesionado, no va a ser suficiente para la visa U, pero de cualquier manera siempre hagan un reporte a la policía si sufrieron de algún delito y luego dejen que un abogado revise ese reporte de policía, ya que solamente un abogado te puede decir si ese reporte te puede ayudar para la visa U.
2: Maravilloso es saber que hay opciones reales y legales para proteger nuestro hogar cuando nos asesoramos bien, y qué mejor con la firma unida a la Liga Defensora. Abogada, ¿cómo más nos ayudan?
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2: Muchas gracias, abogada. Feliz inicio de semana.
3: Gracias, igualmente.
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2: Es lunes, hoy con la abogada.

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7: Y lo que comenzó como un operativo contra una presunta red dedicada al huachicol terminó con un hallazgo que sorprendió hasta a las autoridades. En un rancho de Tamaulipas encontraron una colección de 135 animales exóticos. Pero eso no fue todo. También localizaron miles de litros de diésel, armas, pipas y una gasolinera clandestina. Yo soy Víctor Lagunas y esta es la historia. Todo comenzó con una investigación por el mercado ilícito de hidrocarburos que llevó a autoridades federales y estatales a realizar 5 cateos en Tampico y Altamira, Tamaulipas. Durante los operativos aseguraron un centro de almacenamiento, una gasolinera clandestina, una vivienda, un taller y un rancho. Además, una persona fue detenida, pero fue en el rancho donde encontraron a 135 animales exóticos, entre ellos tigres de Bengala, jaguares, leones africanos, hienas, monos araña, un tigre, bisontes y hasta un camello. Al menos 35 ejemplares se encuentran en alguna categoría de riesgo y quedaron bajo resguardo de la Profepa. Además, las autoridades aseguraron aproximadamente 68,000 litros de diésel, pipas, autotanques, equipo para almacenamiento de combustible, 2 armas de fuego y cartuchos. Los inmuebles quedaron asegurados mientras continúan las investigaciones para determinar el origen del combustible, la procedencia de los animales y quiénes estarían detrás de esta operación.
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1: Amigos de Los Ángeles, buenos días. Muchas gracias a los amigos de Phoenix. Mañana regresamos 4 de la mañana, hora del Pacífico, primero Dios. Fíjense que muchas veces vemos animalitos por la calle y nos da por apedrearlos. Podría ser un venadito, podría ser un guajolote, podría, qué sé yo. Mucho cuidado con esas acciones, Omar Fierros.
2: Si un día te cruzas con un animal como un pavo y no te está haciendo nada, ¿cómo le vas a aventar un piedrón?
3: Pues esto es lo que hizo un infeliz, un cartero en Pasadena.
2: Las imágenes del ataque quedaron grabadas en una cámara de una casa. El ave ya está en manos del refugio de animales Pasadena Humane. Y hasta el momento no han dado con el cartero. Pero las autoridades están dispuestas a levantar cargos una vez que lo encuentren, hijo de la fría.
4: Rata de dos patas, te estoy hablando a ti.
2: Por otro lado, genio, autoridades de Anaheim arrestaron al sospechoso del asesinato de una joven madre, cuyo cuerpo fue encontrado sin vida dentro de un motel de la ciudad. Su madre, la señora Miranda, y su hermana Fabi hablaron de la situación tan horrible.
5: No lo quería creer. No merecía eso.
6: Entonces yo lo vi y dije, yo ya lo había mirado una vez, cuando vivíamos antes. Su nombre muy malo, dicen, muy malo. No era su novio, no era su pareja. Ella no era su pareja.
2: La familia asegura que Jazmín fue amenazada por Oscar Velázquez y eso fue lo que la llevó a su muerte.
5: Yo estoy segura que este hombre le quiso hacer daño. Él no era su novio, porque ella no se hubiera dicho. Por la información, la poca que tengo, yo siento que él la estaba amenazando.
2: Y bueno, desafortunadamente, eso es lo que está pasando en My Beautiful.
1: 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Díganos qué fruta tiene tres veces la letra A. Si tiene la respuesta, llame al 1-800-520-1086. Le voy a dar una pista. ¿Qué fruta envenenó a Blancanieves? ¿Sabe la respuesta? 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
1: Fantástico. 1-800-520-1086. Hola, genio Lucas, buenos días. Soy María. Mi apellido comienza con la letra T de Tomás, T de Tequila, T de... Bueno, si su apellido comienza con la letra T, en el pasado, Mario, usted fue un futbolista. Buenos días, Sar de la... ¿Qué pasó? Mi apellido es Escobedo. Bueno, entonces, usted en su pasado fue un inventor, fíjese. Saludos, familia Escobedo. Genio Lucas dice, por favor, el 3 de septiembre cumplo 38 años de casado. Soy de León, Guanajuato. Ahí me saluda mi esposa. Soy Raúl. Ese día, Raúl, por favor, me escribe, ¿sale?

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1: Muy buenos días, Alex. Feliz inicio de semana para ti, tu equipo de trabajo y todos los radioescuchas. Esta vez quisiera mandar un saludo para mis compañeros de trabajo aquí en Facio Cleaner, en la ciudad de Summerlin, en Las Vegas, Nevada. Empiezo con las damas. Para Fabiola, para Ana, para Jade, para Monse, para Brisi, para Lupe, para Susana. Y ahora voy con los caballeros. Para Rancés, para Manuel, para Marvin, todos dirigidos por nuestro manager Ramiro. ¿Podrías ser tan amable de ponernos una cumbia para empezar la semana moviendo las carnitas, como tú dices? Se llama La Cita, de grupo Chicos Aventura. Por favor, una vez más, feliz inicio de semana para todos. Que sea una excelente semana. Gerardo Palacios, de Las Vegas. ¡Tracatrán, hijo de su!
2: Ya dijo, ahí está su petición del buen Radio Escucha de Las Vegas. Hola, genio Lucas, buenos días, dice. Saludos, por favor, me llamo Diego Mendoza. Si comienza su apellido con la letra M, entonces, señor Mendoza, usted en el pasado fue un actor. Muchas gracias por escribirnos. Genio Lucas, buenos días. Saludos desde Sayula de Alemán, Veracruz. Para usted y mi familia, Julián Aguilar de Alpharetta, Georgia. Me lo saluda, por favor, a la familia Julián Aguilar. Cómo no, desde Veracruz viene la petición y el saludo. Ahí está, con todo el gusto del mundo. Hola, genio Lucas, te acompañamos el viernes pasado en la ciudad de Oxnard, California. Somos María y Ángel Gómez. Un gusto enorme haberles saludado. Jesús y Gloria Franco. Había matrimonios de 50, de 35, 40 años de casados. ¡Qué padre! Saludos en carpintería al señor David. Ya hacía rato que no sabíamos de usted, David. Saludos a Eduardo Montes, a José Macías, José Luis González y su papá Rufino, que es fiel radioescucha del programa. Abelardo y José Luis, ¿cómo están? Celso Flores, Fernando Trejo, dice, por favor, yo quiero mi saludo con la diva, si no, nada. Pues al rato con la diva le mando su saludo, patrón. Tomás Jiménez, María Vázquez, Beto Mineros, a toda la familia Mineros de Santa Paula, saludos. Saludos a Miguel Ángel Rivas de Jungapeo, Michoacán, de parte de su hermana Marisela. A Esteban Colín, bueno, también me lo encontré ahí en Oxnard, California. Y a toda la gente que nos escucha en Greenfield. Ya estamos ahí, y saludos a la gente de Michoacán, de parte de El Pepe. Qué padre que aprovechen su tiempo y que le saquen provecho al tiempo.
3: Para entender el valor de una hermana, pregúntale a alguien que no tiene una. Para entender el valor de 10 años, pregúntale a una pareja recién divorciada. Para entender el valor de 4 años, pregúntale a un recién graduado. Para entender el valor de un año, pregúntale a un estudiante que ha fracasado en su examen final. Para entender el valor de un mes, pregúntale a una madre que acaba de dar luz a un bebé prematuro. Para entender el valor de un minuto, pregúntale a alguien que ha perdido el tren, el autobús o un avión. Para entender el valor de un segundo, pregúntale a alguien que ha sobrevivido en un accidente. El tiempo no espera por nadie. Atesora cada momento que tienes, porque para entender el valor de un amigo o un ser querido, basta con perderlo.
2: La pidieron, la complacemos, es La Cita con los Chicos Aventura. Hola, soy Carmen en Ciudad Juárez, mi apellido es Vera. En su pasado, señora Vera, usted fue una bailarina, fíjese. Por eso es que quizás le gusta mucho el baile. Y a propósito de baile, ¿qué le parece si movemos las carnes al ritmo de

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0: titular de la UIF mostró el proceso que siguió el caso y explicó que los recursos se recuperaron a través de un juicio en Florida y estos ya fueron ingresados a la tesorería de la federación. La presidenta Claudia Sheinbaum informó que ese dinero será destinado para escuelas en la montaña de Guerrero. También se comunicó que la Unidad de Inteligencia Financiera firmó un convenio con la Secretaría de Hacienda y Pemex para contribuir a combatir el contrabando de combustibles y lavado de dinero. Con respecto al contrabando de azúcar, el titular de la UIF destacó el trabajo que ya se está haciendo con aduanas para enfrentar el problema. La titular del Ejecutivo explicó que con motivo de su informe de gobierno estarán transmitiéndose 14 spots y una miniserie donde se retrata el trabajo y resultados de su gobierno y los recorridos por el país. A pregunta expresa sobre lo que considera como normalidad en materia de seguridad, la presidenta explicó que su gobierno está buscando la construcción de la paz por medio de la justicia, a diferencia del gobierno de Felipe Calderón, en donde había una guerra contra el narco.
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3: Son las 8 de la mañana con 20 minutos. Aquí está el informe vial a ti que vas a los Estados Unidos. San Isidro cuenta con una espera aproximada de 2 horas y media en carriles regulares, al igual que Ready Lane, 30 minutos en Sentry, 1 hora si vas a cruzar caminando. Por Otay, 1 hora 20 en carriles regulares, 1 hora 20 Ready Lane, 25 minutos de espera en la línea Sentry, 1 hora en el cruce peatonal. Muy buenos días, San Diego y Tijuana. Muy buen viaje, maneja con precaución y recuerda, abróchate el cinturón de seguridad.
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1: Fíjese, Diva, que hay cada tontería en las redes sociales. Estoy viendo. Nunca había visto algo tan ridículo. ¿Qué? Las peleas de Aura, ¿las ha visto, Diva de México?
2: Ay, horrible, taquísimo.
1: Peleas de Aura que la gente se pelea según haciendo movimientos calisténicos ridículos.
2: A ver, para empezar, no saben ni qué es el Aura. O sea, lo están haciendo porque así como cuando andaban todos de que se acuerdan de aquello que agarraron de todos como estatuas. Así se ponían. Y luego agarraron otro de no sé qué. Y son modas que van agarrando. Ay, no andaban como de perritos.
1: Los Terian.
2: Los Terians. Acuérdense. Entonces son modas, chicos. Por favor. Eso les pasa por lo que les dije la semana pasada.

0: Alex, no tener un buen libro en su casa. Gracias.
1: ¿Será porque somos borregos, Diva de México?
0: Claro.
1: Estaba
0: claro.
1: Viendo también otro concurso u otra tendencia o otra moda, no sé cómo llamar todas esas tonterías. Las muchachas metiéndose un preservativo por la nariz y sacándolo por la boca. No tienen mamá, no tienen papá, no tienen quien les jale la rienda a esta gente.
0: No, no tienen nada en el cerebro, es lo que no tienen. Punto. Vamos,
1: lo poquito que tenían se lo sacaron por...
0: No.
1: Bueno, señoras y señores, vamos al ya basta el día de hoy. Este caso se me hace difícil de creer porque los conozco y me sorprende la manera en que se están comportando. Ahí le va, ¿de qué se trata?
2: Hago directamente responsable a Ricardo y Ernesto Acosta de cualquier cosa que nos suceda a mi esposa, a mis hijos o a mí. De todo lo que les he dicho, tengo pruebas. En su debido momento, las daremos a conocer. Soy Sergio Acosta, fundador, tecladista y creador de los arreglos musicales de los Acosta. Durante más de 50 años, hoy me dirijo a ustedes para comunicarles formalmente que ya no formo parte de las presentaciones en vivo de la agrupación. Quiero ser muy claro, esta no fue una decisión voluntaria, ni un retiro amistoso. Fui despedido del proyecto al que le dediqué mi vida entera.
1: ¿Qué cosas, Diva de México?
0: Bueno, esa es la versión de él. Vamos a escuchar la otra.
1: Ricardo no me la quiere dar, Diva de México. Entonces, ya le pregunté dos veces. Oye, ¿qué está pasando,
0: yo
1: Ricardo?
0: Yo sé que a lo mejor no se la quiere dar, pero tenemos que escuchar las dos. Yo sé que él puede ser, pero ¿él es dueño de la marca?
1: Sí, pues son los hermanos.
0: No, por eso.
1: Ellos comenzaron el grupo.
0: Alex, no ser tu hermano no significa que seas dueño de la marca. Esa es mi pregunta, Alex.
1: Sí.
0: No, yo sé que son hermanos y que trabajó 50 años y que hizo los arreglos. Mas no es autor. Ojo, él dijo correctamente, hice los arreglos. Dos, no era parte de la empresa al despedirlo. Lo está dejando clarísimo.
1: Sí.
0: Hay una marca. Entonces él no es parte de esa marca.
1: Entonces,
0: ¿quién es el dueño de la marca?
1: Está como cuando yo hice La Preciosa. Yo trabajaba por una compañía,
0: no,
1: hice el nombre, hice el concepto, traje a la gente, formamos un exitazo, pero yo no era dueño de la marca.
0: No.
1: Yo trabajaba para una compañía. Es más, hasta me querían quitar al Pecas.
0: Dueño.
1: El Pecas es de esta compañía. Le dije, ni más. El Pecas es mío. Yo lo hice en este año y así fue como nació, pero me lo querían quitar. Les dije, tengan sus cuernotes. Pero vamos a volver al asunto
0: tema.
1: De los Acosta.
0: Se ve tan feo pelearse.
1: Sí, Diva.
0: Entre hermanos.
1: ¿Sabe quién se lo hizo muy diplomáticamente?
0: ¿Quién?
1: Los Temerarios.
0: Ah, sí.
1: Ellos también tuvieron diferencias. Se rumora, se dice, se comenta, pero no hay una cruda realidad.
0: O que lo hayan dicho como él.
1: Exacto, porque aquí es muy fuerte lo que dice Sergio Acosta,
0: Sergio.
1: Yo echo la culpa a mis hermanos si algo me pasa.
0: O sea, ¿lo amenazaron?
1: ¿Será, Diva?
0: Pues si dice eso, si dices, si algo me pasa, ¿te amenazaron en privadito, en lo oscurito o qué?
1: ¿Quién sabe, Diva de México?
0: Pues es lo que yo entiendo con ese mensaje. Si algo me pasa, él lo dice.
1: Sí. ¿Qué dice?
2: Hago directamente responsable a Ricardo y Ernesto Acosta de cualquier cosa que nos suceda a mi esposa, a mis hijos o a mí. De todo lo que les he dicho, tengo pruebas.
0: Okay.
2: En su debido momento,
0: las
2: daremos a conocer.
0: Porque no será inteligencia artificial.
1: No, Diva. Esa bronca ya viene desde antes.
0: Pero ¿qué cuenta
1: mire, será? si no hubiera bronca, Ricardo me hubiera respondido y dicho, no, genio, todo está bien, eso es mentira, ¿me entiende? Pero me dijo, genio, no sé por ahora, con amor te respondo, no sé qué está pasando, pero en su momento te lo diré. Pues hasta el día de hoy no me ha respondido, Diva de
0: México. Pues que los busquen los medios y que ojalá que esto se aclare. Y hoy vamos a hablar de eso, chicos. Pleitazo entre hermanos.
1: Sí. Hermanos que echaron a perder su negocio por tonterías. ¿Qué podría ser? ¿De repente el hermano se estaba quedando con más dinero? ¿De repente la esposa le dijo, tú trabajas más que tu hermano y mereces ganar más? Deja ese negocio. y echaron a perder un negocio tan lucrativo y tan bueno. Hermanos que echaron a perder su negocio. ¿Conoce historias como esa? ¿Usted la vivió? Cuéntesela. La doctora Corazón. Ah, no. La doctora Corazón no es usted. Usted es la diva de México.
0: Por favor, haz de cuenta que si yo le dijera usted el Piolín. Aquí estoy con el Piolín.
1: ¿Qué pasó? Gracias, vamos a Piolín. ¿Qué pasó, papuchona? No,
0: no. Pues no
1: es
0: no.
1: Mi amigo el Piolín. Usted dice, puede decirme quien quiera. El Cucuy, el dice, Piolín. Personajes famosos de la radio en español en Estados Unidos.
0: Aquí estoy viendo. La cuenta es sergioacosta.oficial.
1: Sí.
0: Él ahí, amigos, estoy en Instagram, está soltando este video que puso Alex ahorita.
1: Ya ve, diva, como si es cierto.
0: Y luego dice, la historia de los Acosta está en el centro de la conversación sobre una supuesta ruptura familiar. En publicaciones que se hicieron virales, se habla de una presunta traición contra Sergio Acosta, fundador del grupo. Incluso muchos seguidores han calificado a la actual alineación como impostores. Estas afirmaciones son una controversia de redes sociales. Mientras otros apoyan a Sergio, otros defienden a todos los integrantes de los Acosta. Oye, qué fuerte. Es que es triste cuando hay dos hermanos, o tres o cuatro, que emprenden, vamos a poner uno de un negocio de chicharrones,
1: sí, sí,
0: una tortillería, y se mete la esposa de uno de ellos. Pues mira, ¿por qué está agarrando más dinero aquella? ¿Por qué está gastando más? ¿O por qué? ¿Sabes por qué? Porque ella es la que administra, ella es la que agarra para la maseca, ella es la que sabe que hay que pagar a los empleados. Y tú, como nada más estás de bonita en tu casa con la pierna cruzada y pintándote las uñas, no sabes los gastos.
1: No, claro que no.
0: Empieza el conflicto con los hermanos. Porque las viejas locas empiezan a meterle, mira, y la otra como el diablito y el otro como el angelito. Lo has vivido, esto es real.
1: Sí,
0: esto pasa en los temas de la vida real. Así pongas un negocio de lo que sea. Ustedes dicen, ¿y a mí qué me importan los Acosta y los te me duermes? Pues nada, pero estamos hablando de los temas de hermanos que se dividen por pleitos y siempre es por dinero.
1: Caray, qué triste situación. Bueno, lo hablamos en la próxima hora con la guapísima y de mucho dinero. Hoy.
0: ¿Quién
1: hoy
0: es?
1: De parranda. Pa' mover las carnes.
0: Si quiere caballo dorado.
1: Pues ahí la lleva. Es con ritmo, diva.

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1: Hola, amiga. Buenos días.
2: Hola, hola, buenos días. Alex, genio Lucas, el zar de la radio. Habla Edu Solano, mi apellido es con, empieza con S.
1: ¿Con S?
2: La vez pasada no podía hablar fuerte y claro, ahorita sí. Estoy trabajando, quisiera saludar a mis amigos o compañeros, pero no tengo trabajo sola. Saludos a todos ahí en cabina. A tu hijo. Y su abuela. A ti, a Rosmar, al Pecas.
1: Eso, Edu, muchas gracias, niña. Pues sí, hoy hablas más, pero se oye bien bajita tu voz. ¿Qué pasaría? Hay que checar los mensajes antes de que nos los manden, por favor. Muy amables. Buenos días, genio Lucas. Dice, me llamo Blanca Paz. ¿Por qué el viernes no escuché la sección de Michelle Rivera y hoy tampoco? Anda mala de la garganta. Esa Michelle se enferma bien seguido de la garganta. Ojalá y no se las esté echando muy frías porque eso le afecta. Lo que pasa, le voy a decir una cosa. Pobre de la gente que vive en un área muy caliente, como lo son Phoenix, como lo son Las Vegas. Las veces que fui a Las Vegas, las veces que fui a Phoenix, yo regresé al otro día bien malo de la garganta. Y es que entras a una tienda, estás en el hotel o estás en tu casa con la refrigeración a todo lo que da. Y luego sales al calor, esos cambios bruscos de temperatura afectan. Y Michelle vive en un área muy, pero muy caliente, como lo es Hermosillo, Sonora. Así es que ahí está. Hola, mi apellido es Castellanos, te escucho en Seaside, de la familia Castellanos. ¿Cuál es el significado o qué fuiste en tu otra vida si en la primera letra de tu apellido comienza con la letra C? Caray, niña, ¿fuiste una ratera en la vida pasada tú? Mi apellido comienza con la letra M. Méndez, gracias por el programa. Saludos desde Fresno, California. Le voy a decir un buen de letras, ¿eh? Porque hay un montón de mensajes y no alcanzo a responderlos todos. Por ejemplo, la letra A. ¿Usted fue un guerrero o una guerrera en su vida pasada? Si comienza con la letra B de Benítez, un asesino. Si comienza con la letra C, ¿fue un ladrón o ladrona? Con la letra D de dedo, un cantante. La letra E, un inventor. La letra F, un político. La letra G, un rey o una reina. La letra H, un soldado. La letra I y latina, un mago. En el próximo segmento le doy más, quédese con nosotros. Mientras, Gastón Mascareñas ya llegó con su trabajo. Comienza la semana muy enredoso, Gastón Mascareñas. ¿Por qué? Porque es el último día del mes de agosto y dice que no hay canción. Bueno, sí, pero no. De cualquier manera, preste atención porque no le entiendo a Gastón. A ver si usted le entiende.
3: Hola, genio y amigos, muy buenos días. ¿Nunca le ha pasado que con tanta cosa loca que está pasando en el mundo, usted simplemente no sabe ni qué decir? Pues algo así nos pasó a nosotros hoy.

0: También. Disculpe usted este minuto con 10 segundos que le acabo de quitar y que jamás recuperará.
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2: Un saludo a los amigos de Las Vegas, Nevada. 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Mister Noticia.
3: ¡Tómala! Un instituto neerlandés especializado en adicciones a las drogas advirtió el viernes sobre pastillas de éxtasis potencialmente mortales. Esta alerta roja por estas pastillas en forma de trom que podrían ser letales. ¡Tómala! No lo va a creer, pero autoridades de Los Ángeles tienen en la mira a una compañía proveedora de comida para vuelos internacionales que salen desde el aeropuerto de Los Ángeles, porque encontraron en los platillos gusanos vivos, cucarachas y moscas. Una denuncia de trabajadores puso en alerta a las autoridades y se fueron sobre la planta de Flying Food Group, ubicada en Inglewood, y están investigando. ¡Tómala! Se están tardando, dicen los canadienses, en Ottawa, Canadá, proponen cambiar de nombre, o ya la autorizaron, a la calle residencial Donald Trump. Las autoridades locales de la ciudad votaron por unanimidad cambiarle el nombre y ponerle Obama o Avenida del Taco. Oiga usted, eso es una para Donald, ¿no cree? Bueno, ¡tómala! Alfredo Adame, el controversial actor mexicano, se burla del tal Lupillo Rivera y lo llama ese sapo tetón. En un evento donde Adame presentó a su nueva novia y se dice estar emocionado con esta nueva vida. Otro viejo ridículo, igual que el Toro del Corrido. El nuevo romance de Alfredo, de 68 años de edad, es una mujer empresaria ya madurona, domina varias lenguas y se llama Berenice Zúñiga Portillo, y la presentó como el amor de su vida. Y al tal Lupillo Rivera lo tildó de jodido, pobretón, alcohólico y apestoso. ¡Tómala! Bueno, esto luego se lo platico, es acerca de los hermanos. Fíjese, mi querido genio, el tema que van a tratar ustedes de William y Henry y la tal Meghan en medio de este conflicto. Para el programa de mi amigo Alex, el genio Lucas, temprano en la mañana, ¡tómala!
2: Dígale, por favor, a nuestro auditorio, ¿cuál es su próximo viaje, Mister Noticia?
3: Híjole, querido hermano y amigo mío, es fin de año. Se va a pasar usted la Navidad en París, en un viaje así, mire, un crucero por el río Sena, luego el fin de año va a estar usted en el Vaticano, en la misa, y el siguiente día, el primero del año, va a estar usted en la bendición papal, y mucho más que tiene este viaje, que le va a encantar, es inolvidable, créamelo.
2: Del 22 de diciembre al 2 de enero, llame a Mister Noticia para más informes, área 626-858-2419, repito, área 626-858-2419, porque vacaciones se dice Jaime Piña.
3: Oiga, señor genio, así bien rápido, como decía mi abuelita, es bueno el encaje, pero no tan ancho. ¡Tómala!
2: ¿Qué más iba a decir? ¿Nada más eso?
3: Sí, pues nomás el encaje mío.
2: ¡Ah! No os preocupéis, querido hermano. Ya lo dijo. Gracias, Mister Noticia. Que tenga un excelente día. Pues esto fue, ya lo escuchó. ¡Tómala!

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16: Y un fuerte operativo federal terminó en un centro comercial en Durango. De manera extraoficial, se señala como un gran golpe a la estructura de Carlos Páez, alias el Carlitos Rugrats. Yo soy Víctor Lagunas y esta es la historia. Elementos del Ejército y la Guardia Nacional persiguieron una camioneta blanca hasta el estacionamiento de Paseo Durango la tarde del miércoles, mientras un helicóptero sobrevolaba la zona y los ocupantes intentaban huir a pie dentro de una tienda departamental. Se reportaron al menos 4 personas detenidas en dicho operativo. El Gabinete de Seguridad reportó el decomiso de 6 armas largas, 3 cortas, 12 granadas, 22 cargadores, 600 cartuchos, 600 dosis de una presunta sustancia ilegal y 4 vehículos sin revelar nombres ni alias. El nombre de Carlos Alberto Páez Pereda, señalado por Estados Unidos por narcoterrorismo y presunto líder de los Rugrats, apareció en versiones extraoficiales. El operativo se suma a una ofensiva federal activa desde junio en la capital de Durango.
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0: No nos contesta Jessica Maraciego de Oregon. Su mamá Ana Álvarez quiere ponerle sus mañanitas a Jessina o Jessica. Bueno, aquí le dejo su saludo en el aire. Muchas felicidades a la cumpleañera en Oregon. Señora Anita, no nos contestó su muchacha, oiga.
1: Por ti sería capaz de dar mi vida, porque lo eres todo para mí. Desde que naciste, una parte de mi corazón te pertenece. Y solo puedo ser feliz cuando tú eres feliz. Que la paz es muy bonito en tu cumpleaños y siempre. Felicidades, querida hija.
0: En el día de San Ramón y en el día de Paulina, felicidades a quienes llevan ese nombre, Ramona o Paulino, muchas felicidades. Oiga, su apellido comienza con la letra J. Usted en su pasado fue un predicador. ¿Qué fue usted en su vida pasada si su apellido comienza con la letra K de kilo? ¿Fue un terrorista? ¡Ah, caray! Si comienza con la letra L, un científico o científica. Con la letra M, actor o actriz. Con la letra N de niño, un policía. Con la letra O, fue un boxeador o boxeadora. Con la letra P de Pedro, un millonario. Si comienza con la letra Q, ¿quién podría apellidarse o que su apellido comience con la letra Q? ¿Fue una bruja o un brujo? Si su apellido comienza con la letra R, ¿fue un rey o una reina? Con la letra S, ¿fue una princesa o un príncipe? Con la letra T de tequila, ¿fue un futbolista o una futbolista buenos para las patadas? Con la letra U de universitario, ¿un médico? Con la letra B de vaca, ¿una bailarina o bailarín? Con la letra W, ¿una doncella o un doncello será? O quizás con la letra X, ¿un profesor o una profesora? Con la letra Y, ¿un vagabundo? Y con la letra Z, ¿un chef, un buen cocinero o una buena cocinera? Álvaro el Brujo Morales, buenos días.
2: ¿Qué tal, amigos? Soy Álvaro Morales, de los jefes para toda la Unión Americana.
3: Mis hermanos y mis hermanas, los Tigres, que se encuentran en el lugar 16 de la tabla general, son una vergüenza. Resulta que ahora están entrevistando a Víctor Manuel Vucetich para que sea director técnico del cuadro felino. Vucetich ya dirigió a los Tigres, él lo regresó a primera división luego del descenso.
0: Pero es que ya los está dirigiendo Rayados. Que no me han cambiado ese rollo. Ay, Brujo Morales. Bueno, pues así la situación entonces de los deportes. Pasó la jornada número 6 del fútbol mexicano. Pues Toluca sigue a tambor batiente, mientras que el América, ni se diga, está irreconocible e imparable, sigue de superlíder. Así la situación en el fútbol mexicano. Esta es la emisora en la que estoy trabajando para todos ustedes en este inicio de semana. Estoy a sus órdenes y es la única radio que te regala 5 boletos para ir a Disney todos los días a las 7 de la mañana, hora del Pacífico. Le daré 3 opciones. Le puedo hacer una pregunta de Día de Muertos, que son tradiciones de corazón, de Navidad, para que ya se sienta el espíritu navideño, o de Halloween, para que uno se asuste con las brujas y brujos como Álvaro el Brujo Morales. Esta es la radio en la que trabajamos para todos ustedes. Buen día.

0: que si hay apellidos con la letra Q: Quintero, Quiroz, Quintana, Quesada, Quijano, Quevedo, Quintanilla, Quiroz, Quispe, Quintanar. Bueno, ahí está entonces la respuesta a mi pregunta. Muchas gracias, amigos Radio Escuchas del Área 408. Yesenia Mazariego celebra su cumpleaños en Oregon. Sergio Torres de Lake Forest, su mamá María y su papá Sergio quieren ponerle sus mañanitas. ¿Cómo no? Con todo el gusto del mundo. Fíjese que muchas veces a los papás pocas veces los valoramos. El día del padre, el día de la madre, hay una gran diferencia en cuestión de llamadas. Pero los papás también aportan y mucho, ¿eh? Fíjese que en una comunidad, pues, yo no sé, esta es una fantasía, una historia de fantasía muy, muy irreal y muy cruda. Dicen que cuando la gente llega mayor, los llevan a la montaña para abandonarlos por allá, a su suerte. Y un día, pues, el hijo le dijo a su papá ya mayor: pues, padre mío, yo no dicté estas reglas, estas leyes, pero tengo que llevarte a lo alto de la montaña. Está bien, hijo. Haz tu trabajo. Entonces el hijo se puso a su padre. Bueno, primero puso una silla a sus hombros y ahí sentaron a su papá y rumbo a la montaña comenzó a caminar. Entonces el papá llevaba una mazorca y en el camino iba tirando grano por grano y entonces el hijo se dio cuenta, pero no le dijo nada. Al llegar a lo alto de la montaña le dijo: papá, vi que marcaste el camino, pero tú sabes que no puedes regresar. El papá le dijo: no, hijo, lo que hice no fue para mí, fue para que no te perdieras en el camino de regreso. Los papás sacrifican hasta su bienestar por los hijos. Y muy pocas veces, a veces los hijos entienden o valoran todo lo que hacen los papás por mantener vivo y unido el hogar.
1: Un hijo llevó a comer a su anciano padre a un restaurante. El padre ya estaba muy viejo y le costaba caminar y hasta comer solo. Mientras cenaban, el padre muy mayor y débil derramó comida sobre su camisa y pantalón. De inmediato, las miradas comenzaron. La mayoría de los comensales del lugar observaron con lástima y asco a la misma vez mientras el hijo mantenía la calma. Cuando ambos terminaron de comer, su hijo sin vergüenza alguna tomó de la mano a su padre y lo llevó al baño. Le limpió la comida de la ropa, lavó las manchas, le peinó el cabello, le arregló los anteojos y le dijo: no hagas caso, papá, no saben lo que hacen. Muchas personas juzgan sin saber. El hijo, al salir del baño, fue a la mesa y recogió sus cosas. Pagó la cuenta y salieron caminando junto con su padre del brazo. Antes de salir, un hombre le preguntó: hey, tú, ¿no crees que dejas algo aquí? El hijo, sin entender a qué iba la pregunta de aquel hombre, le respondió: no, señor, no creo dejar nada. El hombre le dijo: si dejaste, dejaste una lección para todos los hijos y una esperanza para todos los padres. Nuestros padres nos cuidaron desde que nacimos y lo mínimo que podemos hacer por ellos es devolverles la mano. Padre e hijo se miraron con una sonrisa y salieron del restaurante. Cuidar a quienes nos cuidaron es al mismo tiempo un deber y un gran honor. Nuestros padres, cuando envejecen, son seres que se transforman y nos regalan otro tipo de aprendizaje. Los conocemos en una juventud incansable, donde nos dedican largas jornadas. Nos cuidan, juegan con nosotros, nos protegen, nos enseñan y nos aman sin condición. Dependemos de ellos para nuestro crecimiento y se convierten en el apoyo más importante. Es por eso que cuando nos paramos frente a frente, ante su debilidad, que creíamos siempre sería fortaleza, nos aterramos, porque mientras más años cumplan, más cerca estamos de despedirnos de ellos. Comenzamos entonces a pelear internamente entre el amor que le tenemos y el miedo que tenemos de perderlos. Ahora, ellos dependen de nosotros. Nos volvemos adultos de nuestros mayores y lamentablemente solemos convertirnos en seres toscos y secos con ellos, ya que no les tenemos la suficiente paciencia que ellos sí tuvieron con nosotros. Cuando llegue ese momento, acordémonos y pensemos en todo el tiempo que nuestros padres se hicieron cargo de nosotros sin esperar nada a cambio. Devolvamos esa entrega y ese amor incondicional desinteresado que ellos tuvieron con nosotros. Amémoslos a través de nuestras acciones y ayudémoslos a recorrer el fin de su camino. Miremoslos a los ojos y díganles todos los días gracias y te amo. Cuidemos a nuestros padres. Es lo mínimo que podemos hacer por esas personas que entregaron su vida por nosotros.
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18: Le decían la tía y de acuerdo con las autoridades estaría detrás de una organización dedicada a llevar migrantes de manera ilegal hasta Estados Unidos. Tras una serie de operativos en Jalisco, fuerzas federales lograron detener a la mujer señalada como presunta líder de la nueva empresa, junto con otros 4 cómplices. Yo soy Víctor Lagunas y esta es la historia. Autoridades federales detuvieron en Jalisco a Ana N., alias la tía o Flor, identificada como presunta líder de una célula criminal conocida como la nueva empresa, señalada por tráfico de personas migrantes hacia Estados Unidos. La captura se llevó a cabo durante 3 cateos realizados en los municipios de Tonalá y Zapata.

0: Samara N., conocida como La Fresa, José de Jesús N. y Mayra Saraí N., quienes son señalados como presuntos integrantes de la misma organización. Los detenidos y los objetos asegurados quedaron a disposición del Ministerio Público Federal, que continuará con las investigaciones y determinará su situación jurídica.
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3: Son las 9 de la mañana con 20 minutos. San Isidro cuenta con una espera aproximada de 2 horas y media en carriles regulares, al igual que Ready Lane. 30 minutos de espera en la línea Sentry, 1 hora de espera en el cruce peatonal. Por Otay, 1 hora y media en carriles regulares, al igual que Ready Lane. La espera en las líneas Sentry es de 25 minutos y 1 hora de espera si vas a cruzar caminando. Muy buen viaje, maneja con precaución y recuerda, abróchate el cinturón de seguridad.
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1: Diva, el Satanás estaba lambiendo todos tus anillos.
2: Oy.
3: Tonta, estos son de juguete, son de chocolatito. ¿Esta cree que es lo, a poco crees que los voy a tener aquí a la vista? No, hombre. No,
2: ¿cómo cuánto le cuesta un solo anillo, Diva de México?
3: Bueno, depende, depende. A veces me cuesta una sonrisa y a veces me cuesta un dineral.
2: ¡Ah, caray!
3: ¡Sas! ¡Culebra al piso! ¡Tras, tras, tras!
2: Yo también quisiera llegar a una tienda y sonreírles y que me digan, tome todo lo que guste, joven.
3: ¿Sabe que a mí me los traen a la casa? Como nosotras las ricas, los doctores vienen a la casa acá a consultarnos.
2: ¡Ah!
3: ¡Claro!
2: ¿Usted no hace fila desde temprano, de
3: No, el médico viene a la casa y yo así en mi cabecera de rica... ¿Qué? Yo le digo, estoy mala, ya te ponen una sublingual. Ay, ya te alivianas y ya, vuelves a la vida.
2: Ay, qué bonito.
3: Así, ¿verdad? Chicos, después de este sketch ridículo, vamos ahora a platicar de el pleito entre los hermanos. ¿Cuántas veces por un negocio, pleito pero por un negocio,
2: sí, claro,
3: que hagan una sociedad o que, hermano, el otro día nos contó alguien aquí en el Yabasta de que le mandó dinero a su hermano en México, allá en, no sé, Guanajuato, por allá en Michoacán.
2: Sí, Diva.
3: Le mandó, y ándale, cómprate un ganado y vacas. Y, ay, sí, vamos a comprar en el rancho. Este ya se veía como Sergio Goyri en las novelas, arriba del caballo de Hacendado.
2: Ah, claro.
3: Ya se veía con el chicote nomás, así chicoteándole. Cuando le dice, no, pues sí, las vacas, todos, aquí está, pero es mío. El hermano lo compró todo a nombre de él, empezó a vender el ganado a nombre de él, y compruébame.
2: Hay gente que tiene ese corazón con su propio hermano o hermana, Diva de México.
3: Si lo tiene con el hijo, Alex. Ahí no tenemos a Lorenzo, que la mamá le robó 1,000,000 de pesos allá por...
2: Es cierto, Diva de México.
3: ...del 2000 o 2010, le robó la propia madre. Entonces... Por favor, sí, la madre le roba al hijo, imagínate el hermano lángaro.
2: Hermanos que echaron a perder su negocio por tonterías. Hablamos de los Acosta.
4: Hago directamente...
2: A ver, ¿a qué cosa, Sergio?
4: Hago directamente responsable a Ricardo y Ernesto Acosta de cualquier cosa que nos suceda a mi esposa, a mis hijos o a mí. De todo lo que les he dicho, tengo pruebas. En su debido momento, las daremos a conocer. Soy Sergio Acosta, fundador, tecladista y creador de los arreglos musicales de los Acosta. Durante más de 50 años, hoy me dirijo a ustedes para comunicarles formalmente que ya no formo parte de las presentaciones en vivo de la agrupación. Quiero ser muy claro, esta no fue una decisión voluntaria, ni un retiro amistoso. Fui despedido del proyecto al que le dediqué mi vida entera.
2: Qué triste, ¿verdad, Diva de México?
3: ¡Qué fuerte! Es una historia que muchos de nosotros los hispanos hemos vivido. Hermanos que te dejan fuera del negocio. Oye, tú le ayudas a poner el negocio y luego te quieren cobrar hasta lo que vendes.
2: Ahora, le voy a decir una cosa, Diva de México, ¿eh? A veces cuando tú tienes tu puesto de tamales con tu hermanito, dices, pues vendimos hoy 2,000 pesos. 1,000 y 1,000, ¿verdad? Pues es poquito. Pero los Acosta, estaba yo tratando de encontrar cuánto cobran por presentación. Pero el costo exacto de una presentación de los Acosta no es público, ya que varía según la fecha,
3: claro,
2: la ubicación del evento y la duración del show. Uh-huh. Por ejemplo, si es local, nacional o internacional, tiene mucho que ver. Si vives en Estados Unidos y dices, yo quiero en mi boda a los Acosta, le llamas a Ricardo, oye,
3: es más caro.
2: Pues es más caro, hijo, hay que poner equipo, hay que pagar vuelos y hay que pagarle la presentación. Entonces, yo digo que los Acosta mínimo, por muy bajita la cuestión que esté, se llevan por evento unos 30 a 40 mil dólares. O sea, de una sola presentación.
3: Mira,
2: ellos se avientan 3 por fin de semana. Y si es que les va bien en México, es de casi todos los días. ¿Cuánto dinero no genera un grupo? Lo suficiente como para repartirse como hermanitos que ya lograron un super negocio y no les queda más que mantenerlo. ¿Qué pelean, Diva de México?
3: Ahora vienen las fiestas patrias, amigos radioescuchas. Tengo muchos amigos artistas que cuando son las fiestas patrias cobran un dineral a los municipios porque quieren a tal artista el día del grito. Entonces sí, se llevan a tal artista en tal plaza del día del grito. Entonces ahí es otro costo a lo que puedes cobrar en un teatro del pueblo, o en un palenque, o en un teatro, o en un recinto grande, en una arena. Es diferente. Entonces, por eso, pero de que sí se les paga bien, sí. Ahora, tú pusiste un negocio con tu hermano de carnitas. Yo conozco unos hermanos en Monterrey, Nuevo León, que pusieron su negocio. Ya tienen varias carnicerías, varias. Y veo el éxito que tienen estos muchachos. Y digo, qué padre que entre hermanos no se hayan peleado. Y empezaron, y yo todavía me tocó verlos en un rinconcito chiquito, al aire libre, haciendo un caso de carnitas. Y la barra era el mostrador, y ahí podías comer parado, parada. Y ahora tienen tres carnicerías los muchachos. ¿A qué voy con esto? Aquellos supieron administrarse, rentar un local, luego otro, no peleándose. Porque si alguien, yo lo dije hace rato, amigos, cuando tu esposa o tú, el externo, mete la cuchara con los hermanos, Alex, empieza el pleito. ¿Y por qué? ¿Y por qué tu hermano esto? ¿Y por qué tu hermano si compró carro nosotros no podemos comprar?
2: Entonces, ¿qué pasa ahí? ¿Por qué echar a perder un buen negocio,
3: familiar?
2: Por simpladas, Diva de México.
3: Por dinero, por hambre.
2: Yo sé, ¿verdad? Ahora, Temerarios, otro grupo que se habla, se rumora, se dice, no está constatado, de que tuvieron diferencia los hermanos Gustavo y Adolfo, y acabaron con un negociazo de millones. Ahí sí se habla de millones, porque Temerarios fácil te llena un estadio, fácil total, te llena un auditorio de más de 15,000 personas. Entonces, ¿por qué echar a perder un negocio tan bonito y lucrativo, Diva de México?
3: Porque hay envidia. Mira, hay unos hermanos muy famosos que los conocen todo mundo. Pimpinela.
2: Ah, sí.
3: Joaquín y Lucía Galán, que son hermanos. Oye, hasta la fecha siguen sacando videos, conciertos, y llenan en España, llenan en Argentina, en México, en el Perú, en Honduras. Ellos sí, en toda Latinoamérica y Europa. Y son dos hermanos que han sabido hacerla. ¿No se han peleado?
2: Pues hoy la pregunta y el ya basta. ¿Qué echó a perder su negocio con su hermano o su hermana? O si quiere comentar también de los Acosta y los Temerarios, o otra agrupación que se nos esté escapando. Ah, pues los hermanos Aguilar, Pepe y Toño, Diva. Dicen que no tienen buena relación. Si la tuvieran, Majo Aguilar estaría presente en diferentes presentaciones de Pepe y de Angelita. Son suposiciones, todo es suposición, Diva de México.
3: Sí, no
2: está
3: ahí
2: nada confirmado, ni estamos señalando, ni juzgando. Simplemente hablamos de lo que se rumora en el argot público.
3: Público.
2: Al argot. Cuéntenos. De esa palabra, de ricos, en el argot público.
3: En el argot, claro. Vamos a pelearnos. Chicos, ¿se han peleado con sus hermanos? ¿Rompieron un negocio familiar? 1-877-354-3646. Vamos al teléfono, Pola.
2: En Las Vegas, que regresen los Temerarios.
5: Atención, esta es una petición muy importante, que regresen los Temerarios.
2: Pues a ver si nos hacen caso, muchachos. Yo ya mandé el mensaje. ¿Y usted, Iba?
3: Ay. Vamos con la llamada.
2: Buenos días, área 714, en el aire con la Diva de...
3: Y el genio Lucas.
2: ¿Cómo es, Diva de México?
3: ¿Qué quieren, que sea mentirosa, hipócrita? No, pues
2: no, la verdad no.
3: No. Ay, buenos sí, días. Que regrese.
2: Buenos días. Está con la Diva de México.
3: Hola.
2: Bueno. No, buenos días. Estaba. No, a ver, es que a lo mejor yo estoy mal. Bueno, buenos días.
6: ¿Aló?
2: Hola. Hola, preciosa, estás con la Diva de México.
3: Hola, chiquilla, ¿te peleaste con tu hermano por un negocio que pusieron? Cuéntanos, ¿alguna vez? Ya se fue, Alex, no nos escucha.
2: Ahí está, ay, nos escucha.
3: Vamos a hablar con los del sindicato, así dice.
2: Sí, bueno.
3: Vamos con la
2: Es cierto, genio, los fugitivos de Santa María también se pelearon, claro. Jaime y sus otros hermanos. Los otros quisieron hacer también sus Temerarios. No me acuerdo cómo se llamaba el otro muchacho. Yo me llevo muy bien con los dos. Ahí Miguel, si me estás escuchando, Miguel, que era también parte de los Temerarios, vive en Santa María. Si me dices qué pasó. Bueno, ¿cómo se llamaba el otro hermano de Jaime? Para saber también, pues suelta el mitote, hombre, pues ¿qué te cuesta, muchacho?
3: ¿De los temerarios?
2: No, los fugitivos. Digo, de los fugitivos.
3: Bueno.
2: Buenos días, estás con la diva de México.
3: Buenos días.
2: Hola. Nomás habla.
3: Creo que está fallando.
2: No, nos llama nomás para cotorrearnos, diva de México. Buenos días, señor, que tiene una esposa guapa y usted de gorra ahí en su identificador del WhatsApp.
3: Ni modo, ya no le dimos el premio. No, bueno, contestó.
2: Le íbamos a regalar 5 boletos a Disney, diva. Ni modo, se los no perdió. A ver, espéreme, a lo mejor no me oye, espéreme tantito.
3: A ver.
2: Hola, buenos días. Buenos días. Ya le moví acá. Bueno. ¿Quién es?
3: Vamos al teléfono regular.
2: Sí, vamos al regular porque.
3: A mí no me gusta
2: de este
3: mucho
2: lado, el no WhatsApp. Sé, es que el WhatsApp no es para mensajes de texto y para hablar con la gente, pues se complica.
3: Buenos días.
2: Saúl Mojica, buenos días, le escucha la diva de México.
6: Hola. Hola, buenos días, genio.
2: Buenos días, amigo.
3: Cuéntanos.
2: Gracias. Chapulín. Muy amable por contestar, jefe, de verdad. Le agradezco porque hay gente que nos deja. Ah, Raúl Hernández y los Tigres del Norte también
3: eso,
2: salieron distanciados, ¿verdad, Iván?
3: También. Buenos días, joven. ¿Dónde anda? Rodando.
6: En el centro, California.
3: Ay, un beso hasta el centro. Voy a ir para allá el fin de semana a ver si te veo.
6: No le recomiendo, te hace mucho calor.
3: Ay, qué rico.
2: Se va a deshacer usted, Iván, porque es de papel.
3: Voy a llevarme una paleta, bastante hielo. Oiga, joven, cuéntenos.
2: Mande.
6: Ah, nomás llamaba para agradecerte. Fui el ganador del viaje del crucero de Disneyland el año pasado.
2: ¿Y qué pasó? ¿Si fue o no fue?
6: Acabo de llegar el jueves pasado.
2: ¡Oílo!
6: Una experiencia maravillosa.
2: Pues no, que no damos premios aquí, pues.
6: Acabo de llegar el jueves. Un poco malo por el cambio de clima. Estaba fresco para allá y aquí muy caliente, ¿verdad? Pero.
2: ¿A dónde te fuiste de vacaciones, muchacho?
6: Desde Vancouver, Canadá, hasta Alaska.
3: ¡Qué bonito!
2: Mire.
3: ¡Felicidades!
2: No, pues ¿qué nos trajiste de recuerdo?
3: Un llavero, aunque sea.
6: Unas tardes de cerveza.
2: Ah, bueno, muchas gracias. Ahí luego le damos la dirección para que nos lo mande. Buenos días, estás en el aire, en el WhatsApp. ¿Quién habla?
7: ¿Podría hablar fuera del aire?
2: Ah, entonces llámeme después de las 9:55, por favor, niña, para que platiquemos tranquilos. El Pitufo dice... Aquí está la respuesta de los fugitivos. El de los fugitivos se llamaba Eddie, director musical de Los Fugitivos. Entre hermanos también salieron mal los muchachos estos, diva. ¿Por qué será así la situación? Pregunto
3: yo. Es el dinero. Siempre es el dinero.
2: ¿Será?
3: Puede ser. A lo mejor me estoy equivocando.
2: La organización musical más buscada, Los Fugitivos.
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2: Los Tigres del Norte con Raúl también. Raúl dijo que él le había sugerido a sus hermanos que grabaran, cuando salió la onda de la banda, que grabaran un tema con banda y que no se enfocaran en un solo género, solo norteño. Don Jorge le dijo que no, que ese era el sello de los Tigres. Tuvieron sus diferencias y se fue el buen Raúl, el Tigre Solitario. Así se llama ahora.
3: Y le
2: ¿verdad?
3: Sigue yendo bien a él y a su hijo.
2: A él les va bien a Raúl.
3: Nunca dejan de trabajar.
2: Es que el sol sale para todos, diva de México.
3: Para todos, chicos.
2: Pero ¿por qué salir mal con tus hermanitos? Que no crecieron juntos, no comieron juntos.
3: Eso es lo que
2: no
3: pienso.
2: No convivieron juntos, no se intercambiaron playeras.
3: ¿Por qué?
2: Pantaloncitos, zapatitos. ¿Por qué terminar mal con tus hermanitos, diva de México?
3: Cuéntenos, hermanitos, cuéntenos.
2: ¿Qué pasaría?
3: A la vuelta del año, otra vez juntos. Bueno...
2: Buenos días. Yo creo que mis teléfonos están mal hoy.
3: Se me hace que sí están fallando,
2: Me están haciendo boicot. Me están haciendo boicot a mí.
3: Bueno, vamos al teléfono regular. Ese sí está jalando.
2: Sí. A ver si ese sí
3: Márquenos,
2: no falla, diva de México. Buenos días.
9: Contéstele a Tere. A lo mejor ella tiene una historia de que alguien hizo un negocio con alguien y no le salió bien y... Me traicionaron o algo les voy a platicar.
3: Algo, Tere, cuéntalo. Tu hermano te traicionó, Tere, cuéntanos.
2: Gracias, buen amigo. Buenos días, feliz inicio de semana.
3: Hola.
2: ¿Cuál fue este? Dice, en la otra, ¿qué fui en la otra vida? Dice, mi apellido comienza con la letra H, no escuché. Y la de mi esposo fue la B de burro. Es que esta mañana hice una pregunta, Diva de México.
3: ¿Qué?
2: Que con qué letra comienza su primer apellido.
3: Ajá.
2: Y basado en eso, según los estudios realizados a profundidad, dicen que eso fue lo que fuiste en tu vida pasada. La primera letra de tu primer apellido. Diva, vamos a jugar,
3: hombre. Vamos a jugar, imagínate.
2: La letra H dice que en tu vida pasada usted fue un soldado.
3: Ay, imagínate tú bien pelón.
2: Y la letra B de burro dice que en su vida pasada fue un asesino, Diva de México.
3: Imagínate tú en la cárcel y asalta de mata.
2: Bueno, pues es cuestiones de jugar nada más.
3: Es cierto, por eso estoy jugando, imagínate en el bote.
2: Me pidieron saludos en su segmento, dice, por favor, cuando estés con la Diva. Dice, yo no sería infiel con nadie más que con la Diva de México.
3: Bueno, ahorita platicamos y me pasan tu número fuera del aire. Y vemos, ¿eh? Y te ando comprando iPhone.
2: Fernando Trejo, dijo.
3: A Fernandito, guapísimo, de mucho dinero, dijo.
2: En Oxnard, California. Tomás Jiménez, María Vázquez, Beto Mineros, a toda la familia Mineros de Santa Paula. Saludos a Miguel Ángel Rivas de Jungapeo, Michoacán, de parte de su hermana Marisela, a Celso Flores, Abelardo y José Luis. José Luis González y su papá Rufino, fans del programa, José Macías, Eduardo Montes, Jesús y Gloria Franco, María y Ángel Gómez, son algunos de los muchos que saludé en Oxnard, California, que andaban ahí con el mariachi a todo lo que da. Me canté como 10 canciones, terminé atrofiado de la garganta, pero aquí estoy vivito y coleando y hablando.
3: Imagínate si fuera cantante. Bueno.
2: Buenos días, dice. Yo, lo viví con mi abuelito, mi papá y mi mamá, cada uno hizo su negocio y todos salieron chiscados. ¿Qué es chiscado, Diva?
3: Pues que se pelearon, salieron así, chispados. Yo creo que quiso decir, salieron chispados, de que cada quien agarra monte. Negocios que fracasaron entre familia. Es el tema de hoy, pleitos entre hermanos.
2: Tenemos llamada, Pola.
10: Sí, Pola 4311.
2: José, bueno. De San José, con la Diva de México, está usted al habla.
3: Oye, buenos días.
2: Al habla. Ya.
11: Buenos días, ¿cómo están?
2: Bien, José, gracias.
3: ¿Qué opinas del pleito entre hermanos, José? Danos tu sentir.
11: Bueno, que no es el único. Mi papá tenía un amigo que decía en el urbano, no sé si todavía vive.
3: Ajá.
11: Él y su hermano pusieron una frutería grande.
3: Sí.
11: Él le pusieron dinero y todo igual. Y la frutería, bueno, era una frutería, es una donde venden por caja.
3: Sí, sí.
11: ¿Cómo se le llamaría? Una bodega.
3: Una bodega, sí.
11: Una bodega. Ya cuando vio que había ya mucha ganancia y le dijo a su hermano, le dijo, oye, pues ya llevamos un año y no veo claro. Dice, ¿no ves claro qué? Pues las ganancias. Dice, no, si tú eres mi empleado, esto es mi trabajo. Este trabajo es mío. Pero si pusimos todo igual, le dijo el hermano, dice, no. Todo está a mi nombre, todo es mío. Y si te gusta y si no, pues pélale.
3: Pero ¿y el dinero que el otro puso, el hambriado?
11: Porque eso es el hambriado. Igual.
3: Por eso, pero eso es el hambriado. Eso es ser mala leche.
2: Sí, eso es malo, Diva.
3: ¿En dónde pasó esto? ¿En qué frutería? ¿En qué bodega?
2: Diva.
11: No, fue una, mi mamá me contó, fue un lugar que se llama Aguililla.
3: Sí.
11: Pero el que le decía en el urbano después, como tenía todos los contactos, les contó lo que pasaba.
3: Ah.
11: Y les digo que ya no iba a estar en la bodega esa, pues si algo ocurría. Y uno de los distribuidores le dijo, ¿y por qué no pones tu propio bodega?
3: Negocio, sí.
11: Y luego, cuando tengo dinero, le dijo el distribuidor, yo te apoyo.
2: Mejor otra gente.
11: Tiene todos los contactos.
3: Sí.
11: Y lo mejoraron, lo superó y mandó a su hermano con su bodega casi hasta las ruinas. Los compradores y los distribuidores.
3: Se fueron con él.
11: Con eso que le decían, ¿no?
3: Claro, porque sabían que él era él era el que movía la cuna, él era el que hacía todo.
11: Exacto, él era el que tenía los contactos, era el que tenía los vendedores al menudeo. Y aparte era una persona a la que podías confiarle a todo.
3: Qué bonita historia de, ahora sí que de valor y de decirle. Y el otro de hambriado, te digo que los malos siempre terminan mal.
2: Definitivamente los buenos siempre saldrán adelante. Gracias, José. Le agradecemos enormemente por su llamada, muy amable. Que tenga una hermosa semana. Tenemos llamada, Pola.
10: Sí, Pola 6001.
3: Ándale.
2: Vamos a Texas, Diva de México. No se vaya,
3: vamos,
2: Chava. José, en Texas. Buenos días. Está con la... Estaba.
3: Vamos con Chava.
2: Salvador. Buenos días, Chava. Le escucha la Diva de México.
3: Mi Chava de Oro.
2: ¿A poco sí es de oro?
3: Es de oro, lo voy a empeñar un día. Hola, chava.
2: ¿Ya se asustó? ¿Ya se fue?
3: Ya se fue.
2: ¡Salvador!
3: Ya no le puedo vender el terreno.
2: Buenos días, Jaime. Jaime García, también se nos... Algo está chéquenme pasando con las líneas telefónicas. Muchachos. Señor ingeniero, por favor, trabaje de ese lado.
3: Chéquenme las líneas.
2: Chéquenle la... Dice de este lado... Dice, Beto y sus hijos le robaron el nombre del grupo y ahí fue como comenzó todo el problema que ahora traen. Beto y sus canarios también tuvieron broncas. Él fue el papá con los hijos ahí, Diva de México. Qué fuerte,
3: imagínate el pleito con los hijos, igual el pleito que trae Nodal con su papá.
2: Ándele, es ya no igual. Llegas a tu casa en paz, ya no es lo mismo, Diva.
3: No, están peleándose el nombre.
2: Luis Miguel y su papá también se robaban.
3: Se pelearon.
2: Bueno, le robaba el papá a Luis Miguel.
3: Ay, no, qué triste.
2: ¿Por qué serán las cosas así? El dinero, ¿verdad? Siempre Diva de México.
3: Es el dinero.
2: ¿Para
3: buenos
2: qué,
3: días,
2: para
3: Rosendo.
2: ¿Para qué quiere la gente dinero, Diva de México?
3: Y luego en las luces. Rosendo, ¿cómo se llama?
2: ¿Para qué lo quiere usted, Diva? ¿Qué mochese? ¿Para qué va tan lejos?
3: Bueno, mira, el dinero no lo es todo, pero te quita los nervios.
2: Los Temerarios se separaron por la esposa de Gustavo, Priscila, porque quería cantar en sus conciertos. Por eso se separaron.
3: ¿Hoy?
2: Soy Sabodra o Sandra, ha de haber querido poner aquí.
3: ¿A poco?
2: ¿Será eso?
3: Quería cantar la Priscila.
2: Sabdra González, se llama Sabdra.
3: Pues a lo
2: yo pensé
3: mejor
2: que se había puesto bueno, Sandra bueno, mal, bueno, pero...
3: A lo mejor Sabdra sí, quería estar ahí como Bronco, Fito Olivares y todos así.
2: Ah, también Ramiro, pero ellos no eran hermanos, también
3: no,
2: se pelearon.
3: Pero querían estar ella en el cartel, como en aquellos años de Bronco y Fito Olivares.
2: Ah.
3: Priscila y los Temerarios, era lo que quería.
2: Y es que los Temerarios desde hace muchos años dejaron de usar a otros grupos para sus presentaciones, porque antes, acuérdese, Temerarios, Yonix,
3: todos.
2: Y actuación especial de los Caminantes.
3: Y los Bukis y
2: boletos
3: todo
2: a la venta en conventioncenter.com, no se lo pierda.
3: Chicos, díganos, ¿se ha peleado usted con su hermano? ¿Se dejaron de hablar? ¿Y cómo le hacen, por ejemplo, en Navidad? Cuando están con mamá, ¿no se hablan? ¿O en el abrazo de feliz año no se lo dan los hermanos?
2: Qué incómodo, ¿no, Diva de México? Qué triste.
3: Qué triste que estuvo fallando la línea hoy. Ojalá que mañana podamos escuchar sus voces, amigos radioescuchas.
2: ¿Qué pasó, Tere? ¿No tiene historias o qué? ¡Vámonos, señoras y señores! Esto fue el Ya Basta con la Diva de México.
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3: De verdad, mis hermanos del alma, me siento contento, me siento muy feliz de tanta llamada, de tanta acogida por parte de cada uno de ustedes. 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
11: Y lo que comenzó como un operativo contra una presunta red dedicada al huachicol terminó con un hallazgo que sorprendió hasta a las autoridades. En un rancho de Tamaulipas encontraron una colección de 135 animales exóticos. Pero eso no fue todo. También localizaron miles de litros de diésel, armas, pipas y una gasolinera clandestina. Yo soy Víctor Lagunas y esta es la historia. Todo comenzó con una investigación por el mercado ilícito de hidrocarburos que llevó a autoridades federales y estatales a realizar 5 cateos en Tampico y Altamira, Tamaulipas. Durante los operativos aseguraron un centro de almacenamiento, una gasolinera clandestina, una vivienda, un taller y un rancho. Además, una persona fue detenida, pero fue en el rancho donde encontraron a 135 animales exóticos, entre ellos tigres de Bengala, jaguares, leones africanos, hienas, monos araña, un tigre, bisontes y hasta un camello. Al menos 35 ejemplares se encuentran en alguna categoría de riesgo y quedaron bajo resguardo de la Profepa. Además, las autoridades aseguraron aproximadamente 68 mil litros de diésel, pipas, autotanques, equipo para almacenamiento de combustible, dos armas de fuego y cartuchos. Los inmuebles quedaron asegurados mientras continúan las investigaciones para determinar el origen del combustible, la procedencia de los animales y quiénes estarían detrás de esta operación.
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Yo quiero ver a todas las enamoradas con la manita arriba, que me levanten la mano todas las parejitas de enamorados. Eso se ve lindo. Muchísimas gracias.

0: compañero de trabajo, a un familiar. ¿Qué fue lo que te hizo? Porque Chucky Lozano no saludó al...
1: ¿Ex entrenador?
0: Sí, del San Diego. Sí, porque jugaron...

0: felicitación para ti y para toda tu familia.
1: Sí.
0: Para todo el equipo del show de Pelín con este día que vamos a echarle muchas ganas para que te diviertas, para que goces este momento, que es una bendición que Dios nos da de vida. Así es que aprovechemos esta oportunidad que nos da de estar contigo. Ay. Y la vamos a aprovechar al máximo.
2: Ya tú sabes.
0: Por ejemplo, paisanos, el Chucky Lozano no saludó a su expatrón, diremos acá en la construcción.
2: Qué bueno, me alegro
1: a
2: por
1: su
2: él.
1: Expatrón.
0: Él es el entrenador del San Diego, de la MLS. Entonces.
1: Pero cuéntenme el chisme.
0: Mira, el Chucky estuvo en San Diego jugando, ¿verdad? Entonces se va a LA Galaxy.
2: No, espérate.
0: Para allá voy. Y entonces se sale porque creo que como que no lo quería el entrenador. Ajá. Por diferentes.
1: El de San Diego.
0: Sí, el de San Diego no
2: sí,
0: lo quería.
2: Él dijo de que en el equipo de San Diego todos son ganadores, no puede haber una sola estrella. Uh-huh. Y después lo bancaron, ya nunca salió el Chucky.
1: Ajá.
2: Y no lo dejaron ni ir a jugar a la selección mexicana, porque si iba, iba a perder el dinero de San Diego.
0: Porque empezó a meter pues muchos goles ahí, sí, el vato, ¿no? Sí. Con San Diego, entonces, pues todo el mundo lo clamaba, sí, todo el mundo lo celebraba, sí, al papuchón, entonces.
2: Hasta pusieron en un avión, ¿no te acuerdas? Una cartulina que decía MIA, Missing in Action, Chucky Lozano.
0: Es como cuando llegamos nosotros aquí a esta compañía, hija, que empezaron a poner así, billboards por todas las ciudades.
2: Sí, así mero.
0: Así, más o menos.
2: Paradas de autobuses, sí, raps de carros, todo.
0: Calcomanías, todo, en todos lados. Entonces, sí, pues se agüitaron bien gacho.
1: Sí.
0: Y entonces, mija, pues ahorita jugaron, ¿verdad? Y les metió un gol el de Chucky.
2: Sí,
0: aunque perdieron 3-1. Pero termina el partido y entonces el Chucky va y saluda a la gente, a los aficionados.
2: Y a sus ex compañeros también.
0: Sí, y entonces se le va acercando el ex entrenador.
2: Con la mano extendida.
0: Sí, y él sigue así como tomando su agüita chida y coquetona.
2: Le da la espalda.
0: Y le pregunta a mí, ¿por qué ignoraste el saludo del ex entrenador? Y escuchen lo que dijo.
3: No, yo creo que lo viví al máximo. No creo que no lo alcancé a ver, estaba saludando a mis compañeros, fui a saludar a mis aficionados y bueno, no alcancé a ver. Pero bueno, es su opinión, hay que respetarla. Todos ustedes pueden opinar y decir y hablar, pero bueno, con la información que tienen, ¿no?
2: Oh, gracias.
0: Sí, claro, porque él tiene más información de la que no sabemos nosotros y por esa razón.
1: Bueno, pues sí lo saludo atrás de bambalinas.
0: No, a lo mejor, mija, él sabe exactamente por qué razón, pues, no
1: intentó
0: más. Él
1: dijo que se distrajo.
0: Sí.
2: ¿Sabes a quién yo odiaba saludar aquí en la radio?
0: Ay, no me digas eso. A la Cacha, no. No empieces, estamos comenzando.
2: ¿A qué loco mexicano que con todos quería pelear?
0: Ay, pues había varios.
2: No, el que dijo que él te controlaba a ti, que era tu patrón.
1: Oh, Don Poncho.
2: No, otro loco.
1: Loco mexicano, dijiste.
0: Yo no soy mexicano, mensa.
2: Ese guy, yo decía en el carro, ojalá que no me lo tope en el elevador. Y me lo topaba en el elevador. Iba al baño, ojalá que no me lo tope en el baño. Y ahí estaba en el baño.
0: Ah, pero te sentabas arriba de él. En el baño, porque no había muchas cosas.
1: No había papel.
2: Ay, ¿cómo se llamaba el que pedía pelear con todos?
0: Y yo no sé por qué ibas al baño, viejón, ahí a hacer del baño. Si no tienes dinero para comprar comida, ¿qué tanto vas a tirar?
1: Ay, Don Poncho, ¿qué haces?
0: Don Poncho.
2: Pero a ese día va yo a saludar.
1: Entonces a su ex jefe, el Chucky, no saludó.
0: No. Entonces,
1: yo no te voy a saludar cuando seas mi ex jefe, ¿eh?
0: ¿Neta, hija?
1: No.
2: ¿Por qué?
0: Ay, qué mala era, no la quiero. Neta.
1: Me voy a hacer, estaba ocupada saludando al DJ. Sí.
0: ¿A quién nos saludarías tú y por qué razón?
2: Ah, yo tampoco saludo a tus ex amigos, Piolín.
0: Mándalo grabado con tu voz por Instagram, @ el show de Piolín. ¿A quién saludarías y por qué razón no lo saludarías?
2: ¿Y tú, Piolín?
0: Tú, por ejemplo, a tu papá, Pauchón.
1: Güey saluda a todos, güey.
0: Sí.
2: Piolín saluda.
1: Gordo.
2: Piolín saluda al hombre invisible.
1: Por eso yo no lo voy a saludar cuando sea mi ex jefe, güey.
0: Piolín tiene un problema, viejo. Le hacen un daño y el vato va a saludar como si nada le empeche.
2: Exacto.
0: No,
2: o sea,
1: la pena. Y le digo, ¿por qué lo saludaste? Y dice, pues porque.
0: Ay, no, yo le digo, es un imbécil, Piolín. Lo que sea, manda el celular a su madre a los imbéciles.
2: Exacto.
0: Muertos de hambre.
1: ¿Y a mí por qué?
0: ¿Y el DJ qué le hizo?
2: Has dicho, ¿a quién tú no saludarías?
0: A ver, se lo digo más adelante, señores.
2: No, ya. Pero,
1: ya va a ser alguien del trabajo, güey. Que va a ser alguien de su familia.
0: Oh,
2: ya sé a quién.
0: Yo también ya sé a quién.
1: ¿A quién?
0: Un imbécil también. Entonces, mándalo grabado con tu voz por Instagram, arroba Chubelina. ¿Quién tú nos saludarías si te lo pones, si te lo encuentras enfrente otra vez?
2: ¿Y por qué? ¿Qué pasó?
0: Y sí, chisme. Sí, o llámanos, ¿a qué número, señorita?
1: Al 855-570-5673.
0: Yo a Michael Jackson.
1: Ay, pues está muerto.
0: No, yo no saludaría porque no invitó nunca a Neverland. Allá en Santa Bárbara, digón.
2: Porque ahí no invitaba ancianos.
0: No.
2: Se enojó.
0: Pero actuó como niño.
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1: le decían la tía, y de acuerdo con las autoridades estaría detrás de una organización dedicada a llevar migrantes de manera ilegal hasta Estados Unidos. Tras una serie de operativos en Jalisco, fuerzas federales lograron detener a la mujer señalada como presunta líder de la nueva empresa, junto con otros 4 cómplices. Yo soy Víctor Lagunas y esta es la historia. Autoridades federales detuvieron en Jalisco a Ana N., alias la tía o Flor, identificada como presunta líder de una célula criminal conocida como la nueva empresa, señalada por tráfico de personas migrantes hacia Estados Unidos. La captura se llevó a cabo durante 3 cateos realizados en los municipios de Tonalá y Zapopan, como resultado de trabajos de investigación e inteligencia encabezados por elementos de la Secretaría de Marina en coordinación con la Fiscalía General de la República y la Secretaría de Seguridad y Protección Ciudadana. Junto a la tía fueron detenidos Gilberto N., alias El Loco, Marta Samara N., conocida como La Fresa, José de Jesús N. y Mayra Saraí N., quienes son señalados como presuntos integrantes de la misma organización. Los detenidos y los objetos asegurados quedaron a disposición del Ministerio Público Federal, que continuará con las investigaciones y determinará su situación jurídica.
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0: Oigan, ¿a quién tú no saludarías si te lo vuelves a encontrar y por qué? Mándalo grabado con tu voz por Instagram, @Choblin.

0: Oigan, paisanos, todos en algún momento, señores, hemos sentido pues un poquito de coraje, ¿verdad? Por lo que viviste con esas personas. ¿Quién nos saludarías tú? Por ejemplo, este Chucky Lozano nos saludó, hey, al exentrenador de él en San Diego. Ay, y él dice, pues no lo había chamaco, pero pues, le hizo lo mejor al viejón. Pero tú, ¿a quién no saludas si lo vuelves a ver y por qué razón no lo saludas?
1: Y nos ibas a decir.
0: ¿Qué te pasó? Púpile. Yo, te voy a decir la neta, y paisano, la neta, y mucha gente me dice que soy un idiota, que soy inmenso, porque lo hago.
2: Juan Sebastián.
0: Pero hay personas que sí me han hecho daño, y la neta, cuando sí se me acercan, se me acercan, o sea, DJ regularmente les da la espalda.
1: Sí.
0: Porque le gusta. Y yo digo, no, pues, ¿por qué? ¿Qué ondas? Órale, hola, ¿cómo estás? Qué bien, saludos, qué gusto verte. Y entonces ya, hasta ahí.
2: Ay, no dices qué gusto verte.
1: Odio eso de ti, honestamente. Como hoy, me querías ir a invitar a un restaurante.
0: Ajá.
1: Con alguien que no me cae bien.
0: Ay, perdón, es que dime la lista de las personas que te caen mal para no invitarte. Qué la canción. No iba a ser por esa persona, iba a ser por mí.
1: No.
0: Porque me amas.
1: Pero me siento mal, me siento hipócrita. ¿Qué? ¡Espame! Me siento que soy un hipócrita estando ahí.
0: No eres hipócrita, eres educado. Tienes
2: o la gente
0: educado.
2: Que habla mal de ti. ¿Cómo lo vas a saludar si sabes que hablan mal de ti?
0: Exacto. Yo he sabido mucha gente que ha hablado mal de mí.
2: Y por eso te digo y lo saludas.
0: Pero el daño se lo hacen ellos porque son amargados, porque esas personas están haciendo más daño que uno.
1: Este hasta los restaurantes los invita.
0: Oh, que la canción.
2: Oh, como cuando no fui al restaurante.
1: Ese día, ¿te acuerdas?
2: Que te fuiste tú y te dije, no, ahógate tú solo, hijo.
1: Y me cayeron tan mal esos camarones, pero bueno, me tuve que sacrificar.
0: Pero llevaste otros para llevar a la casa.
1: Pues sí, porque esos no me caían bien en ese momento.
2: A esos camarones le hablo. Este güey.
0: Entonces yo le digo, paisano, dígame si no estoy bien o estoy mal yo.
2: Ya me acordé.
0: Dígame si estoy bien o estoy mal.
2: Dice, hey, vamos a ir a comer. ¿Quieres ir a comer? Yo, ¿quién va a ir? No. Oh, pues va a ir Piolín, bla, bla, bla, bla, bla. Yo, nah, güey, mejor me quedo aquí chupando yo solita.
1: Yo rogándote, ver, ayúdame.
0: Y entonces yo le digo a la cacha, al DJ, oye, tíreme paro. Me está invitando con este vato y se me hace mala onda decirle que no.
2: Oye, a la fiesta.
0: Entonces yo le digo, acompáñenme.
1: No.
0: Entonces me dicen que no, paisanos.
1: Sí, yo fui.
0: Sí, pero fue más de huevo. Hubiera visto la carita que traía como los niños.
2: Perro de aduana, güey.
0: Sí, parecía suegra, como que de las que no quieren que se case con ese muchacho su hija.
1: Y sí.
0: Así ponía la cara el vato.
1: No, y cuando me paré ahí de la mesa, fui a vomitar sus camarones. Por eso pedí para llevar.
0: Entonces. Ah, ya, por favor. La pregunta es, ¿a quién no volverías a saludar? Y no creen que a mí no se me hace difícil. Se me hace difícil. La neta, cuando sé que hablan mal de mí y todos me llegan y me saludan como si nada pasara.
1: Hasta tu esposa.
0: Se me hace muy difícil, la neta. No creen que es fácil para mí.
1: A tu esposa le dije, ¿cómo hace su Piolín? Así es él. Bueno, ya que se puede hacer.
0: Por eso te digo, pero carnal.
2: O sea, pero es que una cosa es como saludar como, hola, buenos días, buenas tardes, y ya, no te vas a poner ahí a platicar también.
1: No,
2: de que...
1: ¿cómo está tu niña?
2: Sí,
1: ¿cómo
2: no
1: está
2: manches,
1: tu hijo?
2: No.
1: ¿A cuántos años tiene?
0: Yo no sé si por lo que creo, pues, que desearle bien a las personas que te hacen daño, ¿no? No sé.
2: A lo mejor especialmente todo la cacahuate que hablan. Pues,
0: por eso te estoy diciendo, hija, pero no. Entonces, si yo te pido un paro, ¿por qué no me tiras paro tú a mí? De ahí 20, vamos.
2: Yo tenía que haber ido contigo, ¿verdad?
0: Ya, ay,
2: porque también me siento hipócrita estar en un lugar donde sabes que no eres bienvenido.
1: Señor,
0: la cacha estaba bien, ¿no? Con su pedorrito y dentro del carro, la chamaca. Y se sale. Se sale. Ah, no, yo no voy, entonces iban ellos.
1: Es que nos molesta que hablen mal de ti, Piolín. Nos molesta.
2: Sí, a mí también se me hace como súper hipócrita estar ahí escuchando una conversación que. Ajá. Donde sabes que hablan cosas feas de ti, güey.
0: Yo sé, parece
1: o,
0: yo, pero.
1: O que te quieren correr.
0: Entonces está mal.
2: No, espérate.

0: Ya.
1: Buenos días, buenas tardes.
0: Buenas noches, buenas noches.
1: Saludos. DJ Cachanía. Saludos. Acá Luis de Phoenix.
0: Ajá.
1: Yo no saludaría si me topara el Trumpas, hijo de...
2: Donald Trump.
1: Sí, abuelita. Sí. Donald Trump. Saludos.
0: Uy, Ruito, genio.
3: Don Poncho, ¿usted eso lo saludaría o no?
0: Yo fíjate, dependiendo, por ejemplo, si no dan la reforma migratoria, sí lo saludo.
3: Ay, sí.
2: Shit down.
4: ¿Qué onda, papuchón? SamuelSalinas.com. Yo el que no saludaría, aunque siga siendo mi patrón el güey, sería el mayordomo.
0: ¿Está enfermo?
4: Porque un enfermo y todo me hace venir a trabajar. Ya le dije que, bueno y sano, no rindo mucho en el jale, imagínate enfermo. Menos. A ese güey sí no lo saludaría. De hoy en adelante no lo voy a saludar. Así es de que imagínate ya cuando salga de aquí, menos lo saludo. Saludos, papuchón, de salinas.com.
2: Mira,
0: pero carnal, o sea, pero el vato, o sea, tiene que estar agradecido porque el vato le dio trabajo también, hombre, no marchen, o sea, sí, salúdenlo, pero... viejón.
3: Anda bien malo, ¿no lo oyes?
0: Pues sí, pero mi reina hierba mala nunca muere.
5: ¿Qué hubo de cara de perro? Mira, la mera neta, si me la vuelvo a topar en otra vida porque ya falleció, sería mi suegra. Yo nunca la saludaría por hipócrita, porque en vida me decía que era su yerno favorito, que esto, que el otro, que me quería mucho, que yo aguantaba mucho a su hija. Y en el testamento no me dejó ni un terrenito, ni un poquito de dinero, nada. Nomás la deuda de su hija y sus nietas, y no fue capaz de darme nada. No, si me la topa ya en el infierno, pues yo sé que ya está, porque era medio mala, pero nada, no la vuelvo a saludar.
0: Ay, no tío. Saludaría entonces a su suegra, no marches en el infierno, papuchón. Pues imagínate, te iba a dar calor de madre. Deberías saludarla. ¿A quién no saludarías tú, papuchón? Échale, viejón.
6: Yo a quien no saludaría, si los volviera a ver, son a mis ex amigos.
0: Ajá.
6: Sí, a los ex amigos, los camaradas, dizque camaradas de antes.
2: Hey. Sí.
6: Todo por chapulines.
2: Oh, mal.
0: Oh, marches.
6: Que como el DJ entenderá.
0: Oh,
2: por
0: sí.
2: Ratas.
3: Oye, a la novia, güey.
7: Al que no saludaría yo, ya si lo volviera a ver, sería al proctólogo. No les puedo decir por qué.
0: Porque lo extrañas. ¿Quieres que te regrese el anillo que te quitó?
8: Eso es mi piolas, piolas, saludos, bendiciones para todos, papuchón.
0: Bendiciones.
8: Yo nunca saludaría a ninguno de tu equipo, de tu ex equipo, papuchón, la neta.
0: Oh.
8: De los de la otra taquería.
0: Sí.
8: Es más, les haría como el Spider-Man, un web. Me caen tan malos, culeyes, porque pues lo que te hicieron, papuchón, no se merecen ni que del ejército les mandes un chiflidito. Con eso, ni él. Ni eso se merecen, ¿eh?
0: No, hay que desearle lo mejor a todos los que te hacen daño. O sea, desearle lo mejor y te va a ir mejor a ti.
2: Hasta la gente le duele.
0: Es de la ley de Dios. O sea, hazle un bien hasta estimar a quien, hazle un bien a las personas que te hicieron daño y tú échale ganas, papuchón. Mira qué bien estamos, gracias a Dios, bendito Dios. Con salud, con la mejor gente que escucha Chopelín. O sea, ¿qué más quiero? Tengo a los mejores chamacos aquí del show, la Cacha, la Chela,
2: ya.
0: El DJ, Don Poncho, Casimiro.
9: Pero te voy a decir a quién no saludaría si me lo volviera a encontrar.
0: ¿A quién?
9: En mi perra vida lo volvería a saludar a... y voy a decir su nombre.
2: No, no, mejor no, ¿verdad?
0: No, diga su nombre, no marches. No, déjalos mejor.
2: Sí.
0: Ok.
2: Iniciamos con la duda.
0: Ay, paisano, la neta, este tema
3: todo. Si quieres escuchar el nombre, güey.
2: Chismosa.
3: No, jamás, eso nunca.
0: Eso es lo que me dijo un compa. Si quieres que te conteste un amigo, un compañero de trabajo, un familiar, un texto, dile, te tengo un chisme, te contestan de volada.
3: Es un pelín.
10: No cambies a tu radio, que los queremos así de mal hechos.
0: Oye, vamos a hacer la broma. Hay un camarada que hizo una broma, un vato que no ha ido a la corte.
2: Y tiene dos DUIs.
0: Y lo agarró un borracho de gol.
3: ¡Viva, Casimiro!
0: ¡Viva México! ¡Viva! ¡Por triunfador!

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1: Cállate, güey.
0: Oigan, Cristian, ¿quiere hacer una broma, viejones? ¡Identifícate!
2: ¿A quién?
3: ¿Qué onda, papuchón? ¿Aquí andamos?
0: Oye, viejón, ¿a quién le quiere hacer broma, papuchón? ¿Por qué tan serio?
3: No, ¿cuál serio? Vamos aquí, al millón, porque venimos a triunfar, tío.
0: Eso venimos, viejón. ¿Y a quién le quiere hacer broma, viejón?
3: Le queremos hacer la broma a un compa que se llama Antonio. Y a ver, te explico un poquito rápido cómo está la broma. Él hace poquito empezó con todo este rollo de ir a lo de la corte, a sus clases y demás. Entonces, lo que queremos es que tú le marques diciéndole que, pues, ¿por qué no iba a sus clases? Porque ya tiene como un mes que no va. Entonces, que le empieces a comentar como de por qué no has venido a tus clases. Inclusive ya nos pasaron el reporte porque también va con una psicóloga. Que digas, ya también la psicóloga nos pasó como la información de tu caso. Entonces, queremos saber si estás bien. Con tus preferencias sexuales también te encuentras bien.
0: ¿Va a clase de corte? ¿Por qué, carnal?
3: Pues son de la ley de UI. De la ley de UI.
0: ¡Viva México!
4: No es mexicano, ¿verdad?
0: No, es salvadoreño.
3: Maestro, sí.
4: Es maestro.
3: Es maestro porque va a las clases todos los lunes.
0: Vaya los honores de la bandera.
3: Tú le comentes qué onda con lo de sus clases, todo esto que te digo de lo de la psicóloga. Le empiezas a meter un poquito de infundia a ver si le truena o no le truena, si se anima. De que miró en sus notas de que tiene pensado cambiarse de sexo, que si ya decidió mochárselo o no.
0: Entonces el vato está yendo a clases de corte porque gracias.
3: ¿No? Pero trata de meterle más como toda esta parte de primero asustarlo.
1: Cállate, güey.
3: Sus clases, ¿qué onda? Y después le das el cotorreo de que si batea.
1: Cállate, güey.
0: ¿Tu cuate está yendo a clase de corte porque lo agarraron borracho manejando?
3: Así es.
0: Sí, ¿cuántas veces lo han agarrado manejando borracho?
3: Dos veces.
0: ¡Viva! ¡Viva! ¡Viva! ¡Viva! ¡Viva! ¡Viva! ¡Viva! ¡Viva! ¡Viva! ¡Viva!
4: Como cacatúa.
0: Ok, Bauchón, entonces, manden ideas por Instagram, @Choplin.
5: ¿O quiere él que tú te hagas pasar por una mujer, Piolín?
0: No, ya no voy a poder, no marchen, paisanos.
4: Hoy no trajo falda, güey.
5: No sé si te va a ser difícil, eres de Jalisco.
4: ¿Cómo te prestan mis tacones?
3: Me sale natural.
0: Te dejaría que prestara tu brasier, Cacha, pero no tienes, mija, mucho.
4: Le prestaré mi cerebro, pero no.
0: Tampoco tiene mucho.
3: Con la niña no, con la niña no.
4: Gracias, bebé.
0: Vamos a hacer la broma después de esto en el show, Pabuchón. No te vayas para que me den el número telefónico. ¿Cómo voy a creer que dos veces lo agarran borracho manejando? Tranquilo, chivi.
4: Ya, güey. Ya.
0: Ya.

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16: Ismael Burgueño Ruiz llamó a militantes y simpatizantes de Morena a mantener la unidad durante el proceso interno que vive el partido en Baja California. El alcalde de Tijuana con licencia aseguró que las aspiraciones personales deben quedar en segundo plano frente al proyecto colectivo de la Cuarta Transformación. Burgueño destacó que la principal fortaleza del movimiento se encuentra en sus bases y en el trabajo territorial que se realiza diariamente en colonias y comunidades. Además, pidió preservar los principios de no mentir, no robar y no traicionar al pueblo y conducir el proceso con responsabilidad, respeto y madurez política. Sin unidad, no hay nada, reiteró Burgueño.
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0: que lo agarraron dos veces borracho manejando y le dieron infracción, paisanos, ticket. Está haciendo a la escuela del, de la corte.
1: Un triunfador más.
0: ¡Viva México! I love Mexican people.
2: Te odio, güey.
0: Toño, Cristian.
1: Son novios.
0: Son novios.
3: Se quieren, se besan en sus bocas.
4: Acaba de cumplir un año de
1: prometido.
4: Que salió del bote, pues, de que lo arrestaron.
0: ¿También lo metieron en el bote?
4: Sí, estuvo en el bote. Estuvo en el bote como por un mes y le dijimos que si le chequearon el asterisco y dijo que no sabía.
0: Pues qué buena amistad.
3: Está marcando, está marcando, está marcando.
0: Avísame, ya.
5: Bueno,
0: ¿se encuentra el señor Antonio?
5: ¿Quién habla?
0: ¿Habla Dulce?
5: ¿Dulce?
0: ¿Candy Smith?
5: ¿Y eso?
0: De la corte de aquí de la ciudad de... Nomás queremos saber por qué no ha asistido a las clases.
5: ¿A las clases?
0: Le dieron dos DUIs y estuvo usted en la cárcel.
5: Ah, sí.
0: Entonces quería saber de qué manera podemos ayudarle.
5: Mira, lo que pasa, así te voy a decir, me hablaron otra vez, pero en mi trabajo yo ya estaba bien en las clases, iba, venía. Mi patrón me corrió de mi trabajo, tuve que buscar otro trabajo, empezar de cero. Y ahora este señor, pues, le digo que tengo que presentarme. Me dice, pues, ahorita la verdad me toca trabajar hasta Indy. Y me llego yo allá mañana, ahora a las 9 o 10 de la noche. Y ese es el motivo que por eso no he ido. Y me había quedado sin dinero, pues necesitaba hacer los pagos de ahí de las clases.
0: Muy bien, lo entiendo. Entonces, ¿cuántas veces asistió a las clases de DUI aquí a la corte?
5: Yo ahí fui como una vez a las clases y casi un mes de prueba de alcohol.
0: Muy bien, ¿y qué fue lo que aprendió en esa clase? Por favor, ¿me puede decir?
5: Pues la verdad, sí te voy a decir, la psicóloga me ayudó en ese ratito que yo fui, me ayudó, pues no fue ratito porque fueron varias veces, y me ayudó mucho, la verdad, ajá, dejé de tomar, me sentía pues con depresión, la depresión se me fue, ajá.
0: ¿Qué fue lo que pasaste en tu niñez que te provoca tomar y emborracharte?
5: Mira, pues ahorita ya la verdad, ya yo ya no sufro de eso porque gracias a Dios esa muchacha, como me estuvimos como más de 2 horas entero, dialogando, platicando de lo que me había pasado, que mi mamá falleció, yo quería caer en depresión. Casi que me quería tirar los vicios, pues ya más malo, pues.
0: ¿Verdad? Entonces tienes que tratar de respirar 5 veces nomás, respira. 1. Ajá. Respira. 2. Sí, sí. Respira.
5: Ajá.
0: 2.
5: Respiro. 2.
0: 3.
5: 3. 5.
3: 5. Ajá.
5: 5.
0: ¿Fuera? ¿Cómo te sientes?
5: Estoy un poco desahogado.
0: Eso es lo que
5: necesitas. Desahogado y cansado, pues como ando trabajando. La temperatura de acá es muy pesada.
0: Estoy aquí para ayudarte y yo quiero que... No regreses a la depresión porque no queremos que vuelvas a tomar. Queremos ayudarte. Okay. Entonces quiero saber nomás si me puedes hacer otro ejercicio para yo descontarte las faltas y voy a decir que viniste, ¿ok?
5: Ok.
0: Ok, el ejercicio para que tú te relajes es hazle la la la la la la la la la con la lengua. La la la la la la la la.
5: La la la la la la la la la la la la la la la la la la la la la la la la la. Ajá.
0: ¿Otra vez? La la la la la la la la la la la la la la la la la la
5: la la la la la la la la la la la la la la la la la la la. Ajá.
0: Muy bien. Ahora otro ejercicio es dame, dame, dame, dame, dame, dame, dame, dame, dame, dame, dame, dame. Paz.
5: Dame, dame, dame, dame, dame, dame, dame, dame, dame, dame, dame.
0: Dame, dame, dame, dame, dame. Paz.
5: Dame, dame, dame, dame, dame, dame, dame, dame, dame, dame, dame.
0: Muy bien, ¿cómo te sientes?
5: Muy bien.
0: Porque faltaste a las clases de DUI, entonces te quiero ayudar, ¿ok?
5: Ok.
0: Ok, el último, ahora dime. Pero respirar más fuerte para que puedas sacar la depresión que traes. Pero hazlo con la boca.
3: Ay, no.
5: Sí, con la boca.
0: Con la, saca la lengua y dale.
5: Ajá.
0: ¿Cómo te sientes?
5: Sí, mejor.
0: Y eso es lo que quiero, que te sientas mejor, que no sientes presión. Y ahora dime, wow. Ah.
5: Wow.
0: Eso es para que se te quite el antojo de la cerveza, pero tienes que hacer, ah. Wow.
5: Wow.
0: Ah. Sí, o sea, para que seas un exalcohólico perrón.
5: Okay.
0: ¿Cómo te sientes?
5: Muy bien. Hasta me hizo sudar.
0: Muy bien. ¿Hay algún compañero ahí que esté cerca de ti trabajando en la construcción?
5: Sí, pero me salí para afuera, yo estoy para afuera. Ajá, están adentro porque anda el patrón adentro ahorita.
0: Qué bueno que te saliste para afuera y no para adentro.
5: No, ando acampado porque eso es privado, casi la mayoría.
0: Claro, esto es privado y... Sí. ¿Queremos ayudarte otra vez? Ahora dime. Me la comí.
5: Me la comí.
0: La broma se dio el Piolín, papuchón. Papuchón Cristian. Y el Toño, te estás haciendo la broma. Los compañeros de trabajo.
4: Es más, eres mejor psicólogo, güey.
0: Pero pásamelo, pues.
4: Mira, Piolín. ¿Qué te quieres, Piolín?
0: Papuchón. Papuchón, dale. Me la comí.
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0: ¡Ay, Dios de su madre! ¡Ay, paisano! Si quieres hacer una broma de volada, mande el celular telefónico. Wow. Por Instagram, @ el show Piolín y sale al aire, mejores. Wow, yeah.

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1: A los cantantes, bandas de México.
2: ¿Ya quiero escuchar yo?
1: No, marche, pues ya no sé. Minutos aquí en el Choplin, familia hermosa. Además voy a arreglar boletos para Luis Ángel Flaco, Julio Preciado y Chuli Zárraga. Si querías...

0: se pregunta hoy porque qué está pasando con sus artistas que le están quitando la visa, ¿verdad? De trabajo para estar trabajando acá en Estados Unidos, en los jaripeyos, en los bailes, viejones. Y uno pues se la pasa bien así como bien agüitado, ¿verdad?
1: Agüitado, llorando.
0: Entonces, escuchen, ¿quién nos dice qué está pasando, carnal, con
1: Germán Montero.
0: Oh, ese vato es perro, de Sinaloa.
1: Ah, es.
0: Entonces, escuchen por qué razón le están quitando las visas a los artistas.
2: Yo hace 2 años que yo no voy a Estados Unidos a trabajar, bendito sea Dios, porque yo me di cuenta hace 2 años que las cosas ya no estaban bien en los Estados Unidos. Le mando un saludo a todos mis paisanos de Estados Unidos, a todos los que están yendo, pero honestamente, y te lo digo de corazón, te hablo al chile, como decimos, todo mundo es una quejadera de los Estados Unidos en los shows. La verdad que no están muy bien las cosas por allá.
3: ¿En qué sentido?
2: En el sentido de los eventos, la gente tiene miedo de ir a los eventos.
3: Claro.
2: Entonces yo tengo una nómina.
3: Señuelo, ¿no?
2: Sí, tengo mucha gente que trabaja conmigo, tengo muchas familias, y entonces no puedo ir nomás a ver qué onda, ¿no? O sea, es decir, para nosotros ahorita es muy peligroso ir a Estados Unidos. Mi visa de trabajo no tengo ahorita, ojo, pero no voy no por eso, sino porque no se me hace ahorita un buen momento correcto para ir a solicitar la visa de trabajo. ¿Qué tal si dicen, ah, pues tú eres de Sinaloa? No, porque eres de Sinaloa, te la voy a cancelar.
0: ¡Órale! Wow. Por esa razón, Pauchón no ha estado por acá en Estados Unidos, el viejón. Pero pues debería venir porque Germán no marches, es un tipazo, chamaco.
1: Sí, y aquí hay dólares.
0: Sí, hombre. Y pues ahorita le está beneficiando a muchos artistas también que están trabajando acá, carnal.
1: Sí.
0: Por ejemplo, acá está trabajando.
3: ¿Quién?
0: Intocable. Duelo.
1: No, ellos viven acá.
4: Nacieron aquí, güey.
0: Oye, pero. Pero todavía tenemos boleto para Intocable hablando de eso.
4: Se agotaron las existencias.
0: Ah, no marches.
4: Es un perro.
0: Ni modo. ¿Quién más de artistas? Ah, de mexicanos, ¿verdad?
1: Sí. Allá.
0: Bueno,
1: como Grupo Firme no tiene visa, no va a poder venir aquí, pero va a ir a Europa.
0: Fuerza Regida, viejón.
1: Aquí nacieron.
0: El Abuelo Armado lleva puro soldado, el viejón.
1: Aquí nacieron.
0: Y el Pilón se entrevistó.
1: Aquí nacieron, don Poncho. Estamos hablando de.
4: Todos los que están aquí es porque nacieron aquí.
0: Sí. Pues todos los pobres, sí. Como ustedes, ¿no? Que no nacieron aquí. Don Poncho está payaso. De veras que viene usted a dar lástima nomás, viejones, a mi país.
1: ¡Ay,
0: no sea payaso!
4: Los tucanes también tienen visa.
0: ¿Qué más?
4: Bueno, nacieron aquí, ¿no?
1: Tigres.
0: A ver, ¿quién más está pegando la rifando la cabina, perro, acá de este lado? ¡Ah, camarada! ¿Qué? Jorge Medina. La está reventando bien gacho.
1: Ah, apenas
4: se la dio.
0: También, y luego Chuli Zárraga, carnal. Julio Preciado. Compa, el Flaco. La están reventando bien cañón acá en Estados Unidos. ¿Quién más, de los mexicanos?
1: Pero sí he notado la diferencia. Antes los nightclubs estaban llenísimos, ahora ya no están hasta el tope.
0: ¿Cuándo fue la última vez que fuiste a un nightclub?
1: Ah, el sábado fui.
0: ¿A qué vas a ir a la clave el sábado?
1: Sí, de verdad. Y después me fui a aventar unos tacos.
4: Ay, DJ, tú ya no puedes salir, te es viejito.
0: Sí. Es que a tu edad, carnal, ya tienes que tener, te van a malestar hasta los zapatos.
1: Estamos viejitos. Ay, me reconocieron, gracias a YouTube.
0: No me digas eso. ¿Qué te dijeron, carnal?
1: Me dijeron, tú eres el DJ de Piolín, ¿verdad?
0: ¿Me debes lana o qué te...?
1: No, me dio miedo eso. Me dice, sí, ¿cómo sabes? No. Porque ni hablé. Dice, porque te miré en los videos de YouTube del show de Piolín.
0: Pues con esa cara de manilla...
1: ¡Oh, Cacha!
4: Yo ni salgo en los videos, perro.
0: A la Cacha la dejan ojetes, porque esa es mi flaquita. Aunque parezca que las dos piernas le salen de las axilas.
4: Son mis brazos, estúpido.
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0: Oiga, paisanos, ¡vamos con los chistes! ¡Manden su chiste grabado con su voz! ¡Manden su chiste grabado con su voz por Instagram, @ el show de Piolín, paisanos! Para que salga al aire de volada con chistes perrones, chistes perrones. Ay, el robot va a contar chistes también. Para que todo lo que la construcción ahí en la chamba, en la agricultura, los choferes se rían acá chido y coquetón, ¿ok?
1: ¡Fuga!
0: Sale, vale. Fíjate que me dijeron que el té de manzanilla es bueno para dormir, güey.
1: Ah, eso dice.
4: Cierto.
0: Me lo tomé anoche, me levantaba a miar como 30 veces. Toda la noche.
1: Ay, qué subido.
0: Feos mejores.
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22: Ismael Burgueño Ruiz presentó ante la Fiscalía General del Estado una denuncia contra Rosario Viridiana Román Carrillo, directora de CMUJER, por el presunto delito de hostigamiento y lo que resulte. El alcalde de Tijuana, con licencia, señala que diversas publicaciones realizadas en Facebook formarían parte de un presunto asedio digital sistemático que sostiene busca afectar su imagen e integridad. Burgueño solicitó ser reconocido como víctima y pidió medidas de protección para evitar acercamientos, comunicaciones o publicaciones que considere intimidantes. Por su parte, Román Carrillo ha denunciado públicamente presuntos actos de violencia y abuso de poder. Será la Fiscalía quien determine si existen elementos para proceder legalmente.
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0: nada, cuenta Cristo bien caro.
1: Y sí, ¿eh?
0: De veras, yo de veras. Con esta crisis, fíjate que nos acaban de robar la taza.
1: ¿Qué?
0: De baño de los apartamentos.
1: ¿Le robaron la taza del baño?
0: De los apartamentos.
1: No.
0: Pero no importa porque no había nada que echarle.
2: No tiene que comer, no tiene nada que tirar.
0: Wow. Oye, Cacha, ¿es cierto que te dicen el cilantro?
2: Porque lo dices una a tu vida, bebé.
0: No. ¿Por qué? Que le dicen el cilantro a la Cacha que porque, aunque no quieran, se la tienen que comer en el caldo.
2: Ay, me encanta el cilantro en el caldo.
0: Ay, a mí el ceviche, la neta, hija. No marches.
1: Traigan.
0: Fíjate que me voy a lanzar de presidente, güey.
1: ¿Usted se va a lanzar de presidente?
0: Sí, hombre.
1: ¿Por qué, Casimiro?
0: Porque quiero ayudar a todos los vendedores ambulantes.
2: ¿Eh?
0: ¿Ah? A todos los que andan vendiendo en la esquina. Lotes, fruta,
1: tamales,
0: sandía, viejo.
1: Camburrado, esquite.
0: Sí, hombre, melón, plátano. Yo voy a ser presidente y le voy a ayudar a todos los vendedores ambulantes.
1: Qué bueno, Casimiro.
0: ¿Y cómo le va a ayudar a usted ser presidente? Voy a poner un semáforo en cada cuadra, güey, en cada media cuadra.
1: ¿Ah? ¿En media cuadra?
0: En cada media cuadra voy a poner un semáforo.
1: Ajá.
0: Para que cada vendedor ambulante tenga su propio semáforo.
2: Eddie, no te digas, güey, no contas un chiste.
0: No he contado un chiste, tú, viejo.
1: En el podcast se los cuento.
0: Eres bien trance, compa, la neta. Oye, paisanos, vamos con las quejas del pueblo. ¡Sálvale! ¿Se quieren quejar? ¿De quién se quieren quejar, paisanos?
2: De ti.
0: De compañeros de trabajo, que son insoportables.
1: Sí.
0: Mándalo grabado con tu voz por Instagram, @ el Choplin. ¿De quién quieres quejarte para que no tengas veneno en tu cuerpo? Suéltalo todo, mijones. Yo quiero quejarme, Pirichotelo, de algo que, la neta, la gente se va a agüitar.
2: ¿Dónde mandamos la queja?
0: Por Instagram, @ el Choplin, grabado con tu voz.

0: quejar de su esposa, de su esposo.
1: De sus hijos.
0: Se pueden quejar de sus jefes también, paisanos. Hey. Por ejemplo, yo me quiero quejar de algo bien cañón, paisanos, la neta, y usted va a decir también, don Casimiro, porque está mirando con ojos de campamocha allá. Sí, yo voy a decir.
1: ¿Qué te pasa?
0: Yo me quiero, quejar de ver a la neta, del tráfico. ¿Cómo es su República Mexicana? Supuestamente la gente está yendo de aquí de la ciudad, no, pero ¿para dónde están yendo? Sigue el mismo tráfico.
1: Sí, sí.
0: La neta, sale temprano para llegar temprano y llegas tarde. Pero con un doctor, así, con un doctorado por escuchar los podcasts del Choplin. La neta, ¿qué está pasando, carnal? ¿Por qué tanto tráfico, bigón?
1: Bueno, dicen que como hay millones de personas que se están yendo de un estado a otro, ajá, está pasando lo mismo de otros estados que se están yendo donde se están saliendo.
0: Oh, ok.
1: No, nunca se va a aliviar.
0: Pero es cuando más gente está como, relocated.
1: ¿Qué dijo?
0: Relocalizado. De veras, ya no sé ni cómo hacerle porque un traficado del carnal. Dino, no, hombre, ya no vale la pena aquí. Mejor vamos al rancho.
1: ¿Me puedo quejar yo?
2: Sí,
0: por favor, Rigón.
1: Me quiero quejar de los vendedores ambulantes. Y no todos, solo los que se están aprovechando de los precios. Por ejemplo, ahí te va. El sábado pasamos donde un vendedor ambulante a comprar un mango verde con sal y limón y chile.
0: ¡Ay! De ver, ¿cómo? ¿Ustedes de ver, como que les gusta hablar de su pobreza?
1: ¿Por qué?
0: ¿Comprándome un mango verde?
1: Sí.
0: ¡Hijo la madre! ¿Y luego qué? ¿Va a ser como la chiva, todo verde?
1: Estaba agrio, ¿verdad? Estaba bueno el mango. A la hora que me lo da, me dice $10. ¡Por un mango!
2: ¿$10?
1: Dice, oh, hermano, es que la caja era de Honduras. Dice, hermano, es que la caja antes valía 3, ahora vale 18. Y le digo, pero $10 por un mango, y ya no lo quiso de regreso. Y le dije, pues no tengo efectivo. Dice,
0: ¿lo querías regresar tú?
1: ¿Cómo voy a pagar $10 por un mango?
0: No marches, qué
2: mal. Está bien caro.
1: Sí,
0: no, Pio, yo te voy a decir la maldita pobreza que se carga este vato. Fíjate nomás, o sea, pon un árbol de mangos ahí como todos. Ahí tienen hasta en los apartamentos, tienen un árbol de mangos.
1: Sí.
0: Chiles oreados.
1: ¿Sabe cuánto se tarda un árbol de mangos?
0: Bueno, pues depende del tráfico.
1: No, 10 años.
0: Los hijos no contestan el celular cuando uno le marca de madre.
1: Sí, sí.
0: Le marco unos 10 veces y nada.
1: Muy cierto.
0: Pero les mandas, quiere dinero, y contestan antes de que salga la segunda palomita del cine, desgraciados. Parientes estos. ¿Por qué será que los hijos no quieren contestar? Chale, de veras, eso sí pasa muy seguido.
2: Porque les caen gordos, son los papás.
0: Sí, ¿verdad, hija? ¿Por qué te quieres quejar tu hija?
2: Fíjate, yo venía bien tranquis hasta que me acordé de ti, güey. Me voy a quejar de ti.
0: Ay, ¿ahora por qué?
2: Porque me voy a quejar porque antes era, el chicharito, el chicharito. Y ahorita ya el chicharito se fue y ahora la hormiga, güey.
0: No, sigue siendo el chicharito también.
2: No, güey, ya lo cambiaste. Sí, tienes que tener un ídolo tú siempre, güey. Eso me cae gordo de ti.
0: Oh, que la canción. Ay,
3: que me rompió el corazón.
1: Tómala. Oh, otra señora que se quiere quejar de ti.
0: Ahora, ¿por qué? A ver, dale. Dale. Ah, todo el mundo se quiere quejar, mande su queja por Instagram, @ el Choplin.
4: De Seattle, Washington, mi nombre es María. Yo me quiero quejar del dundo de Choplin, porque siempre hablen, hagan sus bromas, les vamos a dar boletos. Y nunca dan nada. Y los boletos que da siempre son para allá, de aquel lado. Acá por la Oregon, Seattle, Yakima, nunca dan nada.
0: ¿Quién fue la chiva que habló? Señora, regalamos boletos en Wisconsin, regalamos boletos en la Alabama, regalamos boletos, mija, en Utah, regalamos boletos en Houston, Dallas,
1: pero para
0: Texas,
1: Oregon nunca da, dice.
0: Los Ángeles, San Diego, Riverside, la gente de San Bernardino.
1: Pero entiéndela.
0: Oxnard, Oregon, en Salinas.
1: No, para
0: San José.
1: Oregon no das, ella es de Portland, Oregon.
0: No, yo también te regalo allá. ¿Cómo no? Sí, hemos regalado también boletos.
5: ¿Qué tranza, mi papuchón?
0: Phoenix, Arizona.
5: Me quiero quejar de los compas que están vendiendo tacos en esquina. Que están sabrosos, mi papuchón. Pero ¿sabes qué? Me quejo porque ni siquiera limpian cuando se van. No lavan bien la grasota que dejan en la pavimento, carnal. Ni la basura, ni las sodas. ni los pedacitos de carne que se le cae a la gente. De eso me quejo, mi papuchón. Chale.
0: Habla de nuevo Vicente Fox.
1: Así suena.
0: Oye, pero
1: es cierto,
0: ¿qué?
1: Si son vendedores ambulantes, limpien el cochinero que dejan.
0: Dejan un basurero.
1: Ya se ve mal que parece Tijuana en todas las calles y todavía dejan el
2: tiradero. No, Tijuana está más limpio, güey.
0: Tijuana, con eso te deberías de embarrar la boca. Tijuana tiene los mejor tacos, más limpios, bien ricos, carnal.
1: No, sí, pero los changarros en las calles, digo yo.
0: No, pues está el nombre, está bien chido ya, carnal. Sí, no
3: manches, yo me voy a quejar de ti, papuchón, la neta.
0: Ahora, ¿por qué?
3: Sigue el de la broma, que manden sus opiniones. ¿Qué decimos? ¿Para qué nos pide nuestra opinión, nuestro valioso minuto, medio segundo? Sí, papuchón, ¿te gusta hacer la vocita de Candy? O sea, ¿para qué nos hacemos? ¿A hueso quieres hacer la vocita de Candy?
0: No.
3: No te queda ya, pero pues ya mejor salte del closet, papuchón. Ya,
0: tampoco, no marche, no. Soy machín rim, viejón, todavía no, este material no me ha gustado, pero...
2: Lo cortas.
0: No, eso no, pero carnal, ¿sabes qué? Yo voy a quejarme.
1: A ver, dale.
0: ¿Qué? De los vecinos que dejan que su perro ladre y ladre y ladre toda la noche, porque sí. ¿Por qué los dejan afuera? Si los perros dicen que son de la familia, ¿por qué los dejan afuera?
1: Ah, es que hay
0: ¿por qué
1: gente,
0: lo meten a su casa?
1: Yo también le pregunté a un hindú eso y dice que los hindús tienen la tradición que no meten al perro adentro de la casa, y los asiáticos también. ¿Tus vecinos de dónde son?
0: No sé, carnal, ni lo conozco.
1: Solo al perro conoces.
0: No me conozco al perro porque el perro es el único que sale. Yo le dije, pero, o sea, ¿ustedes por qué ven tanta pobreza, viejones? O sea, el perro que ladre. ¿Dónde han visto que eso pase aquí en Beverly Hills? Nunca pasa eso, mi vecino.
1: Ustedes compran esos mini perros que no los ni pueden defender a uno.
0: Lo que molesta son los jardineros que llegan con la podadora ahí a las 5 de la mañana, los desgraciados cortando de que porque hace calor.
1: Ajá.
0: Y está suene la madre esa cortadora. Y ahí, pues, Sí, pues, ¿por qué llegan temprano? Y le digo al paisano, ¿por qué llegan temprano? Es que hace mucha calor después, viejo.
1: La calor, dice.
2: Es que la calor.
0: Y le digo, pero uno tiene que dormir los sábados hasta las 10 de la mañana. Y usted viene con su de madre, su máquina de cortar zacate. Un hombre como si lo van a pagar ustedes a una herencia. Oigan, paisanos, voy a poner un video ahorita por Instagram, arroba Chulín, porque una señora necesita ayuda, viejones. Necesita ayuda, paisanos. No tiene nadie, ni un cliente que llegue.
2: No,
0: tienen que ver el video.
1: Se
0: siente bien gacho. Me mandó un mensaje por Instagram, arroba Chulín, también su video. Hay que ayudarle, paisanos. ¡Vamos con todo, fuerza!
2: Te la dedico, Ponchito, mi amor.
0: Ay, eres más peligrosa que...

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6: Ismael Burgueño Ruiz llamó a militantes y simpatizantes de Morena a mantener la unidad durante el proceso interno que vive el partido en Baja California. El alcalde de Tijuana con licencia aseguró que las aspiraciones personales deben quedar en segundo plano frente al proyecto colectivo de la Cuarta Transformación. Burgueño destacó que la principal fortaleza del movimiento se encuentra en sus bases y en el trabajo territorial que se realiza diariamente en colonias y comunidades. Además, pidió preservar los principios de no mentir, no robar y no traicionar al pueblo y conducir el proceso con responsabilidad, respeto y madurez política. Sin unidad no hay nada, reiteró Burgueño.
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0: inviertes todos tus ahorros en un lugar de hamburguesas y no te llega ningún cliente?
1: ¡Qué miedo!
0: La señora nos mandó un mensaje por Instagram, @elchoplinpaisanos, y dice: Piolín, por favor, ayúdame, ya puse yo el negocio en el story de Instagram, paisano, para ayudar a esta familia hermosa. Su esposo y ella pusieron un lugar de hamburguesas.
1: Está solo.
0: Y está solo, viejones, la neta, nomás. Están dos negocios. Y nomás se ve que está llegando más el negocio del lado izquierdo. Y el de las hamburguesas no está llegando a ningún negocio, que la señora que tenemos aquí en el Choplin y que mandó un video por Instagram, @elchodepiolin.
1: Alicia.
0: Alicia y su esposo tienen un restaurante de hamburguesas. Se llama Chris Burgers en la ciudad de Riverside. Son originarios de México. Y tiene apenas 2 semanas que abrieron y no hay un cliente llega, paisanos.
1: Wow.
0: Identifícate, Alicia.
2: Hola, Piolín. Mi nombre es Alicia Soto. Aquí estamos en la ciudad de Riverside junto con mi esposo Alex.
0: Mi amorcito corazón, y platícame, hermosa, ¿qué se siente, mi amor, que no llega ni un cliente ahorita al lugar de hamburguesas?
2: Se siente mal, Piolín, porque los ahorritos que teníamos se nos fueron en invertirlos aquí y todavía lo que falta.
0: Wow. No marches, mi amor. ¿Y qué le dice a tu esposo? ¿Qué te dice tu esposo, mi reina?
2: Pues mira, trabajamos de 8 a 8 todos los días, tratando de traer clientes, ponemos afuera, tú sabes, anuncios para que vaya llegando la gente. Estamos haciendo lo que podamos en el Instagram y en Facebook, y pues trabajarle, hacerle aquí lo que podamos para ver si nos empieza a llegar la gentecita, poco a poco.
0: Pues no pierda la fe, mi amor, no pierda la fe, porque estamos aquí para ayudarle, mi amor.
1: Hay que caerle con todos los compas de la construcción.
0: A ver, es su jardinero, viejones, que no le dan loche, la vieja. Váyanse para allá de volada, porque se van a tener una hamburguesa perrona, viejones, y no vayan a maltratar a la vieja, lo puedes al rato los deporten. No, no, pues, no. No, lo que pasa, viejones, no te hice una malo, Pelín.
1: ¿Y qué más venden ahí?
0: Mi amor, aparte de hamburguesas, ¿qué más vendes?
2: Oh, vendemos desayuno, vendemos cena. Mira. Estilo, ¿cómo te diré? Es un común diner americano.
3: Ah, qué rico.
0: Y, mi amor, ¿y
2: poquita comida mexicana también tenemos? Claro que sí.
0: Okay, y ahí pusiste todos tus ahorros, mi amor.
2: Todo, todo, todo.
0: ¿Y a quién se le ocurrió abrir el restaurante?
2: Como nosotros tenemos mucha experiencia en esto, Piolín, me gustó mucho la locación del lugar. Tiene drive-thru, está aquí enfrente de una calle muy traficada. Entonces le dije a mi esposo, lo que tengamos hay que invertirlo, en el nombre de Dios.
0: ¿Y cuánto dinero invirtieron en ese restaurante?
2: Mira, invertimos mucho porque el restaurante estaba muy viejo, estaba muy descuidado. Tuvimos que entrar a reconstruirlo casi, limpiarlo y meterle mucho. Ahorita llevamos como unos 40,000. Pero la ciudad nos está pidiendo una cosa que se llama un grease interceptor. Ese nos va a salir en 40,000.
1: ¡Wow! ¿Para la grasa?
3: ¿Qué es eso?
2: Para la grasa.
0: Oh. Sí, como una campana, ¿no? Para la grasa.
1: No.
0: No, ¿qué es eso?
2: Es abajo en el piso, donde sale el agua.
0: Ajá.
2: Pero es solamente para la grasa.
1: Sí, separa el agua y la grasa.
0: Oh. Ok, mi amor.
2: Separa el agua y la grasa.
0: Paisano, por favor, ayúdenle, mi amor. ¿Qué le quiere decir a toda la gente, mi reina, suplicándoles?
2: Pues que vengan, la comida está bien rica. Mi esposo tiene más de 30 años de experiencia cocinando. Yo, servicio al cliente, créanme, los vamos a tratar súper bien. La comida es muy rica. Así que aquí los esperamos a todos.
0: Ok, está en el 407 Iowa Avenida en Riverside. Ahí se encuentra el restaurante, paisanos. Se llama Chris Burgers. 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
1: ¿Alguna especial para los que lleguen de parte del show de Piolín?
2: Que lleguen al show de Piolín, les vamos a regalar, en lugar de papas, pueden agarrar zucchini o cebollitas.
1: Ah, está.
2: Muy rico.
0: ¡Ya le están llamando! ¡Ya le están llamando!
2: ¡Gracias, Piolín!
0: ¡Mi reina! ¡Ya le están llamando, por favor, gente de Riverside y alrededores! Vayan a apoyar a esta hermosa mujer, por favor, paisanos. A su esposo. Ahí en su restaurante de hamburguesas y comida mexicana. Ahí Chris Burgers. ¿Y le van a dar? ¿Qué le van a dar, mi reina?
2: Si usted no quiere, si quiere cebollitas o calabacitas en lugar de papas, sin ningún cobro.
3: Ándale.
2: Onion rings y zucchini, claro que sí.
1: Ah, qué rico.
0: Ah, qué rico. 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Ellos están ubicados, paisanos, apoyemos porque no tienen clientes. En el 407 Agua Avenida, en Riverside. Es un nuevo restaurante que ya existía. Ellos llegaron, paisanos, y otra vez están comenzando de cero. Por favor, ayudemos a esta familia, mi amor. ¿Qué más le quiere decir a la gente hermosa?
2: Muchísimas gracias a toda la gente y a ti, Piolín, que ayuda tanto a la gente hispana. Muchísimas gracias.
0: Ok, entonces cuando vayamos nosotros, mi reina, asegúrese, por favor, mija, de nomás no dejar entrar al DJ, porque si no, se va a ir con bancarrota.
2: Así lo haremos.
0: Se quejó de que gastó $10 en un mango en un vendedor ambulante.
2: Gracias, gracias.
0: Contesta la llamada, mi amor.
2: Ya la está contestando mi esposo.
0: Ah, la está contestando tu esposo.
2: Sí.
0: Qué bendición, les agradezco a cada uno de ustedes, paisanos, sí, por ayudar a mi familia hermosa.
1: Hay que ayudarles, nosotros.
0: Sí, hombre, es triste, paisano, de veras que mucha gente, pues a veces, ¿verdad? Sabemos el esfuerzo, a veces no sabemos el esfuerzo, pero todo poner un negocio es bien cañón, paisanos. Ellos no duermen, no descansan ni más cuando no tienen clientes. Por favor, ayúdenme a ayudar. Porque aquí venimos, Estados Unidos.
2: A triunfar, Piolín.
0: Vámonos a Chris Burgers. Chris Burgers, Chris Burgers, te va a alimentar. Chris Burgers, te va a alimentar. En Riverside. Ya dice jingle, para que lo agarren. Yo voy gratis.

0: Hola, hola. ¿Cómo estás? Prendiendo tu radio, El Sol 107.7. Ya son las 12 del mediodía con 7 minutos. Y te saluda Lizeth Razo y te voy a estar acompañando durante estas próximas dos horas. Ya sabes, con la mejor música y la mejor actitud. Yo lo sé, estuve ausente. Claro que los extrañé una semanita. ¿Sabes por qué? Me pasó algo. Una situación por ahí, obviamente les voy a platicar qué fue lo que me pasó. Mira, ya me están saludando aquí a través del WhatsApp. Muchísimas gracias a las personas también que estuvieron en contacto conmigo a través de las redes sociales, que por ahí me mandaron su mensajito, que dijeron, ¿qué está pasando, Lizeth? ¿Por qué no estás al aire? Bueno, pasó algo que gracias a Dios no pasó a mayores, solamente que si era pues necesidad, pues estar ahí, ya sabes, ¿no? Reposando, cuidándose. Pero mira, más adelante te voy a decir qué fue lo que me pasó y por qué estuve por ahí ausente una semanita. Claro que los extrañé muchísimo. Oigan, ¿y el calorón? No, a todo lo que da, ¿eh? Vaya que ha estado haciendo bastante calor. Espero que se hayan hidratado muy bien, como siempre se lo recomiendo. Hidratado muy bien, utilizado bloqueador solar y, por supuesto, no hay que olvidarnos de nuestras mascotas también en estos días de verano. Y también el día de hoy, muchos por ahí también ya regresaron a la escuela, ya regresaron a la rutina, los niños. Así que, bueno, iniciamos con todo este lunes, con toda la actitud. Recuerda que a mí me encantan los lunes porque hay que recargarnos de esa energía positiva que necesitamos para que nos vaya súper bien durante esta semana, que fluya bonito la semana. Así que bueno, quédate conmigo disfrutando de la mejor música. Vámonos con algo de Espinoza Paz y lo escuchamos aquí en El Sol.
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17: Ismael Burgueño Ruiz presentó ante la Fiscalía General del Estado una denuncia contra Rosario Viridiana Román Carrillo, directora de CEMUJER, por el presunto delito de hostigamiento y lo que resulte. El alcalde de Tijuana, con licencia, señala que diversas publicaciones realizadas en Facebook formarían parte de un presunto asedio digital sistemático que sostiene busca afectar su imagen e integridad. Burgueño solicitó ser reconocido como víctima y pidió medidas de protección para evitar acercamientos, comunicaciones o publicaciones que considere intimidantes. Por su parte, Román Carrillo ha denunciado públicamente presuntos actos de violencia y abuso de poder. Será la Fiscalía quien determine si existen elementos para proceder legalmente.
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18: Y ya son las 12 del mediodía con 17 minutos. Vámonos con el reporte de garitas para el cruce a Estados Unidos. Por San Isidro, línea normal 2 horas 30 minutos. Ready Lane 2 horas, línea Sentry 30 minutos. Cruce peatonal normal 1 hora 30 minutos. Ready Lane 40 minutos. Por la garita de Otay, línea normal 2 horas 40 minutos. Ready Lane 2 horas 20 minutos. Línea Sentry 30 minutos. Cruce peatonal normal 1 hora 50 minutos, Ready Lane 1 hora. Maneja con mucha precaución, sal con tiempo y recuerda, no olvides el cinturón de seguridad. Sigue disfrutando de la mejor música aquí en El Sol.
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Prendiendo tu radio, el sol, 107.7, 12 del mediodía con 24 minutos en este lunes, inicio de semana. Pero oye, también ya lunes 31 de agosto, ¿en qué momento? ¿En qué momento cerramos ya un mesecito más de este año 2026? Y el día de mañana, si Dios quiere, vamos a dar inicio al mes más bonito del año, al mes más hermoso, más precioso, el que tanto espero cada año. Por supuesto, el mes patrio, septiembre, mi mes. Claro que sí, el mes de septiembre, porque sí, en septiembre es cuando cumplo años. Así que bueno, ya un día más para festejarme todo el mes de septiembre, si Dios quiere. Oye, y me preguntaban, pues, ¿qué fue lo que pasó, Lizeth? ¿Por qué estuviste ausente la semana pasada? Así como que no avisaste, porque ya ven que cuando a veces me voy de vacaciones o tomo por ahí unos días de descanso, pues yo les aviso, ¿no? Les digo, voy a tomar unos días de descanso. Bueno, pues resulta y resalta que era un lunes normal por la mañana. Yo venía, pues, muy tranquila, muy contenta, muy feliz. El lunes, camino al trabajo, camino aquí a cabina. ¿Y qué crees? Estaba en un alto, semáforo en rojo, y que un carro por atrás llega y ¡zas! Que me pega, que me choca. No choqué, me chocaron. Pero bueno, a este carro, resulta que a este carro le pegaron atrás. O sea, el carro, pues, ahora sí que lo empujaron y me pegó a mí. Y pues ni modo, ¿qué fue lo que pasó? Pues ya sabes, ¿no? Todo el tema, para empezar, el susto. Nunca me habían chocado en mi vida, fue la primera vez. Nunca había sufrido, pues, un golpe como tal. En este caso, creo yo, no fue tan grave. Obviamente, por ahí tuve que guardar reposo, pues, el cuello, ya sabes, ¿no? Que te hacen los estudios y que obviamente, pues, el doctor, su recomendación fue reposo. Y por ahí me tocó, pues, tomar medicamento, ¿no? Para ahí el dolor, la inflamación, poquito ahí que se estuvo presentando. Gracias a Dios no pasó a mayores, pero pues bueno, ahora sí que me tocó el lunes pasado. La chica que estaba atrás de mí, que por cierto le mando un saludo, me la hice mi amiguita, ella pues sí sufrió, pues ahora sí que, pues sí fue más daño, tanto material como también ella, pues por ahí en su cuello fue el golpe más fuerte, porque pues básicamente ella fue quien recibió el golpe y pues ella, pues por ende me pegó a mí, ¿no? Que por ahí también hay que cuidar la distancia, por eso yo siempre les he dicho, guarden su distancia, manejen con precaución, utilicen el cinturón de seguridad, súper importante. Yo claro que sí,

Caía mi cinturón de seguridad. Obviamente, pues el carro que estaba frente a mí, pues no le pasó nada. Yo llevaba mi debida distancia. Entonces, pues bueno, me tocó, así pasó. Gracias a Dios, pues ahora sí que tanto el conductor que venía acelerado, que venía como Toretto, a ese no le mando saludos, muy mal, ¿eh? No, pero la verdad, pues él venía pues muy recio, no alcanzó a frenar, le pegó a la chica y pues bueno, no pasó a mayores. Ahora sí que es nada más cuestión de reposo, estarnos cuidando por ahí, estarnos checando y pues bueno, a ti que vas por ahí manejando en las calles, ya sea de la ciudad de Chulavista, de San Isidro, de San Diego, de Tijuana, Rosarito, donde quiera que me estés escuchando y si por ahí andas manejando, maneja con mucha precaución, mantén tu distancia y utiliza el cinturón de seguridad, muy importante. Yo sé que también a veces pues andamos en el acelere, ¿no? Del día con día, el calorcito a veces también que no ayuda mucho y que muchas personas también hasta los pone de malas, el calor, el tráfico, pero pues bueno, más vale llegar tarde que nunca. Y pues lamentablemente ha habido accidentes obviamente más aparatosos donde pues por ahí sí hay pues consecuencias más graves o pérdidas fatales y pues eso es lo que no queremos, ¿no? Así que bueno, siempre a manejar con muchísima precaución y con mucha responsabilidad. Pero bueno, ya estamos aquí activos y felices en este lunes, otra vez aquí contigo y te comparto el número de WhatsApp en cabina, área 663-402-3912, donde tú y yo estamos en contacto. Ahí está, ya se me andaba yendo por aquí en ID. Vámonos con más música, vámonos con algo de Karol G. ¿Será Karol G? Ah, claro que sí. Vámonos con algo de Karol G y lo escuchamos aquí en El Sol.

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Prendiendo tu radio El Sol 107.7. Feliz lunes, inicio de semana. Te saluda Lizeth Razo. Oye, bastante calorcito ha habido en la región y pues se ha también pues dado a conocer que en diferentes colonias, fraccionamientos por ahí se han quedado sin luz, debido a esta pues a esta ola de calor que está atravesando la ciudad. El día de hoy, fíjate, máximas 28 grados centígrados. Creo que ya bajamos poquito, ya bajamos porque andábamos más de 30 grados. No, hombre, imagínense yo en incapacidad en la casa con el calorón, ya me andaba, dije, "No, ¿por qué?" Pero bueno, así pasa cuando sucede. Entonces, pues ni modo. Oye, y también pues por ahí durante estos días estuve mirando pues este reality show que por ahí pues, híjole, se está quedando bastante corto, La Casa de los Famosos. Y digo, se está quedando bastante corto porque pues no, ahora sí que no ha dado los números, el rating está bastante, pero bastante mal de esta Casa de los Famosos, donde pues no ha logrado atrapar al público como otras temporadas. Y no hablo en cuestión de que debe de haber pues violencia o agresiones, no se trata de eso, sino de entretenimiento, ¿no? Y ahora sí que ni eso, hacer sketch, hacer por ahí chistes, hacer dinámicas que entretengan al público. Pues la verdad, esta cuarta temporada se ha mirado bastante gris, pero el día de ayer fue domingo de eliminación, que también por ahí estuvieron eliminando la semana pasada, fue a Janet, la chica del clima, que me la mandaron al exilio, que por mueble, que porque no generaba contenido, muchos por ahí se molestaron, pero pues bueno, Janet también ya abandonó esta casa. Y el día de ayer le tocó a Luis Chaparro, este influencer, creador de contenido, donde pues la gente votó y decidió que él era el que tenía que abandonar la casa el día de ayer. Pero algo también muy importante es que este domingo 6 de septiembre inicia la granja VIP, que es pues básicamente la competencia directa a esta Casa de los Famosos. Así que bueno, vamos a ver qué tal se pone el asunto. Recordemos que ya las televisoras pues le están apostando mucho a este tipo de realities, a ver cómo les va. Sería la segunda temporada de la granja VIP, han anunciado por ahí a varios famosos que van a formar parte de esta segunda temporada, así que bueno, vamos a ver qué tal les va. Vámonos con Cristian Nodal y lo escuchamos aquí en El Sol.

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Guarda muy bien nuestro número de WhatsApp en cabina, área 663-402-3912, donde tú y yo también estamos aquí en contacto a través del WhatsApp. Oye, también me puedes seguir en mis redes sociales, Instagram y Facebook. Búscame como Lizeth Razo, Lizeth doble T, Razo con Z. Y bueno, ahí tú y yo también estamos en contacto a través de las redes sociales. Vámonos con más música, vámonos con algo de Pancho Barraza y lo escuchamos aquí.

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9: Ismael Burgueño Ruiz llamó a militantes y simpatizantes de Morena a mantener la unidad durante el proceso interno que vive el partido en Baja California. El alcalde de Tijuana con licencia aseguró que las aspiraciones personales deben quedar en segundo plano frente al proyecto colectivo de la Cuarta Transformación. Burgueño destacó que la principal fortaleza del movimiento se encuentra en sus bases y en el trabajo territorial que se realiza diariamente en colonias y comunidades. Además, pidió preservar los principios de no mentir, no robar y no traicionar al pueblo y conducir el proceso con responsabilidad, respeto y madurez política. Sin unidad no hay nada, reiteró Burgueño.
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13: Prende tu radio, El Sol 107.7, ya es casi la una de la tarde, dos minutitos y ya la una de la tarde, y es momento de enlazarme con mi amigo Alex López, quien, bueno, él es gerente de TL Brown Law 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preocupes, porque para eso están los expertos, y es por eso que me enlazo con Alex López. Alex, ¿cómo estás? Feliz lunes, inicio de semana.
14: Feliz lunes, Lizer, es un placer estar aquí con la audiencia de El Sol.
13: Oye, Alex, y bueno, ¿no? Este tema, pues, de migración, de bancarrota, todos estos temas que lamentablemente no acaban, ¿no? Ahora sí que día con día están cambiando las leyes, día con día, pues, hay nuevos avisos que la gente tiene que estar preparada y, lo más importante, bien asesorada e informada.
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13: Claro que sí, Alex. Oye, y hablando precisamente sobre estos temas de migración, ¿no? Que avanzan los días, ya mañana iniciamos el mes de septiembre y hay algunos cambios por ahí, hay algo nuevo, hay algo que la gente pues tenga que saber o que tenga que estar preparada.
14: Bueno, sí, lamentablemente sobre inmigración todo está cambiando casi día por día. En estos días, una recomendación sería tener a alguien como TL Brown para ayudarles, para respaldarlos, para guiarlos, porque sí, todo está cambiando. Por ejemplo, esta mañana vino una señora que es residente y viajó a México con su hijo que es ciudadano americano. Entonces, de regreso, empezaron a hacerle preguntas sobre su residencia, sobre su hijo. Así que no es muy recomendable viajar con los hijos que son ciudadanos. Es mucho mejor evitar ese tipo de preguntas y viajar solos, separados. También he visto casos donde les están negando la ciudadanía por tener una, por ejemplo, una pelea con su esposa, ¿verdad? Hace años, por haber tuvo una pelea en el pasado, cosas de ese tipo. Ahorita están usando cualquier excusa para negarles un alivio migratorio.
13: Y es que, Alex, es algo que pues se ha estado mirando lamentablemente, ¿no? De varios casos por ahí que tú nos has compartido en todo este tiempo que hemos estado pues contigo, ahora sí que comunicándonos precisamente de eso, ¿no? De los antecedentes penales que por ahí pues pueden llegar a tener las personas y que ellos piensa, ¿no? De que a lo mejor se cometió en la adolescencia, a lo mejor cuando eran muy jóvenes, cuando aún ni siquiera estaban aún casados o habían formado una familia, y muchos piensan que por ende, con el paso de los años, pues esto queda en el olvido, queda, pues ahora sí que se borra ese antecedente, y no es así, y más ahora en estos tiempos que pues están ahora sí que bien duros con este tema y además, pues utilizan pues la tecnología, ¿no? Para ahora sí que escarbarle al pasado y por ahí pues sacar pues esos temas que pensaban que ya se habían olvidado.
14: Sí, es más, están usando hasta las redes sociales para investigar a la gente. 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
13: Oye, Alex, y también pues otro tema por ahí que pues sí es un dolor de cabeza es las deudas, ¿no? Estas deudas que por ahí las compañías de cobranza pues están llamando todos los días, están ahora sí que molestando a las personas pues con estas deudas que a veces, híjole, no es que la gente a veces se quiera endeudar, pero sabemos que Estados Unidos es un país pues bastante caro, que por ahí pues la gente a veces es inevitable que utilice sus tarjetas de crédito para salir por ahí de un apuro que se les atraviesa algo, los costos están elevadísimos y es por eso que pues lamentablemente hay muchas personas pues que tienen deudas, ¿no? Y no saben cómo salir de ellas y es por eso que también ustedes, todo el equipo de TL Brown pues está capacitado para poder apoyarlos en estos temas, ¿no? Tan complicados.
14: Sí, Estados Unidos tiene muchos derechos. Uno de esos derechos es de poder eliminar sus deudas. La gente se puede quedar con sus casas, con su casa, se puede quedar con sus carros, con dinero en el banco, con su plan de retiro, y lo que sí van a hacer es eliminar sus deudas legalmente. El presidente Trump se ha ido a bancarrota varias veces, y él lo que dice es: estoy usando las leyes que existen, si no te gustan, cámbialas. Es un derecho que todos tenemos de eliminar nuestras deudas en completo.
13: Y es una forma también en las cuales también pues la gente puede encontrar paz, ¿no? Tú nos hablabas también de una cantidad que por ahí podían pagar las personas y eliminar todas sus deudas, ¿es cierto?
14: 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Escuchen esto, usted, señor, señora. 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
13: 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Y es que muchas veces falta eso, falta asesorarnos. Usted que me está escuchando muchas veces lo ve como algo imposible, a veces por el miedo a preguntar, a veces porque no sabe a quién recurrir. Es por eso que es muy importante que usted pierda el miedo y se acerque con los expertos, se acerque con los abogados, que además a ellos, miren, les voy a decir algo, a ellos les gustan los casos difíciles y vaya que tienen experiencia y tienen bastantes casos que los respaldan y ellos siempre les van a hablar con la verdad. 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Y antes, también no quiero dejar pasar el tema de los bienes, ¿no? El tema de esas casas, de esos bienes que tú pues ahora sí que has logrado con tu trabajo día con día y pues ahora sí que no sabemos qué va a pasar mañana y es por eso que debes de dejar todo eso ahora sí que bien protegido por si el día de mañana ya no estás aquí, quede en manos de las personas que tú desees, ya sea de tu familia, de tu esposo, de tus hijos y que pues por ahí el gobierno pues no haga de las suyas y es por eso que tienen que estar bien asesorados, ¿o no, Alex?
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13: Pues muchísimas gracias, Alex. 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
14: Gracias, es un placer.
13: Gracias, Alex. Bonito lunes, ya cerrando el mes, y mañana, si Dios quiere, ya iniciando septiembre. ¿Qué tal? Es rapidísimo.
14: Wow, este año se está yendo rápido.
13: 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Gracias, Alex. Bonita lunes.
14: Gracias.
13: Ahora sí, vámonos con más música. Ya es la 1:00 p.m, ya con 10 minutos. Vámonos con música y lo escuchamos aquí en El Sol.
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11: Ismael Burgueño Ruiz presentó ante la Fiscalía General del Estado una denuncia contra Rosario Viridiana Román Carrillo, directora de CEMUJER, por el presunto delito de hostigamiento y lo que resulte. El alcalde de Tijuana, con licencia, señala que diversas publicaciones realizadas en Facebook formarían parte de un presunto asedio digital sistemático que sostiene busca afectar su imagen e integridad. Burgueño solicitó ser reconocido como víctima y pidió medidas de protección para evitar acercamientos, comunicaciones o publicaciones que considere intimidantes. Por su parte, Román Carrillo ha denunciado públicamente presuntos actos de violencia y abuso de poder. Será la fiscalía quien determine si existen elementos para proceder legalmente.
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13: Y ya es la 1:17 p.m. Vámonos con el reporte de garitas para el cruce a Estados Unidos por San Isidro, línea normal 2:20 p.m. Ready Lane 2 horas, línea Sentry 40 minutos, cruce peatonal normal 1 hora, Ready Lane 40 minutos. Por la garita de Otay, línea normal 3 horas, Ready Lane 2:30 p.m, línea Sentry 40 minutos, cruce peatonal normal 2 horas, Ready Lane 1:30 p.m. Maneja con mucha precaución, sal con tiempo y recuerda, no olvides el cinturón de seguridad. Sigue disfrutando de la mejor música aquí en El Sol.
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Prendiendo tu radio, El Sol 107.7, y es la 1:23 en este lunes, inicio de semana. Oye, yo el lunes, Lionel Messi, uno de los futbolistas, pues ahora sí que más queridos del mundo y también pues de los más talentosos actualmente, acaba de anunciar que se retira de la selección argentina. Y es que bueno, este futbolista ya lo anunció oficialmente, su retiro definitivo de la selección de Argentina tras 21 años vistiendo la camisa albiceleste. Y es que bueno, el legendario capitán de 39 años compartió la noticia mediante un video y una emotiva carta en su cuenta de Instagram, donde bueno, ahí explica que se siente vacío y que es momento de dar espacio a las nuevas generaciones, una decisión influenciada tras la final del Mundial 2026, o sea, este Mundial que, híjole, sí estuvo bastante polémico. Y más pues en esta selección de Argentina, ¿no? Que por ahí también se habla ya de una multa que tuvieron pues varios jugadores, que tuvo también pues la selección argentina específicamente por ciertos comportamientos, por el comportamiento también de la afición, que por ahí pues hubo mucho descontento, tristemente, y se me hace triste, ¿no? Porque dejando a un lado todo eso, no podemos dejar pasar y recalcar que pues Lionel Messi es uno de los grandes futbolistas del mundo, ¿no? Entonces, eso ahora sí que nadie se lo va a quitar. Y pues sí es triste, ¿no? Que se retire de la selección, y más pues de esa manera, ¿no? Tan polémica, de esa manera donde pues por ahí en redes sociales se explotaron. Y hay que decir las cosas como son, ¿no? En redes sociales sufrieron bastantes ataques, tanto él como pues varios integrantes del equipo de Argentina. Y pues ahora sí que su retiro no fue muy, pues muy agradable, que digamos. También por ahí él lo dice en esta carta que como ya te lo mencioné, la puedes encontrar en su Instagram, en redes sociales. Pues el fallecimiento reciente de su papá también le afectó bastante a Lionel Messi. Entonces fueron muchas cosas las que se le juntaron, y pues bueno, él ha tomado ya esta decisión y oficialmente pues se retira de la selección argentina. Así las cosas. Vámonos con más música, La Arrolladora, y la escuchamos aquí en El Sol.

Prendiendo tu radio El Sol 107.7, 1:00 p.m. ya con 45 minutos. Oye, quien recientemente pues por ahí puso un límite a sus seguidores. Sabemos que los fans y todas estas personas que siguen a artistas, a cantantes, a actores, a actrices, bueno, sin duda, pues mucho se dice que los artistas se deben pues gracias al público, ¿no? Y a las personas que los siguen, que compran sus boletos y que los apoyan en sus proyectos. Pero también yo creo que hay un límite, y un límite que acaba de cruzar uno de los fans de Yuridia, esta cantante sonorense, fue que pues lamentablemente pues por ahí dieron donde vivía, su casa, y pues se encontraban ahí afuera de su domicilio, lo cual pues esta chica pues tuvo que hacer un llamado en sus redes sociales, donde se le mira pues bastante molesta y también pues preocupada, ¿no? Porque el hecho de que estén los fans afuera de su casa

incómoda y preocupada, más yo creo que preocupada, ¿no? Más allá de la incomodidad, pues es la preocupación, porque pues a veces hasta dónde puede llegar el fanatismo, lo hemos mirado en diferentes situaciones donde incluso pues ha llegado a situaciones pues bastante, bastante fatales. Así que bueno, Yuridia dice que amenaza con dejar de dar fotos tras pues este incidente de que los fans la estén acosando básicamente afuera de su casa. Así que bueno, ella ya amenazó. Sabemos que también Yuridia tiene un carácter ahí un poco especial, pero bueno, en esta ocasión, pues yo sí la apoyo, ¿no? Porque sí ha de ser bastante incómodo y además, pues, inseguro y vivir, pues, con miedo de saber que, pues, afuera de ti, de tu casa, pues, están ahí tus fans, que a lo mejor no tienen malas intenciones, pero pues, ay, es que ya no se sabe en este mundo. Así que bueno, así las cosas. Y pues ella, pues, acaba de hacer ese llamado en sus redes sociales, que pues no, ya no más fotos, y que pues dejó muy, muy en claro que esta cercanía con sus fans, pues lamentablemente ya se terminó. Vámonos con más música, Los Tucanes de Tijuana, y lo escuchamos aquí en El Sol.

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7: Ismael Burgueño Ruiz llamó a militantes y simpatizantes de Morena a mantener la unidad durante el proceso interno que vive el partido en Baja California. El alcalde de Tijuana con licencia aseguró que las aspiraciones personales deben quedar en segundo plano frente al proyecto colectivo de la Cuarta Transformación. Burgueño destacó que la principal fortaleza del movimiento se encuentra en sus bases y en el trabajo territorial que se realiza diariamente en colonias y comunidades. Además, pidió preservar los principios de no mentir, no robar y no traicionar al pueblo y conducir el proceso con responsabilidad, respeto y madurez política. Sin unidad no hay nada, reiteró Burgueño.
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Prendiendo tu radio El Sol 107.7, ya casi las 2 de la tarde, ha llegado el momento de despedirme, no sin antes agradecer tu sintonía y que me hayas permitido acompañarte durante estas 2 horas aquí a través del Sol. Cuídate mucho, que tengas un excelente lunes, inicio de semana, pero también hoy cerramos este mes de agosto 2026 y mañana, si Dios quiere, iniciamos el mes patrio, septiembre. Septiembre ya llega, qué rápido. Cuídate mucho, te mando un abrazo totote y recuerda lo que siempre te digo todos los días, nunca, pero nunca olvides ese accesorio tan, pero tan bonito que tienes. Tu sonrisa, bye bye. Hasta mañana. Mi nombre, Lizeth Razo. Los dejo con Erasmo, La Chocolata y El Doggy, aquí a través del Sol.

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15: Ismael Burgueño Ruiz presentó ante la Fiscalía General del Estado una denuncia contra Rosario Viridiana Román Carrillo, directora de CEMUJER, por el presunto delito de hostigamiento y lo que resulte. El alcalde de Tijuana, con licencia, señala que diversas publicaciones realizadas en Facebook formarían parte de un presunto asedio digital sistemático que sostiene busca afectar su imagen e integridad. Burgueño solicitó ser reconocido como víctima y pidió medidas de protección para evitar acercamientos, comunicaciones o publicaciones que considere intimidantes. Por su parte, Román Carrillo ha denunciado públicamente presuntos actos de violencia y abuso de poder. Será la Fiscalía quien determine si existen elementos para proceder legalmente.
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0: ¿Quién es el padre José de Jesús?
1: Señores, señores, buenas tardes, ya es lunes. Saludos a toda la banda perrona, chula y hermosa, así como el Garbanzo, que gracias a Dios, Garbanzo, pues aquí está con vida. Esos que andan diciendo que se nos fue el Garbanzo, no es cierto. Bueno, ya casi. Lo bueno que pues vino un ángel y lo tocó, ¿verdad? Primero fue su tío cuando andaba en Gamesa y ahora un ángel para salvarle en la vida, señores. Así empezamos este bonito show, Garbanzo. ¿Sí traes o no? Pues si no, para irme.
0: Güey, es padrino Julián, ¿cuál tío?
1: Tu padrino Julián. Bueno, señores, para los futboleros, déjenme decirles que ya empezó la liga, la Premier League, la Liga MX, todo el rollo, ¿verdad? Pero hay una noticia: Julián Álvarez, delantero de Argentina, campeón del mundo con Argentina en Qatar, este vato dijo que se quería ir al equipo del Barcelona. En el Atlético de Madrid no lo vieron bien, ¿verdad? Es como si andas con una morra y tú le dices, pues me gusta otra. No, mejor nomás déjala ya, güey. ¿Para qué andas ahí? Eso no le gustó al Atlético de Madrid. Le dijeron, no te vas a ir al Barcelona, ni madres. Es más, se puede ir a otro equipo, pero al Barça, no. Al final, el Barcelona quería fichar un número 9, pero pues ya no pudo fichar a Álvarez y tuvo que fichar, señores, a Gabriel Jesús.
0: ¿Quién es Gabriel Jesús?
1: Señores, Gabriel Jesús es un vato que pues siempre ha sido banca del Manchester City, en el Arsenal fue banca. Es un vato que malo no es, pero tampoco es como Julián Álvarez o lo que estaban buscando. Con esto les voy a decir todo. Julián costaba como 180 millones. ¿Cuánto creen que les costó Gabriel Jesús?
0: Pues unos 150, ¿no?
1: Hasta la Choco lo puede comprar. Les costó 10 millones. Señores, no. 10 millones les costó Gabriel Jesús. Para los que no entienden el fútbol, es como cuando tú quieres con Sofía Vergara o Belinda, compa, y te quedas con tu esposa. Ah, o sea, güey, más o menos algo así.
0: No, pues todos.
1: Brian Morales, ¿le suena este nombre?
0: Brian Morales, ¿cómo no?
1: ¿Quién es?
0: Un boxeador, ¿no? Perro, sí.
1: Más o menos. Brian suena como que anda robando algo Morales como boxeador, pero no, ni uno de los dos. Brian es un mexicano que deportaron, güey. Sí, güey. Este vato nos escucha allá en Denver. Brian lo deportan, pero él es nacido en Estados Unidos.
0: ¿Cómo lo van a deportar?
1: Pues lo agarran, güey, lo suben a la patrulla y lo deportan. ¿Cómo eres imbécil?
0: Ay, sí, güey, pero yo no digo por eso, no digo cómo. O sea,
1: pues
0: ¿por
1: ya qué sabes cómo son de ojete los del ICE? Yo sé que hay muchos de ICE que son paisas y nos escuchan, güey, ustedes. Qué trabajito raro, no tienen madre. Bueno, resulta que este vato se lo llevaron. Y ya regresó, ¿verdad? La noticia dice que ya regresó Brian Morales. Y obviamente toda la gente muy feliz. El que sí no estaba muy feliz es mi primo Chuyín. Ese güey lo agarró la migra. Él nació en Stockton, trabajaba allí en el Phil. Y lo agarran y lo mandan para Michoacán. A las 2 de la tarde salían del jale en Michoacán con su caguama y todo. Le dijeron, primo, que ya te vas a regresar, felicidades. Dijo, ni madres, yo me quedo aquí en Michoacán, dijo mi compa el Chuyín.
0: Yo soy puro michoacano.
1: Güey, ese güey. O sea, no todo es USA, güey. Ese güey dijo, ay, güey, luego las morras me pelan más, güey.
0: Descubrió la gloria.
1: Mi primo el Chuyín dijo, pa' USA, ni madre, ya estás al relojito, pagar impuestos. Que no, Chuyín, ya no lo mueven de ahí de Michoacán, señores. Hablando de migra y todo ese rollo, Donald Trump firmó una orden ejecutiva para rebautizar el lago Ontario. Este lago está entre Canadá y Estados Unidos. El lago está una línea, la mitad del lago es Canadá, la otra mitad es Estados Unidos, pero se llamaba el lago Ontario. Entonces, Donald Trump dijo, aquí lago de pedo, y ya no se va a llamar lago Ontario, ahora se va a llamar el lago América. Entonces, ahora se llama el lago América. A lo que el lago Ontario habló conmigo y me dijo, ay, güey, ni yo me acordaba que existía, güey. Entonces, ahí está el lago de Ontario, ya es el lago América. Además, digo, el América siempre hemos tenido de todo. Ahora ya agréguenos un lago y no van a decir que nos lo robamos, perros.
0: Ah, vámonos, bueno.
1: Porque no dicen que todo me robo. Juan Gabriel, señores, y su falsa muerte en Chicago. Saludos a la banda de Chicago. En muchos lugares como Los Ángeles le hicieron un homenaje porque, bueno, se celebró, ¿cómo le llaman? El año luctoso, ¿cómo le llaman?
0: Sí, un homenaje póstumo.
1: ¿Cuál póstumo, güey?
0: Ah, no sé qué es eso, güey.
1: Bueno, este señor lo recordamos cada año después de su partida. Bueno, después de su muerte, porque partida quería tener, pero nunca pudo.
0: Ah, bueno.
1: Lo único que sí les puedo decir es de que un talentazo michoacano, este señor, lo que no estoy entendiendo es de que muchos dicen ahora de que Juan Gabriel es su falsa muerte. O sea, muchos dicen que está vivo. Y luego uno les enseña fotos de Juan Gabriel con el ella y dicen, ah, güey, ese güey ya está muerto. O sea, pónganse de acuerdo, güey. O sea, ustedes están como el sexo de Juan Gabriel, no saben si sí o no. En otras notas, señores, que güey, ¿por qué te ríes, Garbanzo?
0: Pues es que él dijo, dice, pues lo que se ve no se pregunta.
2: Ay,
0: él dijo.
2: ¡Cállate, Garbanzo! Eres bien tremendo, chiquito.
0: No me hables así.
1: Señores, en otras noticias, 16 años se llama Ángela Karime y acaba de inventar, porque para apagar la lumbre, ¿qué usamos? Un extinguidor, ¿verdad?
0: Sí, sí, sí.
1: Estoy perro para los efectos, señor. Bueno, esta morra inventó. No, güey. Oye, Garbanzo, ¿te mareas con eso?
0: No, no. Que cuando inflo globos.
1: Órale. Vortex se llama lo de esta niña. Ella es de Tamaulipas y la niña inventó este evento. Bueno, inventó esta para apagar la lumbre, que es a través de como de unos electrodos que dan como golpes de acá de electricidad y se apaga, güey.
0: De sonido.
1: Así, de sonido, de. Y como que la lumbre dice. ¡Ah! Lo que yo no sabía es que la lumbre le tenía miedo al ruido, güey.
0: A ver cómo.
1: Sí, es
0: ¿cómo
1: que.
0: ¿Cómo hace la lumbre cuando escucha?
1: Es que antes era. Y la lumbre le decía. Y ahorita la lumbre ya es. ¡Ay! ¡Tápate! ¡Tápate los oídos! Pero bueno, güey, es que ese era ese alimento bien hecho. Así es como apaga el fuego, Karime. Y un tío, mi tío Leobardo, dijo, uy, mi hija, mi esposa ni fue a la escuela ni estudió, y ella, si vieras cómo apaga el fuego aquí en la casa, nada más de verla. Esas otras cosas. Ahorita regresamos, señores. ¡Feliz lunes!

0: vámonos con otra cosita que tenemos por aquí. Karina, así se llama el huracán. El fenómeno se intensificó pues en categoría 1 en el Océano Pacífico y podría escalar a categoría 3. Autoridades mantienen vigilancia sobre su evolución y trayectoria, así que no saben por dónde va Karina, si va para allá o para acá. Y dijeron los meteorólogos, dijeron, el pedo es que es Karina, y como es mujer, no sabemos cómo va a amanecer hoy. Eso es lo que andan diciendo, güey. Yo qué culpa
1: tengo todo, pues.
0: En otras noticias, señores.
2: Esa mamá.
0: Además del huracán Karina. En Oaxaca, señores, saludos a todos de Oaxaca, especialmente los de Pijijiapan, en Pijijiapan, Oaxaca, ahí hicieron récord, crearon el récord, más de 4,000 productores participaron en lo que fue una hazaña, ganan el récord Guinness de el quesillo más grande del mundo. Es de 1 punto, superando ampliamente al anterior. O sea, en pocas palabras, se fregó al otro récord que tenían. Y este es 1.6 toneladas. El quesillo es obviamente queso que muchos le conocemos como queso de Oaxaca. Es un queso que no es el queso normal, es un queso que se hace como con agua caliente y se empieza a hacer como chicle, ¿verdad? Y se empieza a estirar. Y el quesillo, pues se hacen bolitas como si fuera casi una bola de una pelota de softball, así. Pero el quesillo lo hicieron mega gigante. Y 1.6 toneladas de quesillo. Yo vi la obra y el quesillo es lo más rico que hay, güey. Es un quesito saladito así en machín. Que ya ahí las tlayudas. Y otras cositas.
2: Unas quesadillitas saludos con el pasote.
0: Saludos a toda la banda de Oaxaca. Y sí, quesadillitas. Bueno, pues lo bueno que fue en México, no en Argentina. Digo, si no, no acaban de hacer el quesillo cuando se lo empiezan a comer por el hambre. Eso es lo que pasó, güey. Para los que no saben, vayan a la historia. Querían hacer ellos un pan gigante en Argentina. No alcanzaron a terminarlo porque se empezaron a brincar para comérselo, ¿verdad? Además, quesillo, quesote, 1.6. Oigan, en otras cosas, la NASA lanzó el telescopio Nancy Grace Román, que genera fotos nunca antes vistas del universo. Es que bonito, lo voy a decir otra vez, porque hasta a mí me llega como que se me enchina el cuero. Y dice, la NASA lanzó con éxito el telescopio Nancy Grace Román, fíjense, ¿eh? O sea, lanza, y lo más chido es, dice, una nueva ventana para explorar secretos del cosmos. ¿Le entendieron? O sea, el telescopio tenía que ser mujer, güey. Es Nancy. Así ya agarra todos los secretos y nos trae todo el chisme para acá, güey.
2: ¡Ah! Sí, no la vi, sí. ¡Bravo! No la vi llegar.
0: No, garbanzo.
2: Lo lograste, papá.
0: Tú lo único que ves llegar es el cabezón.
2: ¡Ah, caray! Nunca lo veo llegar.
0: Oigan, Gilberto Mora, ¿se acuerdan? Morita, este morro que debutó con la selección mexicana en el Mundial como uno de los más morrillos. Como dirían en el Monterrey, los huercos dirían en Sinaloa, o en otro lado es el chavalo, o el morrillo, y así en muchos lados. O diría don Vicente Fox,
3: el chiquillo, me da miedo.
0: Este Mora metió 2 goles a Pumas de penal, de una manera, pues como si fuera un señor ya grande, ¿verdad? Él mete los 2 penales, Mora, y con eso le ganan a Pumas. Obviamente no le quieren dar crédito a Mora porque dicen, pues a Pumas, güey. Pero es Morita, señores. Y lo que me hace recordar es de que este fin de semana debutó en Grecia la hormiga, ¿sí? La hormiga se fue con grandes sueños hasta Grecia para debutar en el equipo del Olympiacos de Atenas. Y allá, él en el Olympiacos debutó y meten a la hormiga. Meten a la hormiga. Un vato hace una jugada, se la da a la hormiga como diciéndote, llénate de gloria, como diría el perro Bermúdez.
3: Señoras, señores, llénate de gloria.
0: Y no se llenó de gloria.

0: este, ¿y la hormiga?
1: La hormiga estuvo con el Chicharito una temporada en Chivas y lo enseñó a tirar como si tuviera los ojos cerrados.
0: No, no te pases.
1: Señores, señores, cosas que uno no quiere decir.
0: ¡Póngale tache!
1: Pero que es neta.
0: No manches.
1: Esas son las 10 del día de hoy. Tengan una bonita y feliz semana. ¡Ay, ganó mi Manchester!
0: Oye, ¿qué partidas?
1: ¡Glory, glory, glory, Manchester! Cinco. Metió. Pues es como los Pumas de A, también no cuenta mucho, ¿verdad? El Egypt Town. Pero ganó el Real Madrid, la Juventus, todos los equipos buenos. Señores, ahora sí, para la banda que nos está escuchando en este momento, para que el diablito esté feliz, llámenle, por favor, llámenle al 1-888-874-2656 y díganle que quieren una parodia, díganle que quieren contar una nacada, pero sobre todo que quieren participar en Hembras contra Machos. Tenemos premios, termos, tenemos gorras, tenemos camisas para Hembras contra Machos. Ocupamos mujeres, ya tenemos mucho machín, y también para que nos platique historias infieles. ¿A usted le engañaron, señora? ¿A usted, compa? 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
1: Permíteme saludar, Garbanzo, y ahorita empiezas con tus dadas. Bueno, gracias a todos los que están en sintonía y gracias a los que me siguen en mis redes, ahí en los pensamientos del log, y a los que comparten, los que tienen las... Y ahora es una revolución el decir las cosas como son, ¿no? Saludos a los que comparten lo que escribo, porque son revolucionarios. Yo veo que muchos guardan lo que escribo, ahí lo guardan, está bien. Muchos lo comparten, y esos son valientes. Porque compartir lo que yo escribo, que es la verdad, pues ya puede incomodar a muchas nenas en estos días, ¿no? Ah, permíteme, déjame ver, hablando de nenas, a ver, Meta, pagará demanda. Déjame busco en las redes. Meta, que son los dueños de WhatsApp, de Instagram, de el Facebook, Meta acordó pagar hasta 18 mil millones de dólares para resolver un juicio histórico con decenas de Estados Unidos en la causa de diseñar funciones adictivas en Facebook e Instagram para perjudicar la salud mental de los jóvenes. O sea, están las redes ahí. Meta, cuando te dice, cuando tú vas a bajar Instagram o Facebook, te dicen letras ahí, eso se puede, te puedes hacer adicto, tienes que ser mayor de 18 años, no puede, o sea, las reglas ahí están. Aún así, los padres permiten que sus hijos hagan perfiles en Instagram y en Facebook. De hecho, hay mujeres y hombres que hasta le hacen ellos sus propias redes a sus jóvenes, ¿verdad? Qué raro que ahora que los huercos se vuelven adictos a estas redes, ahora dicen, es que Facebook, Instagram nos está volviendo adictos. Y los papás dicen, sí, con las manos cruzadas, nos están haciendo adictos, demándalos. Y el Congreso, para verse bien, aún queda bien, ¿no?, le dice a todas las personas, ¿usted, su hijo es adicto a las redes? Sí, mi hijo es muy adicto a las redes. Ah, ok, le vamos a pagar un dinero. Ok, gracias. O sea, muchos van a decir, no, Doggy, no es así. Lo que pasa es de que hay unas funciones. No, es que así se oye muy real. Pero le podemos poner cosas, Garbanzo ya mueve la cabeza, y obviamente eso tiene que ver, ya fueron al Congreso, ya hubo abogados. Imagínense, ¿qué podría hacer el Doggy frente a toda esta artillería? Aquí tenemos gente como el Garbanzo, que defiende estas causas de que son víctimas, ¿verdad, Garbanzo?
2: Claro, bueno, es que usted lo ve por encima.
1: Regresamos, el Garbanzo me va a decir, él lo ve por abajo.
2: ¿Y usted?
1: Por encima.
2: Por eso no entiende muy bien.
1: Por eso ahorita vamos a ver si es cierto, ¿eh?

0: Muy bien, señores, el Garbanzo, de lo que estoy hablando el día de hoy, yo hablaba de que perdió Meta, los de Instagram y Facebook, una demanda de 18 mil millones por volver adictos a los jóvenes, ni siquiera dice a niños, a los jóvenes. Garbanzo, explícales, por favor, a la gente cómo es que ganaron.
1: ¿Cómo es que ganaron?
0: A los padres.
1: Pues, obviamente, porque algo está mal, ¿no? Que se supone que...
0: No,
1: se...
0: eso ya sabemos, pero...
1: Bueno, pues, me está preguntando. Entonces, el problema de adicciones en los jóvenes es muy... De verdad, me extraña que usted no lo sepa. Es muy fácil. Cuando usted está con el control de una aplicación donde está aventándole como comidita a los pescaditos... Y les avienta cositas hasta que esperan.
0: Yo te voy a dar la oportunidad, si a mí...
1: No, pero...
0: No, escúchame. Si tú a mí me dices específicamente qué es comidita, porque entonces eso. No tenemos mucho tiempo. No, quiero que me digas...
1: Okay, eso es rápido.
0: No. O sea, tienes 2 minutos, nada más dime bien, no comidita. Okay.
1: Dependiendo del individuo, del niño o la niña que estén en redes sociales. Si al niño le gusta, por ejemplo, ver tarjetas de Pokémon, le van a estar aventando a través de su algoritmo más tarjetas de Pokémon y cosas que tengan relación a las tarjetas de Pokémon para que el niño pase más tiempo en estas redes sociales.
0: ¿En qué ve redes sociales el niño?
1: ¿En qué ver? En un teléfono.
0: ¿Quién se lo compró?
1: Los papás.
0: ¿Quién se lo administra?
1: Pero eso no tiene nada que ver.
0: Ah, no, ok.
1: No, permítame. O sea, voy a lo que va. Entonces, Mark Zuckerberg acepta ante el Congreso de que es verdad que ellos sí manipulan los algoritmos y les dan más a los usuarios, no mencionando estrictamente niños, cosas para que se sigan manteniendo en la red social, para que genere tiempo y también para que tengan tiempo de ver patrocinadores entre cada post y cada post. Ahora, si usted va a lo de la responsabilidad de los padres, eso es totalmente aparte, no tiene nada que ver con la demanda.
0: Bien.
1: Nada.
0: Entonces, nada que ver los papás.
1: Entonces,
0: tienen
1: ahí
0: que ver,
1: eso es muy distinto. Me pregunta lo de por qué los hacen adictos, son por esas razones, comprobadísimo. No nada más a los niños, también a los adultos. Entonces, por eso es que se han hecho tan populares estas redes sociales. Y llega un punto en el que si usted ve, porque las compañías de teléfono también hicieron eso, usted puede ver cuánto tiempo se tarda en las redes sociales para evitar que usted de propia mano diga, ¿sabes qué? Estoy mucho tiempo en el teléfono, lo voy a bajar.
0: ¿Y quién decide?
1: Últimamente, el usuario.
0: Uh-huh. Entonces, ¿quién decidía por esos jóvenes y niños?
1: Ahí tiene que entrar lo de los padres, pero entonces aquellos sí reconocen que está mal el lanzarles tanta cosa, entonces por eso...
0: Sí, yo entiendo, reconozco, lo voy a bajar, ¿por qué van a pagar dinero?
1: Porque lo que estaban haciendo estaba mal. Pero desde este punto en adelante ya no.
0: Oye, el mundo está cambiando, estamos descubriendo cosas, y es como cuando tú faltas a una cosa en tu casa o algo y dices tú, la regué esta vez. No te deja tu vieja, ¿no? O sea, es como que, o sea, no hay demanda. Es como que, okay, no. ya entiendes, pues, bájale y nos arreglamos. Aquí, Brody, yo creo que el 95% de los que me están escuchando están contigo. ¿Sabes por qué?
1: ¿Por qué?
0: Porque el humano siempre buscamos un culpable para lo que nos pasa. Y si nuestros hijos son adictos a las redes, ellos culpan a Meta. Punto. Más adelante voy a hablar de lo siguiente. Óiganlo bien. Instagram le pondrá etiqueta a las personas que realmente no existen. Hay muchas mujeres, especialmente, creadas con AI. Y este fin de semana... Este fin de semana un amigo que tengo que está muy idiota me mandó un mensaje y dice, mira nomás, una mujer creada con AI. Le dije, ¿estás tarado o qué? Y luego me sale esta noticia. Señores, voy a hablar de eso. ¿Y a quién le echamos la culpa?
1: Esos de AI son buenos, ¿no? Que le baje.
0: ¿A quién le echamos la culpa?
1: Que nos hagan también.
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19: Ismael Burgueño Ruiz llamó a militantes y simpatizantes de Morena a mantener la unidad durante el proceso interno que vive el partido en Baja California. El alcalde de Tijuana con licencia aseguró que las aspiraciones personales deben quedar en segundo plano frente al proyecto colectivo de la Cuarta Transformación. Burgueño destacó que la principal fortaleza del movimiento se encuentra en sus bases y en el trabajo territorial que se realiza diariamente en colonias y comunidades. Además, pidió preservar los principios de no mentir, no robar y no traicionar al pueblo y conducir el proceso con responsabilidad, respeto y madurez política. Sin unidad no hay nada, reiteró Burgueño.
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20: Patas barcitas, cuello prieto.
21: Ahora, amigueto, pachorrudo, cuachalote, mendigo, labio, prieto de pobre, pelos parados, ahí del garbanzo.
20: Ahora, pato, ¿qué dice el trompita de cola de gallina?
21: Ay, güey, no, pero tú eres...
0: ¿Cucuy?
21: Hermano,
0: Hola.
20: Bueno.
4: ¿Qué parodia quieres, primo?
20: Primo, sí, puede ser una parodia para mis hijos, pero principalmente para el mayor de 16 años. El vato le gusta a los super amigos.
4: ¡Más! No, pero tiene 16, tiene 16. No lo podemos decir más put.
20: No, pero mi morro los sigue en chico. Les gusta la parodia de los super amigos.
4: ¿Dónde está? ¿Están contigo ya ahorita o no?
20: No, está en la escuela incluso.
4: Oh, en el podcast.
20: Para que salga.
4: En
20: sí,
4: el
20: se
4: podcast.
20: Llama Pedro Emanuel, se llama el vato, y el otro, mi hijo, se llama Jesús, pero el mayor es el que le gusta. Todo el día anda hablando como el rorro.
4: Oh, así está de traumado el garbanzo se la pasa aquí cada rato. Garbanzo y Homero se la pasan por el aire ahí.
1: Claro que sí, queridos hermanos. Claro que sí, queridos hermanos, como son muy rorro, mi hijo. Muy rorro, queridos hermanos.
2: Y el otro, claro que sí, Antonio, déjame decirte una cosa. Saludos a...
4: ¿Cómo se llaman tus hijos?
20: Pedro Emanuel y Jesús Gabriel.
4: Oye, ¿y por qué los nombres? ¿Eran los nombres de los abuelos o qué?
20: No, porque Pedro, pues el mayor, pues es por mi hijo. Y Jesús, pues ahora sí que por mi señora lo escogió.
4: ¿Y Pedro Emanuel?
20: Pedro Emanuel, ajá.
4: Emanuel, ese lo escogió tu esposa porque le gustaba el cantante Emanuel.
20: A lo mejor, pero...
4: ¿Y Jesús, cómo se llama? ¿Jesús Gabriel?
20: Jesús Gabriel se llama el otro más chiquillo.
4: Y, güey, Gabriel Jesús ahora se acaba de ir al Barcelona, qué cosas. Bueno, ahí va. Entonces vamos a meter una parodia a Gabriel Jesús, Jesús Gabriel y a Pedro Emanuel, que andan allá en Phoenix, Arizona.
20: Acá sí, viejo, en Bacalla, Arizona, y cuando vengas al partido, si quieres la carne asada, viejo... te vienes y con el compa Chuy, ayer los estabas, yo digo, el viernes los estaba escuchando, por si quiere venir acá a la tarola, acá a practicar en la casa, con gusto, viejo.
4: Ah, está chido, tu casa sí, pueden hacer ruido ahí, ¿qué rollo?
20: Viejo, por si les sirve, ahora sí que, no es presunción, pues es ranchito, ahí unos tres acres para que hagan lo que quieran, ahí se pueden revolcar si quieren.
4: Ah, machín, para los que no saben, vino Chuy Lizárraga el viernes y el vato va a tener un tour que va a ser aquí en el Biomo, en Los Ángeles, uno de sus conciertos con Julio Preciado y el Flaco. Así que vamos a ir con la carnita asada, llevar a Chuy Lizárraga, sí, porque hijo, tiene que practicar. Te vamos a poner ahí, primo, en una de las casas donde puede ir Chuy, ahí en Phoenix, sí, a practicar. Claro, sí. Él va a llevar aquí la carne y todo.
20: Sí, no importa, yo también aquí les pongo la carne.
22: Puro 10,000, ¿no? Sí. Dicen.
4: Ya se la pusiste a tu mujer, no, ya.
20: Sí, hijo, es un ranchito acá en Bacay, no hay asociación, nada, todo, son ranchitos, sí. Está suave acá, antes de llegar a Phoenix.
4: Mi ranchito quedó abandonado, desde que te fuiste solo se quedó mujer. Ahí te dan, primo, pues, los super amigos para mis compitas, el Pedro Emanuel y Jesús Gabriel. ¡Vámonos! Dice así.
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1: Hermanos, les saluda el más rorro de Zacatecas. Saludos a mi nieto favorito, queridos hermanos.
2: A ver, Antonio, ¿cuál es tu nieto favorito?
1: Mi nieto favorito, querido hermano, es Cristiano Dal.
2: Pensé que era Leonardo, el hijo de Pepe.
1: Claro que no, querido hermano, mi nieto favorito es Cristiano Dal. Muy rorro. Fíjate que si yo estuviera vivo, querido hermano, hasta yo me hubiera hecho un tatuaje en la cara de Florecita. Me hubiera pintado y me hubiera tatuado toda la cara para ver con Florecita, querido hermano. Imagínate tatuar a todos los caballos la enanca así con una flor que digan, y esa flor es una Florecita, es mi vieja.
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1: Querido hermano, platícame, ¿cómo fueron tus últimos días?
2: Bueno, yo cuando me iba a morir, llegó la muerte.
1: Eso ya me lo platicaste, querido hermano.
2: Ah, ¿cierto? Bueno, antes de morirme, yo veía a Cuquita, que andaba muy mal. Ella había animales.
1: Pues cómo no va a haber animales, querido hermano. Si tenías el rancho lleno de animales, ahí tenías los caballos pony muy rorros. Esos caballos mini para que no te enojes.
2: Qué bueno que me aclaras. A mí no me gusta que le digan caballos pony. Mis caballos son caballos miniatura. Y están en venta. Quiero que vayan a comprar el rancho porque mi hijo Vicente Junior necesita más dinero porque ya está teniendo nuevos hijos.
1: Está bien, querido hermano, ¿qué pasó?
2: Bueno, yo digo que sí tenía animales en el rancho y llevé con el psiquiatra Cuquita. Y le dije, mira, Cuquita, te voy a llevar al psiquiatra. Y le dije al psiquiatra, Cuquita está viendo animales y está media rara. Y me dijo, ¿y por qué no la trajiste? Le dije, porque tenía que ir al cuarto por ella, pero en el pasillo había un elefante y no podía pasar.
1: Eres un desgraciado, querido hermano.
5: ¿Qué?
1: Fíjate, querido hermano, que el otro día, querido hermano, iba yo caminando, querido hermano, y me dice un muchacho, oiga, rorro, así me dijo, muy, rorro. Y pues, ¿quién era más rorro que yo, querido hermano? Eso es para mí. Y dije, ¿qué pasó? Dijo, oiga, rorro, Antonio Aguilar, rorro. Parecía como si fuera la vieja del 71. ¡Usted está muy rorro! Así me dijo, digo. Oiga, rorro. Digo, ¿qué pasó? ¿Qué horas son? Le dije, son las 3. Dijo, ya es muy tarde. Le dije, pues me hubieras dicho que te contestara rápido.
5: ¡Exacto!
1: ¡Ay, nos vemos, queridos hermanos!
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11: Ismael Burgueño Ruiz presentó ante la Fiscalía General del Estado una denuncia contra Rosario Viridiana Román Carrillo, directora de CEMUJER, por el presunto delito de hostigamiento y lo que resulte. El alcalde de Tijuana, con licencia, señala que diversas publicaciones realizadas en Facebook formarían parte de un presunto asedio digital sistemático que sostiene busca afectar su imagen e integridad. Burgueño solicitó ser reconocido como víctima y pidió medidas de protección para evitar acercamientos, comunicaciones o publicaciones que considere intimidantes. Por su parte, Román Carrillo ha denunciado públicamente presuntos actos de violencia y abuso de poder. Será la Fiscalía quien determine si existen elementos para proceder legalmente.
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12: Están en un ambiente así como de que ellos para vivir la vida normal, o sea, van ahí, hacen sus compras, la según chido, ellos, ¿no? Y todo el rollo. Y yo voy a decir que hay una nacada aquí muy grande en nuestra cultura, y es, mandaron a su papá a un, ¿cómo le llaman? A un hospital donde hay ancianos, ¿cómo le llaman? Donde hay...
13: Una casa de convalecencia,
12: una,
13: ¿no?
12: Una casa hogar, ¿cómo le llaman? Asilo, perdón, gracias, Chucho, o sea... Y les voy a decir algo, los señores están muy felices en la mayoría de asilos, o sea, hay niveles también, donde conviven con gente de su edad, les hacen...
13: Y le pasan chido.
12: Y hay personas que creen que esa es una nacada que tienen cuando todos están... ¿Qué hacen? La mayoría trabajan, están fuera de casa, viajan o salen... Y a veces esas personas no tienen la atención necesaria, porque al asilo los puedes ir a visitar. O sea, al asilo puedes ir a visitarlos cuando tú quieras, de hecho sacarlos también. Y mucha gente dice, qué bárbaro, terminó en un asilo, ¿no?
14: Dile al genio Lucas, él está en contra de eso, Choco. Yo oí una reflexión que decía que por qué arreglaban ahí, que porque a la señora le iban a poner ahí en un asilo y lo hacen ver como malo.
12: Oye, deja al genio Lucas en paz. ¿Qué te hace ese señor?
14: No, es que lo glorifican y tienen que ver. Pero no. Nada, ¿saben qué? Hagan su show así como hacen todos los demás shows ya.
13: Oye, Doggy, espérate, tranquilo, no te calientes.
14: Si quieres que hable, mira, déjate.
13: No,
12: tampoco.
13: Bueno, la cosa, Choco, que lo que dice el señor genio es que hay gente que sí tiene la posibilidad de cuidarlos y no los cuidan. Ahí está mal.
12: Bueno, en Canadá aprobó una ley que prohíbe la tenencia en cautiverio de grandes primates y elefantes. O sea, en Canadá, lo cual yo creo que en todos lados debe ser así, ¿no? ¿Para qué quieres en tu casa un elefante o un gorila?
13: No. Pues sí, están chido. Como negocio, sí podías rentarlo. ¿No eras un elefantillo, güey?
15: No, güey, no manches, güey. Imagínate que traigas que lo quieras subir ahí a la Raptor.
13: Pues no, que la Nissan cargaba todo un elefante de circo comercial.
15: Pero esa es otra cosa. La Nissan todavía manga la Datsun, güey. Cuando era Datsun, esa Datsun amarilla, güey.
13: El ranchero chido sí tuvo una de esas de redilas.
15: Sí, es una de redilas.
12: Bueno, entonces Canadá aprobó eso, digo que qué padre, ya estamos más tranquilos.
13: Qué bueno.
12: Ahora hablando de Países Bajos, los ingenieros crearon el mayor aspirador de polvo del mundo con 600 metros de longitud que recoge plástico de los océanos y ayuda a restaurar la vida marina.
13: Ah, está fregón eso, ¿eh?
15: Es como una aspiradora gigante, Choco, y agarra todo el plástico.
12: Agarra todo el plástico. Aspira, pero a la vez tiene como obviamente como si fuera una coladera donde el agua pasa y se quedan todos los plásticos y obviamente lo reciclan así.
13: Es que eso es grave, Choco, porque muchos peces estaban comiendo de esos plásticos y ya se le estaba metiendo a la carne del pez y así no, lo está consumiendo el arroz.
12: Hay muchos lados.
13: Eso está muy cañón.
12: Muchos lados. Estamos comiendo pescado, salmón, que ya viene contaminado, que ya le han encontrado... Hay algunas cosas que no deberían de comerse, ¿no?
13: Erasno dijo que ya muy pronto vamos a empezar a hacer botellas nosotros de plástico en el baño, ese güey.
15: Ya, güey, ya mero. Vamos a empezar a hacer Choco, cuando sale A mí me dijo Luz María Briseño de que hace de la...
13: curvas peligrosas.
15: Curvas peligrosas, Choco. Me dijo, cuando vas al baño y estás bien de salud, uno hace unos, uno hace bonito, hace su cerotito, hace así bonito, y sale así. Nada de... sale bonito. Yo me imagino bonito, pero como con... ya va a venir con pedacitos de plástico, así de... para tomarle una foto, güey.
13: No manches.
15: Imagínate que estés así bien saludable, Choco, y ya empezamos a poner en Instagram. Mira, qué chulada. Y luego un jueves, un back throwback. No me acuerdo que me había echado este, allá, en Michoacán, aquí en la tierrita.
13: Aquí lo guardo con...
15: aquí lo guardo con cariño, ese güey sí me sentí como que...
14: Oye, Choco, vamos a decir que tú vas al baño, yo me ha tocado ir al baño, especialmente, obviamente, de hombres, y ves eso que sale de ahí, y son muy gruesos. No, Choco, ¿eso no equivale a que un hombre ya fue como que alguien le hizo algo?
12: A ver, ¿cómo?
13: ¿Cómo?
14: Sí, o sea, por ejemplo, el garbanzo, una vez tapó el baño cuando estábamos en wheelchair, ¿no? Porque él es así. Y él dice que nunca que jamás lo haría con un hombre, pero pues ya es como si lo hubieras hecho, así era el trozo. No, o sea,
13: güey, pero eso pasó, va saliendo, güey.
14: Pasó por ahí.
13: Sí, pero va saliendo, güey, no es como que va...
15: ¿Ah, no lo mismo, garbanzo?
13: Pues no debería.
15: No lo mismo que entre y salga.
13: Pues tú, que es
15: no,
13: que
15: no,
13: lo
15: no,
13: mismo...
15: No, ¡ah! ¡Cayó! ¡Cayó el garbanzo!
13: ¡Choco!
15: ¡Y no suelta la botella!
13: ¡Choco, está bien estúpido!
15: ¡Bien, maestro!
14: ¡Cayó!

0: bueno, oigan, para el grito de independencia, Erasmo y la Chocolata, vamos a transmitir desde el Zócalo de la Ciudad de México.
1: Ah, bueno.
0: Vamos a tener historiadores que van a hablar sobre lo que es la historia de México. Realmente Santana vendió a México.
2: Mito.
0: Ah, mira. Parte. Bueno, vamos a ver, parte. Vamos a ver. ¿Benito Juárez realmente era tan bueno o era muy malo? Calles, ¿quién era Calles? ¿Quién era? ¿A quién le mocharon un pie? ¿Qué presidente andaba sin pie? ¿Otro sin mano? ¿Otro cómo terminó en París? Obviamente, uno le quitaron el petróleo a Estados Unidos. Bueno, hay tantas historias. Doggy, te va a gustar acá lo que viene siendo el presidente Mandilón.
1: ¿Un presidente mandilón?
0: Estaba uno muy ratero, había unos que sí eran muy buena onda. O sea, había de todo, vamos a hablar de eso. De la historia de México, obviamente. Vamos a tener un experto en deportes, no necesariamente fútbol. Un experto en lo que es la cultura de México, como por ejemplo la lucha libre, lo que es el ballet folclórico. Ese tipo de cosas de que nos
1: bonito, México.
0: Tiene México, ¿no?
1: Sí, sí, sí.
3: Oye, yo no sabía, Choco, no tengo el pasaporte mexicano.
2: Cálmate, garbanzo.
0: Bueno, oigan, hablando de noticias,
1: la mía,
0: feliz lunes. Noruega realizó algo impensable. Es el primer país del mundo en alcanzar una tasa de deforestación casi cero. O sea, Noruega dijo, no más tala de árboles, aquí cero.
2: Oye, a veces son buenas las talas, porque por los incendios, brody. Se hacen como un tipo caminos, que es cuando se encienden los bosques. Evitan que pase. Por eso te acuerdas que un día Donald Trump dijo, es que los bosques los tienen descuidados.
1: De limpiarlos. Sí, tienes que ir a limpiar ahí.
2: Sí, pero también hay esas brechas, brody.
1: Sí, sí, sí.
2: Que hacen eso. Pero sí funciona, Choco.
1: Fire roads se llaman.
3: Fire roads.
1: Fire roads.
3: Carreteras de la lumbre.
1: De incendios, sí.
3: Qué chido, güey. Oye, y yo no veo los árboles verdes, güey. Uno quiere hacer una alumbradita ahí, güey. Prender el mendigo.
1: Es cierto, güey.
3: Y dices, no, está mojado, güey. O está verde. Y allá, güey, agarra fuego, güey. Vámonos, perro de machina, güey.
1: Eso es verdad. ¿Cómo le hacen ahí, Choco, para que prenda rápido esa madre?
0: Cuando ya es un incendio tan fuerte, de hecho, hasta el mismo, creo que suelta una suelta como una grasita el árbol.
1: Ah,
0: hasta sirve como de...
1: Más combustible.
0: Combustible, exacto.
1: Ay, güey.
3: Órale. Wow. Pues qué bueno en Noruega que ya no tumben árboles. Ahí está Haaland, ese güey.
1: ¿Qué dijo? ¿Sí Haaland?
3: Sí, a no tirar más. No. Dijeron, hay troncos en Noruega. Dijeron, no, nomás en México. Chiste futbolero, Choco.
0: Bueno, hablando de Países Bajos, están cerrando prisiones, o sea, las cárceles, debido a la disminución del número de reclusos causada por la caída de la criminalidad desde el 2009, más de 20 prisiones han sido cerradas. Lo repito, en Países Bajos ya están cerrando las cárceles porque ya no hay personas para echar a la cárcel.
3: ¡Ay, güey!
2: Oye, esa es buena noticia.
3: Esa es buena noticia, Choco, pero también como en un país como este, es el señor... No, oiga, pasé aquí a ver si había hecho algo su esposo.
0: No, nada.
3: ¿Segura? ¿Tiene usted? Sí, tiene que llenar las cárceles como las escuelas aquí.
1: Sí, para que tengan. Y luego son independientes, no son dueños de otros güeyes, no es ni del gobierno.
2: Aquí te llaman de la escuela y te dicen: su hijo no vino, pero no porque estén preocupados por tu hijo, están preocupados por la lana que reciben de cada niño que va a la escuela.
1: Sí, sí,
0: sí. O sea, no es tanto que vaya o no tu hijo.
3: Ah, no manches, maestro, yo pensaba que... Porque allá no. En Michoacán dice, allá en Estados Unidos, si no vas a la escuela, luego vienen por ti o te echan a la cárcel. Entonces, negocio, maestro.
1: Negociazo. Aquí en esta área de Los Ángeles, Choco, se bajó como el 40% de inscripciones a la escuela por tanta redada que hicieron con migración.
0: Ah, ¿de verdad?
1: Y entonces, hoy están temiendo porque no tienen dinero para... Pero feo, ¿eh? Eso es grave, la verdad, casi
0: sí,
1: la mitad.
0: Sí, porque agarraban a muchos llevando a los niños a la escuela, que dijeron mejor, ¿no?
1: Y muchos sí los regresaron a México.
2: No, pero tienen muchos en homeschool, ¿no?
3: Pero no les cuentan, yo creo, igual de feria, güey. Pues ojalá, güey, que ya paren las redadas, es lo más chido.
0: Bueno, eso es lo que está pasando en Países Bajos, menos cárceles. En Portugal se preparan, óigalo bien, para abrir el primer gran santuario para elefantes de Europa que acogerá a los que ya vienen de circos y zoológicos. Recuerden que ya no se permiten los animales en los circos y en muchos lugares como en zoológicos dicen pues ya no deberían de estar ahí. Y dicen, ok, ¿pero a dónde van? Entonces van a hacer un santuario como por decir una selva para ellos en Portugal y para que vayan ahí los elefantes.
1: Ojalá les pongan telarañas, ¿no, Choco? Para que no terminen con esa bonita y bella tradición.
0: ¿Para que él tenga telarañas?
1: Para que se columpien ahí y que cuenten hasta que...
0: Eso nada más en una canción, no seas menso, garbanzo, por...
2: Oye, Erasmo, tú eres muy creativo. ¿Qué pasaría si los elefantes hablaran y van a estos santuarios?
1: Ah, muy buena pregunta.
3: Ah, no, ya me imagino, maestro. Sí, los elefantes. Como las mamás y los papás de ahorita. No, ustedes tienen todo aquí. Yo cuando estaba como tú, me traban en el circo. Yo cuando estaba como tú, me traban en un camión y me traban, me llevaban para allá, me traban, edad viejo. Y el otro elefante, sí, nos amarraban de un palo ahí en el circo, un calorón, y nos tenían que subir niños en la maldita espalda, estamos hasta la madre, y ustedes no valoran este santuario que hacen aquí en Portugal para ustedes, ya, no, usted, esta juventud no valora nada, y tú, no, el otro compadre, sí, te deben de valorar ustedes, elefantes chiquitos, porque nosotros, sí,
1: no,
3: yo nací, hoy lo vi, tú naciste abajo de un árbol, hijo. Yo nací abajo de una carpa. Me ponían ahí en la paja, ahí salía. Y güeyes tomándome fotos, retratos y videos. Y luego nos picaban, nos daban toques. Y ahí estábamos con niños arriba. Y luego con algún día, por puro accidente, tu tío se volvió loco, pues de tanto, y mató a dos, tres niños y lo mataron.
1: Ah.
3: No, hijo, y aquí nos tiene. No, no te hablo de tu abuelo. Antes le cortaban los colmillos, hijo. Valora. Y los elefantitos jugando PlayStation.
1: Hijos de la.

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2: Bien, nos vamos con El Chocolatazo a Nicaragua y tenemos a Daniela. Daniela, buenas tardes.
3: Sí, buenas tardes.
2: Daniela, le vamos a hacer El Chocolatazo a tu esposo Maynor a Nicaragua. Él es tu esposo desde hace 11 años.
3: Sí.
2: 11 años de casada con Maynor. Él ya te ha engañado, te ha puesto el cuerno.
3: Sí.
2: ¿Y cómo lo descubriste? ¿Dónde fue? ¿Con quién?
3: Ok, él me lo puso en Nicaragua con una compañera de trabajo y pues me di cuenta por otra compañera de ese trabajo.
2: O sea, una amiga te dijo aquí en el trabajo tu esposo anda con otra.
3: Sí, y me mandó pruebas y yo se lo pregunté a él y siempre lo negó.
2: ¿En serio? ¿Y qué pruebas tú tenías que decían que él te estaba engañando?
3: Porque me mandaron fotos con ella donde estaba en los bares abrazado y todo ahí.
2: Oh my God, abrazado con la otra.
3: Sí.
2: Y a pesar de eso, tú le estás ayudando para venir acá a Estados Unidos. Ya lo perdonaste, la infidelidad y todo eso.
3: Ya, yo cuando me di cuenta de su infidelidad, no continué con los papeles, sacándoselo, y yo pues regresé a Nicaragua tratando de perdonarlo un año con él. Me regresé el año pasado, pero luego como que me quise regresar para acá por mis hijos y pues le continúo los papeles y ahorita ya están por salirle y yo quiero saber si él está conmigo por los papeles o es que porque realmente todavía me sigue queriendo.
2: Tú vivías aquí cuando él andaba con las mujeres allá en Nicaragua en los bares, dejas a tus hijos para ir a arreglar tu situación, estando allá te regresaste para acá, ya estás a punto de traerlo, ya menos se arregla lo de su situación migratoria.
3: Ya, solo está esperando una cita de migración para decirte si sí o no esos papeles.
2: Y si ahorita digamos que le manda chocolates a otra, ¿tú cancelarías todo el proceso migratorio?
3: No lo cancelo, pues porque es el padre de mis hijos, pero únicamente quiero ya saber si realmente seguiré con él porque realmente me quiere o para ya cancelar toda relación con él, pues porque siento que ya he perdido mucho tiempo tratando que él cambie.
2: Claro, y no sería justo que estés tú aquí haciendo todo este proceso para él y él allá con otras mujeres, pero bueno, vamos a llamarle y vamos a ver si te manda los chocolates a ti, Maynor, Daniela, o se los manda alguien más, ¿ok?
3: Ok.
2: ¿Y la mujer que andaba con él, tú nunca le llamaste a ella para decirle que tú eras su esposa?
3: Le escribí a la otra persona porque la otra persona comenzó a, no sé cómo agarró mi número de acá y comenzó a mandarme mensajes.
2: Oh my God, ella agarró tu número de celular y te mandaba mensajes, ¿qué te decía?
3: Diciéndome de que gracias por dejarle el camino libre a él y diciendo que él tenía una relación con ella desde hace 3 años.
2: Wow, 3 años de relación. Cuando fuiste a arreglar el asunto, te regresaste y te volvió a escribir diciéndote que gracias, ¿por qué?
3: Por dejarle el camino libre a ella con él.
2: ¿Qué te dijo? Gracias por irte para Estados Unidos y dejármelo aquí para mí solita.
3: Exactamente.
2: Y te dijo, ya tenemos 3 años de relación.
3: Ajá. Y a la fecha esa persona sigue molestándome. Siempre hace redes sociales falsas, nomás por mandarme mensajes.
2: O sea, ella te sigue molestando.
3: Exactamente. Entonces yo quiero saber si él sigue con él.
2: Cuando esta mujer te escribe, ¿te dice malas palabras y todo?
3: Solo molestándome, diciéndome de que él todavía sigue con ella y que nunca la va a dejar.
2: Ella dice que nunca lo va a dejar. ¿Y cómo se llama esta mujer?
3: Maritza.
2: ¿Maritza qué? Maritza López. Muy bien, bueno, vamos a marcarle y vamos a ver si te manda los chocolates a ti o a la tal Maritza, a ver a quién.
3: Ok.
4: ¿Aló?
2: Bueno, con Maynor, por favor.
4: Sí, habla.
2: Hola, Maynor, ¿cómo estás?
4: Ahí, bien, trabajando,
2: qué bueno. Bueno, no te voy a quitar mucho tiempo, Maynor. Mi nombre es Carla, yo te llamo de la Ciudad de México. Nosotros tenemos una promoción donde le mandamos chocolates a alguna persona especial que tú tengas. Esto es gratuito, tú no pagas nada, ni la persona que recibe los chocolates. Y de eso se trata la promoción. No sé si tú tienes a alguien especial a quien te gustaría que se los enviemos.
4: No, en México no tengo a nadie.
2: Bueno, yo estoy en México, pero los podemos enviar a cualquier parte del mundo. Y la idea es de que si tú tienes a alguien, nosotros se los hacemos llegar en 2 a 3 días nada más y eso es todo.
4: ¿Y qué hay que darle? ¿Qué hay que darle?
2: Bueno, solo el nombre de la persona y a dónde te gustaría que los enviemos. Tal vez a su casa, al trabajo, a la escuela, donde tú quieras. Así es. ¿Tú tienes por ahí a alguien especial? ¿Alguna amiga, novia, alguna chica que te guste o algo así?
4: No, aquí no.
2: ¿No tienes a nadie especial entonces?
4: No.
2: ¿No tienes ahí en tu corazoncito a alguien especial a quien te gustaría que le mandemos chocolates, Maynor?
4: No, ahorita no.
2: ¿Igual alguna compañera del trabajo, alguna amiga especial?
4: ¿De dónde? ¿Aquí en Nicaragua? ¿Aquí en...?
2: Sí, cualquier parte del mundo, cualquier parte de Nicaragua.
4: Sí, hay una.
2: Bien, si tienes una persona especial, una persona que quieras mucho ahí en Nicaragua, entonces a ella le mandamos los chocolates, ¿está bien?
4: Está bien.
2: Sé que estás ahorita ocupado, si quieres conseguir la dirección te puedo marcar más tarde o mañana, como tú me digas.
4: Sí, está, tal vez mañana, pues, o no sea como te guste.
2: ¿Y qué es de ti la persona a la que le vamos a mandar los chocolates que está ahí contigo en Nicaragua?
4: No sé, tal vez una amiga.
2: Perfecto, Maynor. ¿Y cómo se llama tu amiga?
4: Ahorita le doy. Es que voy a ver. O sea, pues solo le doy si después me llama.
2: Ok, perfecto. Bueno, mira, te voy a decir la verdad por qué te estoy llamando y por qué es que tengo tu información y todo esto. Tú me imagino conoces a la señorita Maritza López.
4: Sí.
2: Bueno, Maritza dice que tú eres una persona muy especial para ella. Ella compró unos chocolates aquí con nosotros y entró en la promoción. Le preguntamos, oye, Maritza, ¿quién crees que te envíe chocolates a ti o te mande chocolates? Y ella te mencionó a ti, Maynor. Dices que sí la conoces, entonces, ¿te gustaría que le hagamos llegar los chocolates a ella?
4: No sé, ahorita no estoy... Después sería que me llame después.
2: Claro, aunque nada más es que me digas que sí se los mandamos y se los mandamos y ya. O si me dices tú que no, pues no se los mandamos.
4: Sí, lo que pasa es que estoy tanto que voy manejando y ese es el problema.
2: Claro, te entiendo. Por eso te digo así rápido. Nos dices sí o no. Me imagino que obviamente dices sí la conoces, ¿no? Es especial para ti.
4: Sí, o sea, me gustaría hablarlo mejor después porque es que ahorita voy manejando.
2: Porque te digo, yo ya tengo la información de ella y todo y es solamente que me digas que sí, se los mandamos y ya.
4: Okay,
2: no. Ok, Maynor, entonces le mandamos los chocolates a Maritza. Los chocolates vienen en forma de corazón y le podemos escribir algo de tu parte a ella. ¿Qué le escribiríamos?
4: Que no, voy a ver, no sé todavía. Es que ahorita voy, como voy manejando, me está agarrando así, pues.
2: Entonces te marcamos más adelante, Maynor.
4: Sí, está bien.
2: Pero sí se los mandamos a Maritza, ¿verdad?
4: Sí.
2: Bueno, cuídate mucho, Maynor, hasta luego.
4: Dale.
2: ¿Escuchaste, Daniela?
3: Sí.
2: Te decía que ya no tenía nada que ver con ella, que ya la había dejado y que todo estaba bien. Y mira, parece que pues le mandó los chocolates, ¿no? Dijo inmediatamente que sí la conocía. ¿Qué piensas?
3: De que sí. Yo siento que sí tiene algo con ella todavía.
2: Porque yo le di la opción. Le dije, si quieres se los mandamos, si no quieres, no. Era fácil decir él, no se los quiero mandar. Pero ha de haber dicho, si no se los mando, después se va a enojar, ¿no? Entonces, yo creo que tienen algo todavía.
3: La verdad que sí. Yo siento que sí porque yo le he preguntado a él. Y él me dice que no la ve, que no tiene nada de comunicación con ella y que luego me dice ella cosas y yo le digo, pero ella dice eso, pues no le hagas caso, me dice.
2: Por algo te escribe ella, además es una mujer que no le importa, ya te dice que va a andar con él pase lo que pase y además él como que la defiende, ¿no?
3: No, a mí se me hace que también, pero... Lo que pasa es que no quede tan fácil rápido.
2: No sé el público que piense, nos pueden escribir ahí, pero para mí que pues por ahí anda todavía. Cuídate mucho, Daniela, hasta luego.
3: Ok, gracias.
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17: 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Ismael Burgueño Ruiz llamó a militantes y simpatizantes de Morena a mantener la unidad durante el proceso interno que vive el partido en Baja California. El alcalde de Tijuana con licencia aseguró que las aspiraciones personales deben quedar en segundo plano frente al proyecto colectivo de la Cuarta Transformación. Burgueño destacó que la principal fortaleza del movimiento se encuentra en sus bases y en el trabajo territorial que se realiza diariamente en colonias y comunidades. Además, pidió preservar los principios de no mentir, no robar y no traicionar al pueblo y conducir el proceso con responsabilidad, respeto y madurez política. Sin unidad, no hay nada, reiteró Burgueño.
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19: Hoy ya dijo adiós a la selección de Argentina. Ah. Obviamente lo quieres callar, pero si no lo haces, quedas despedido. Así que vamos, Erasmo hablará de Messi. Hoy se retira de la selección argentina.

0: Buenas tardes, señores. Yo soy Erasmo de Michoacán, 100% mexicano, ¿verdad? Pero pues hay gente que se emociona con otras cosas. Messi dijo hoy a la selección de su país, dijo esto así. No sé si quieran poner música como que vamos a llorar todos, ¿verdad? Pero aquí está lo que dice Messi, de que pues ya no más a la selección. Ahorita yo les voy a decir lo que me llegó a mí en exclusiva, por qué Messi dijo que ya no. ¡Ay!
1: No lo está haciendo como serio, Choco.
2: Sí, Choco, le está echando ahí burla. Ya quisieras llegar a hacer lo que hizo ese Brody.
1: Sí.
0: Después de que de este tiempo que pasó desde la final, pensándolo bien y viendo que Infantino ya no me pudo ayudar con ganar otros torneos porque lo traen en broncas ahorita mi peloncito, quiero también decirles a todos que yo hice lo que pude para poder robar esta final, pero no se pudo. Como pudieron ver, España sí es un buen equipo, no como Inglaterra que se echó atrás y pues las otras robadas, es así que me arrepiento. Pobrecito los de Egipto y los de Cabo Verde. Te robamos, Cabito. Fue una decisión que dolió y duele en el alma, pero entiendo que... ¿Qué?
1: ¿Qué? Sí, sí. Gracias. Uno de mi parte para llevar también, ¿no?
2: No, Brody. Brody, por lo menos... Ya sabemos que odias a Messi, por lo menos esta vez di que escribió.
1: Por favor, Erasno, no seas descarado.
2: Oye, Choco, si vieras lo que puso Erasno en la cuenta de X.
3: A ver, ¿qué puso en la cuenta de X este animal?
1: En la cuenta del show, Choco, sí.
3: A ver, permíteme tantito.
1: No veas. No.
0: Maestro, usted, no que maestro, que el maestro Doggy, que los alumnos, que no sé qué, es mi totero, parece vieja usted.
2: Sí, dale, es que Brody, tienes que... Eso no te lo debes de tomar tan a pecho al fútbol.
1: Tienes que...
3: Ah, mira lo que puso Erasmo.
1: Ya valió.
3: Por segunda vez Messi dice... A ver, ¿cómo que segunda vez?
0: Él ya se había ido de la selección. O sea, Chile le ganó dos veces la Copa América en la final y dijo...
1: En la selección no está bien, la que ya me voy.
0: Lloró y se fue. Y no ganaba nada. Hasta que llegó Infantino, pero bueno... ¿Qué es lo que escribió este Erasmo? Yo me la choco.
1: Gracias.
3: Por segunda vez, Messi dice adiós a la selección argentina. Infantino ya no pudo ayudarlo y Messi mejor se va. Messi quería otra Copa del Mundo para diciembre en Argentina. Él propuso 8 equipos y que los goles sean oficiales para romper el récord de Mbappé. Eres un estúpido, la verdad.
2: En este segmento lo vas a matar. Oye, Choco, y me enseñó a mí el Erasmo que Messi pidió estos equipos. Mira la imagen.
3: Ah, o sea, Messi pedía 8 equipos y él ya los había escogido para que... O sea, ¿por qué dice precentenario?
1: Eso yo no entiendo nada, güey.
0: Porque el centenario es... En 1930 fue el primer mundial. En el 2030 es 100 años del primer mundial.
1: Ok.
0: Entonces, el centenario, Argentina le regalaron, ya no sé de dónde, ¿por qué Argentina unos partidos para jugarse en Argentina? Y otros a Paraguay, es que ahí está el presidente de la Conmebol.
1: Ah, ok.
0: Y Uruguay, pues obviamente, porque es Uruguay, güey.
1: Porque ellos fueron los chidos, ¿no?
0: Exacto. Entonces, okay. Si a alguien le tenían que haber dado, no va a ser Uruguay.
1: Claro.
0: Pero, eso es lo que pidió.
3: Ah, según Erasmo, Messi pidió que hubiera nada más 8 equipos. Mauritania.
1: No, mamá.
3: Contra Belice, cuartos de final. Bahamas contra Somalia. San Marino contra Anguilla. Y Palestina contra Argentina. Obviamente pasarían ahí, Argentina llegaría en la final, ni ganaría.
1: Parece otra vez el Mundial, ¿no?
2: Y por eso, Choco, es precentenario. O sea, porque ya viene el centenario en el 30, ese es el precentenario para... Porque en Argentina el verano es en diciembre.
3: Ah, es cierto. O sea, en esa área es al revés que aquí.
0: Sí, entonces ahorita ahí está nevando, Choco, en Argentina, en estos días, güey. En junio, julio, ahí está... Es cuando salen los pecho frío. Pues los pingüinos. Pingüinos.
1: Ah, Choco, ese dijo pecho frío por ya sabes quién.
3: No entiendo.
1: Pues es que muchos amigos argentinos le dicen así a Messi, ellos mismos, ¿eh?
3: Erasmo, ya puedes leer, por favor, lo del mensaje de Messi, o si no lo va a leer el garbanzo.
0: No, pues cuando vamos a acabar ahora. Dice, después de este tiempo que pasó desde la final, pensándolo mucho, quiero comunicarles a todos que me retiro de la selección. Fue una decisión que dolió y duele en el alma, pero entiendo que es el momento. Les juro que siempre dejé todo. No son los últimos años que se ganó todo. Antes de también y siempre peleé y me dejé todo por esta camiseta, por darles alegrías y hacer que se sientan orgullosos de ser argentinos a través del fútbol. Sí, porque... queda poco y se van cerrando etapas. Esa es una que me duele mucho. Amo a Amé. Tienen que hablar siempre del Amé, Choco.
3: Es Amé, no Amé.
0: Oh, es amo y Amé y amaré siempre estar en la selección. Me vacié. Ya no tengo más para dar. Ya ven, y ustedes que sí, ustedes son bien tercos, él lo dijo. Y aparte, vienen chicos muy grandes. Ah, caray. Atrás que merecen estar. Es como si vienen gordos bien flacos, pero pues es Messi su comunicado. Gracias a todo el cariño de esto, 20 años voy a extrañar. O sea, 20 años, Chon tiene ya 22. Le ganamos en carrera, güey. Oh.
3: Estás bien mal.
0: Gracias por todo el cariño de estos 20 años. Voy a extrañar mucho escucharlos desde adentro. Ok. Ahora voy a ser uno más de ustedes, alentando y bancando siempre desde afuera, en las buenas y en las malas, mucho más. No, no es uno de ellos, porque ellos a ti te pusieron pecho frío, güey, en las malas. Sorry, vato, pero ojalá llegue este mensaje a ti. Gracias a mi familia por estar siempre, por acompañarme en este viaje tan hermoso, pero difícil. Ay, Antonella. Gracias a cada uno de los entrenadores, compañeros y dirigentes que me tocó compartir. Me llevo recuerdos, momentos inolvidables vividos. Me voy con la tranquilidad y el orgullo de haberles regalado juntos con mis compañeros momentos soñados. Fue una locura haber vivido con ustedes. Los quiero. Gracias, Dios, por hacerme. Gracias, Dios, por hacerme argentino. Vamos, Argentina. Esas palabras las escribí el 21 de julio, dos días después de la final. Hoy, después de lo de mi papá, estoy más convencido que antes. Ahí está Messi, dice que ya se va de la selección, él sigue en el Miami, Choco, donde él es dueño 10% de este equipo. ¿Qué quiere decir 10% de ese equipo? Viene siendo, el equipo cuesta como 1,450,000,000,000 de pesos, de dólares, que viene siendo 10%, viene siendo nomás 145,000,000. Millones.
1: No manches.
0: Es lo que gana Messi, nomás por ser socio del equipo. Tiene hoteles de lujo allá en lugares chidos donde tú vas, Choco, como Ibiza, Mallorca, en otros países como Andorra. Edificio Rose Towers, él es socio ahí desde el 2013, con 223 millones tiene ahí nomás guardados Messi. En el Inter de Milán, ya te dije, de Miami. Play Time Sports Tech en el 22, una startup de tecnologías deportivas. Clubes de fútbol tiene, adquirió 100% del equipo de Cornella, que él es el dueño en España, y fundó el Deportivo LSM en Uruguay junto con Luis Suárez. Hicieron un equipo, bueno, tiene clubes también, el KRU Sports en el 23 con el Kun Agüero, más que bebidas hidratantes energéticas, ustedes las han visto.
1: Ah, ok.
0: L10 Wines, que también lanzó sus botellas de vino. Ya saben que Argentina es uno de los vinos más chidos del mundo. El Club de Milán, de la Milanesa. El Club de la Milanesa, socio estratégico de esta cadena gastronómica que cuenta con más de 70 locales en Argentina. En Argentina ellos comen mucha milanesa, es como poner taquerías en México. The Messi Store, que es la marca de premium de Messi, ya saben, tiene su propia marca. Y por último, 525 Rosario, que viene siendo productos audiovisuales global, creada The Joint Adventure con Smuggler Entertainment, indicando la creación de películas, series y contenido deportivo, güey. O sea que este dato tiene su productora, Chucho. Para si quieres jale, Messi te viene ahí produciendo y le hagan buen jale porque tú eres un crack. Hasta aquí mi informe de Choco.
3: Muy bien, así me gusta que hables de Messi bonito.
0: Pues así es. Ay, ay, ay. ¿Cuántas alegrías nos ha dado Messi, verdad, güey?
1: Muchas. Felicidades, sí, Messi. Me duele verte partir.
0: Los últimos 10 años de Champions, qué feliz me ponía cada que lo

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1: Bienvenidos sean todos ustedes a Los Jefes para toda la Unión Americana. Soy Álvaro Lujo Morales, qué bueno que está con nosotros. Saludos, saludos, saludos. Saludos a Texas, en California, en Florida, en New York, New Jersey, en Nevada, en Oklahoma, también por supuesto en Arizona, en Nuevo México, en Hawái, en la República Mexicana, en donde quiera que usted nos esté escuchando, en todas las estaciones del grupo MLC Media Radio. Nosotros somos la autoridad en el deporte. Y señoras y señores, ahí les va.
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1: Mis hermanos y mis hermanas, el América más líder que nunca, más líder que nunca, derrota al Puebla, un Puebla que andaba bien, un Puebla que era difícil, un Puebla que era complicado, para que no lo vayan a menospreciar y para que ningún cerdo ni asqueroso antiamericanista lo vaya a menospreciar, por supuesto. El América derrota justamente al Puebla con un golazo, dos golazos de hecho, un golazo de Quineo, y es quizá uno de los mejores mediocampistas de contención del fútbol mexicano, como Ícaro, un brasileño de 19 años. Qué bien juega Ícaro. Entiendo que lo haga rotar el profesor Almada, pero Ícaro debería ser titular. Es una estrella, es un crack, todo lo que recupera, todo lo que genera, y por supuesto Brian Rodríguez, 5 goles, 4 asistencias, tremendo. Es la estrella de la Liga MX, la estrella de la Liga MX. No le llega ni a los pies, ni el Guadalajara, que no pudo ganar al Pachuca. Los Tigres, que andan en su crisis, los Rayados con sus irregularidades, nadie le llega a los pies. Y no le vengan a decir, ojo, que el calendario estuvo fácil. El calendario se lo pusieron complicado al América. Recta final, equipos poderosos, pero desde el principio, el Querétaro que derrotó al Atlas, estamos viendo una de las mejores versiones del Querétaro, que además venció a Tigres. Ojo, Santos ha sido complicado, le hizo tarea al América, por más que esté en el último lugar, entiendo. Primer tiempo le generó hasta siete disparos que tuvo que atacar Cota. Las Chivas apenas si pudieron ganarle 1-0, por dar un ejemplo. Juárez le ganó 2-1. Chivas apenas pudo ganarle 1-0. Al Atlante, ojo, estuvo mal, rescató un punto ahí el América, apenas el empate, pero Atlante venció al campeón Cruz Azul. Entonces, hoy el América es el candidato número uno al título del fútbol mexicano, les guste o no les gusta, les arda o no les arda. Y señoras y señores, ahí les va.
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1: Saludo por supuesto al rey Juan Carlos Gabriel I, para el orgullo de su pueblo, la vida de la Cota y la fascinación de las campesinas, el deleite de las cortesanas. Dionisio Roberto Estrada Valencia, porque si no pronuncio el apellido de su madre, esta se encabrita y me piensa insultar, en villahermosense clásico y también en macuspanense antiguo. Dionisio, ahí estás, porque se te fue la luz. Ahí estás o no.
3: ¿Me ven o no?
1: No.
3: Yo aquí estoy.
2: ¿Qué te vamos a ver, güey?
1: O sea, qué bueno que no te vemos, pero te tendríamos que ver. Por lo pronto, saludo al rey. Rey, ¿qué le parece este América? Más líder que nunca, hace mucho frío en la cima, ¿no?
2: Lo dices muy bien, mi querido Valo, querido hermano top de la industria y vecino de Mefistófeles en el Averno. Saludo, ahora ya tenemos imagen del emperador del sureste.
1: Y me escucha.
2: Ahí lo escuchamos. Es eso. Más líder que nunca y hace frío en la cima. Nada más. Porque la verdad es que no juega. No es vistoso.
1: Es gabrielista.
2: Ganar. Sí, eso se trata de ganar y ganar. Pinto, exactamente.
1: Y ganan. Qué par de golazos, Dionisio.
2: ¿Qué
1: pareció la victoria del América?
3: Bien, insisto, aunque ganó, y voy a mantener mi comentario del otro día. No me gusta ver tantos cambios de lo que tendría que ser la alineación titular del América, entendiendo que el miércoles tiene un partido, importante y a lo que presenta, pues, más allá de que consiga la victoria. Habla bien del América, pero habla muy mal de San Luis y del Puebla, ¿no? Que con esta alineación el América, pues haya tenido la capacidad de ganar por lo menos 1-0, porque después en el segundo tiempo se vienen los cambios, cuando de pronto sentía Almada que se le podría escapar la victoria, se le podía complicar el partido, empieza a meter a Brian, empieza a meter a Violante, dos jugadores importantísimos adelante para el América. Brian,
2: que no les terminan de ganar el partido, ¿no?
3: Sí, y Brian, que por supuesto con esa jugada termina decretando el 2-0 y ya da más tranquilidad, pero sí el segundo tiempo de Puebla que termina mejorando y metiendo en ciertos aprietos al América, ¿no? Pero al final el América lo termina resolviendo con base a las individualidades, sobre todo en el segundo tiempo, y lo que decíamos el otro día, sería un error garrafal de parte del América priorizar lo económico sobre lo deportivo. Sí, es un fregadazo lo que ponía el Ajax. No sé si ya esté dicha la última palabra, porque ahora la información es de que América ya no dejaría hablar, dejaría ir a Brian.
1: Pues sí.
3: Tiene 3 años todavía de contrato y que para retenerlo, todavía le daría una extensión de contrato más, más un.
1: Mejor quédatelo. Mejor quédatelo, ve por la Conca Champions, clasifica el Mundial de Clubes.
3: Más una, también una, un aumento económico importante. Pero bueno, si mañana el Ajax agarra y dice, ya no son 12, son 16. Por eso te digo, yo no sé si sea ya la última palabra en ese aspecto.
2: Oye, una pregunta.
3: Para mí se tiene que quedar Brian.
2: Ustedes están más enterados. Una pregunta. Si hay una oferta del Ajax, o sea, sobre
3: el
2: escritorio de.
3: Bueno, eso es lo que se dice, ¿verdad? No vaya a ser que sea.
1: Pero
3: no vaya a ser que sea por ahí un movimiento de que, aunque dicen que no está metido, pero sí debe estar metido el representante, que se de pronto se comporta más maquiavélico que el Brujo Morales.
2: No, a ver, en Holanda no se van a prestar a una cosa así. O sea, o hay o no hay una oferta.
1: Sí hay.
3: Estás comiendo, rey, para que invites a ver si estamos en el mismo canal.
2: Oye, tenemos no sé cuántos años en los jefes. Siempre comes tú y siempre come Valo.
3: Eso, pero dinos qué estás comiendo.
2: La primera vez que la primera vez que abro el hocico y me lo parten, hijo de la que no.
3: Pero dinos qué estás comiendo para ver si nosotros comemos algo. Porque yo
2: una barrita de proteína y un chocolate.
1: Perfecto. Rey. Mejor como papel de baño, por Dios. Mejor como papel de baño, por Dios. Sí.
2: Qué malo, te amo, güey.
1: Uno está con suadero, pues sí, no manches. Sí.
2: Oye, bueno, Diony también de repente saca unos pinches recetos. Ahí está comiendo atún y no sé qué.
3: Acá está, mira, acá.
2: Papá. De Tabasco, plátano de Tabasco.
3: Sí.
2: No, yo lo digo porque. No vaya a ser que sea un rumor del representante nada más por inflar, pero si ya la directiva de América sí acepta que hay una oferta sobre la mesa de Brian, ahora, ¿qué quiere el jugador? Porque también no puedes tener al jugador aquí.
1: El jugador quiere dinero, su majestad, es lo que quiere.
2: Ah, bueno, dinero. Y América se lo puede dar.
1: Sí, es que a veces le conviene a la América quedárselo. Ya estás en CONCACAF, clasificas al Mundial de Clubes y te dan que tus 14, 20 millones de dólares. Ahí está.
2: De acuerdo.
1: O sea.
3: Bueno, bueno, al final de cuentas, yo el otro día cuando sale la noticia, creo que lo hablamos, no sé si fue el jueves o. Sí, el jueves, ¿no? Que nos tocó, pues yo decía, América tiene que priorizar lo deportivo. No se puede dejar ir en este momento el que es su mejor jugador y se tiene que quedar, si no estaríamos hablando de que América está muy hambriento del dinero y necesitado de ese dinero que se ofrecía, ¿no? Qué bueno que ha pensado como contraestrategia decirle a Brian, ¿sabes qué? Te quedan 3 años, pero te extendemos y sobre esa extensión te viene otro fregadazo importante de billete para mantenerlo. Y me imagino que hoy Almada está mucho más tranquilo, ¿no? En ese sentido y en ese aspecto. Se cae también, parece que lo de Cáceres, bueno, pues estos dos jugadores uruguayos que parecían podrían salir, se van a terminar quedando. Y se dice que todavía de aquí al 10, 11 de septiembre, cuando cierre el mercado de fichajes en México, aparentemente habría 2 contrataciones más. Vamos a ver si es cierto, ¿no?
1: Ok. Ahí. Ya no se oye, Rey. Dele ese refresh.
3: No, ya. Sí. Dale ese refresh. No, no se oye,
1: ya,
3: Rey.
1: Ya no se oye, su majestad.
2: Y café, café negro porque es sin azúcar. Acuérdense que. Okay. Sin azúcar porque no es postre, sin crema porque no es.
1: Bien.
2: No son enchiladas y sin leche porque no es cereal. Y tampoco va shakeado el pinche café. No. Okay. Eso, esa dedicatoria es para Balo. Lo pide shakeado.
1: Bueno, entonces, a ver, a ti, Dionisio, ¿te gustó cómo jugó, cómo ganó la América o no te gustó?
3: Me gusta la victoria, no me gusta, coincido con el Rey y sostengo lo que también.
1: ¿Y al Rey sí le gusta ganar así?
3: No, pero él habla del funcionamiento.
2: No, dice que no haya sido vistoso.
3: Entonces, claro, pero yo más que vistoso es esos altibajos que tiene América, ¿no? En los partidos que sigue siendo su estándar para mantener el invicto y para seguir ganando. Pero empieza por momentos puede ser superado y aparece el portero. Por momentos, cuando América termina siendo superior en el trámite de los 90 minutos, termina por aparecer sus individualidades, por terminar de controlar el partido. Después otra vez puede en el mismo partido sufrir en algún momento, pero termina obteniendo al final de cuentas la victoria. Y eso es lo que América en promedio ha hecho a lo largo de todo este trámite. Ahora, sí, que es un calendario cómodo, sobre todo por tantos partidos en Ciudad de México, sí está bien, pero hay que aprovecharlos. Claro. Hay que aprovecharlos. Que los rivales aparentemente son cómodos, sí, pero hay que ganarles. Hay que ganarles. Y para que aquellos antiamericanistas que digan, no, es que, bueno, el partido del próximo fin de semana, que sería contra Tijuana, ese se va a posponer. ¿Por qué? Porque se viene a mitad de semana las semifinales de la League Cup. Uh-huh. Independientemente de que América entre o no a la final o se quede a jugar el partido por el tercer lugar, eso va a ser el 6 de septiembre, que es decir, el próximo fin de semana. Por lo tanto, los cuatro equipos involucrados, Monterrey, Toluca, León y América, no van a jugar su partido de la siguiente fecha, el próximo fin de semana, para terminar de definir ya quién es el campeón y quiénes se quedan en segundo, tercero y cuarto lugar de la League Cup.
1: Ok. A ver, su majestad. Yo vi que el América hoy no le dio el balón al Puebla. El Puebla le generará alguna que otra, pero pues América fue dominante en posesión, en llegadas, en generación, en disparos, en dominio, en señorío, en protagonismo. Vistosidad, pues. O sea, pues no sé qué quería, qué querían que.
2: No, lo vistoso. No,
1: Bares,
2: no, no, no, no, no. Espero que no sea albur, güey. Lo vistoso, Balo. Diony King y yo estamos aquí contigo.
1: Sí.
2: Te estás leyendo la mano, güey, ¿o qué? Ya eres. No, aparte de brujo, ya te lees la mano tú.
3: Es que te estamos perdiendo, güey.
1: No, es que estoy produciendo como 30,000 cosas ahorita en vivo.
2: No, ya sé, pero bueno.
1: Pero los escucho, es radio.
2: No, pero te queremos tu atención.
3: Claro, exactamente.
2: Somos como niños chiquitos, con el gran abuelo, queremos la atención del gran. Oh, lo vistoso fueron los goles, y sobre todo el de Brian, ¿no? Para eso paga a la gente un boleto para ver una jugada de alguien diferente y
1: ay, hasta que lo entiende usted.
2: Y se agradece.
1: Bien, déjame ir a la pausa. Venimos a hablar de las Chivas Rayadas del Guadalajara. Pudieron ganarle al Pachuca. Pausa y venimos con más. Volvemos. 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
13: 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Iván aquí con el reporte del tráfico. Se reporta falta de estacionamiento por la fiesta de 15 de Cami.
14: Noticias de último minuto. Afirman que hay espacios al frente de la casa de Iván.
13: Noticia de último minuto. Iván está cobrando por el estacionamiento.
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28: Ismael Burgueño Ruiz presentó ante la Fiscalía General del Estado una denuncia contra Rosario Viridiana Román Carrillo, directora de CEMUJER, por el presunto delito de hostigamiento y lo que resulte. El alcalde de Tijuana, con licencia, señala que diversas publicaciones realizadas en Facebook formarían parte de un presunto asedio digital sistemático que sostiene busca afectar su imagen e integridad. Burgueño solicitó ser reconocido como víctima y pidió medidas de protección para evitar acercamientos, comunicaciones o publicaciones que considere intimidantes. Por su parte, Román Carrillo ha denunciado públicamente presuntos actos de violencia y abuso de poder. Será la Fiscalía quien determine si existen elementos para proceder legalmente.
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1: De regreso con todos ustedes en Los Jueves para toda la Unión Americana. Soy Álvaro El Brujo Morales, qué bueno que está con nosotros. Saludos, saludos. Saludos a Escondido, Sacramento, San José, Tampa Bay, Salinas, Houston, Fort Lauderdale, San Antonio, Phoenix, Riverside, Las Vegas, en Amarillo, en Palm Springs, en Reno, en McAllen, gracias, en Miami, Boston, Los Ángeles, San Diego, en Salinas, en Orange County, gracias, gracias, en Austin, Dallas, en Forward, en Arlington, en Las Vegas, en Phoenix, en Tucson, en Scottsdale. Nosotros somos la autoridad en el deporte. Y señores, ahora voy con
0: cuando hable el rey. Más vale escuchar contigo, Juan Carlos Gabriel de Anda.

0: la escenografía de hace un momento que nos mostraron, hace frío en la cima. Y tres en la cama, no jodas. No, ponnos en otro lado. Ponnos en otro lado, cara. No.
1: Qué bueno, está muy buena. Espérate, deja.
0: Déjale, ¿tomas foto o qué? ¿Eh?
1: Ahorita que termine el
2: problema. A ti, Johnny, y lo platico para la gente de radio.
1: No, espérate, oye.
2: Te pusieron como Botox.
0: Sí, mucho oye, Botox.
1: Oye, Malo, perdón, Johnny King, pero qué bueno que sacaste el tema, porque Malo tiene y su servidor tenemos las manos agarradas en las cobijas. A ti hay una mano que no se te ve, güey.
0: Imagínate. Pues por eso.
1: Hay una, mejor no perdóname, la... pero hay una mano, emperador del sureste, que hay una pinche mano que no se te ve, güey. No sé.
0: Por eso te digo que mejor no la pongan en la cama, la pongan en otro lado.
1: Pues sí, güey, pero yo estoy a tu lado, cabrón. O sea, no me
0: chingas. Bueno, la otra, güey. Lo que no estoy de acuerdo contigo, y no sé si el rey a lo mejor lo escuchó.
2: Sí.
0: Es esa amada de amor de decir que un jugador que ni siquiera es titular es el mejor o uno de los mejores contenciones del fútbol mexicano como Ícaro.
2: Nada más es uno de los mejores.
0: Mete un golecito, pechito.
2: Pues sí, no, pero si ves el funcionamiento.
0: Y ya
2: te das cuenta que sí.
0: Pero ¿cuál funcionamiento? Si fuera el mejor o de los mejores, sería titular todos los partidos y más por la edad que tiene.
2: Bueno, lo que sea, si maneja nada. ¿Quién es el mejor contención para ti?
0: No, a ver, yo no.
2: No tienes ni idea. Ícaro, no. Ni Ícaro.
0: A ver, por eso, pero al margen de que tengan, no tengo ni idea.
1: No, pero no, o sea, me dices que Ícaro es mejor que Lira.
2: ¿O cómo? Sí, no, Lira ni juega. Lira no ha jugado ese torneo casi.
0: En el tema de Lira, bueno. O a Mauri García en este momento.
2: Tampoco. Ícaro ha demostrado más.
0: Siendo campeón, es mejor
2: que. No, siendo campeón y con tres derrotas en los últimos cuatro partidos.
0: No empecemos a inflar.
2: Ícaro es uno de los mejores contenciones del
1: fútbol mexicano. Pero entonces, ¿quién es el mejor?
0: Porque es el titular.
2: No, es de los que más minutos tiene, Rey, junto con Alan Cervantes.
0: Cervantes es mejor porque es el titular.
2: No hay titulares de contención. Sí, eso te quede claro. Sí, no hay contenciones. No hay titulares.
0: Cervantes su titular.
2: No es.
0: Cervantes es su titular.
2: No.
0: Aquí es así.
2: Lo que más ha rotado.
0: Lo va a meter el miércoles.
2: Lo que más ha rotado. Almada son los contenciones.
0: Porque lo va a meter el miércoles, por eso Cervantes es el titular.
2: Ícaro es hoy por hoy uno de los mejores contenciones de la liga.
1: ¿Qué te gusta de Ícaro? O sea, ¿qué es lo que más destaca?
2: Es una aspiradora, su majestad, recupera todo.
0: ¿Qué chingados has de ser
2: tu bulldozer? La descalificación ante la falta de argumentos.
0: Y
2: los pocos recursos para
1: argumentar. Gobiérnense, muchachos. Gobiérnense, muchachas.
2: Dionisio, si no es de tu grupo promotoril, digo, tampoco es del mío, ¡no lo ataques!
0: No, pero no puedo permitir que nos quieras.
1: Yo no tengo él en el entierro porque no es paraguayo.
2: Porque no es paraguayo, su majestad, no es paraguayo. Usted trae a todos los paraguayos al fútbol mexicano.
1: Puro paraguayo. No, fíjate, a mí me gusta tal vez no lo he visto lo suficiente, te soy sincero.
2: Sí.
1: Cuando lo vi, me parece de repente precipitado con la pelota, ¿no? Sí, ganoso, sí, correlón, sí. Pero ya decir que es uno de los mejores, lo voy a ver. No sería honesto al decir que lo he visto lo suficiente, pero por eso te pregunto, ¿qué le ves? Porque me llama la atención pensar que está por encima, pues incluso de Lira, ya entiendo que lo tienes en otro nivel, pero digo, y si es así, qué bueno por el América, güey, porque
2: es. Pero es que, a ver, su majestad, ¿Lira es el mejor contención o ha sido el mejor contención de la media cancha para atrás? De la media cancha para atrás.
1: Oh, tiene muy buen pie, no te falla un pase, cara. Y de repente te juega. Majestad.
2: No genera, uso las palabras del Tuca, no genera nada.
1: No te va a hacer un gol de media distancia como lo hacía Ambriz. No te va a hacer un gol de media distancia
2: A mí Lira me encanta su trabajo. Lo hace muy bien.
1: No, muy bien, cómo no.
2: Es más, yo creo que más que contención, Lira es un. Es un stopper con dos liberos. Es un stopper con dos liberos.
1: Oh, porque sí gana en las bandas, sí sigue su marca.

0: sí aprieta para adelante, no se pierde, a ver, lo de Ícaro me llama la atención porque para pensar en que el contenido, hoy en día, no como en antaño, y espero que no se me moleste Miguelito España.
1: Ya se fue.
0: Ya huyó. No, espero que no se moleste Miguelito España. Antes era pego, intimido, recupero y toco a 2 metros la pelota. Y lo hacía muy bien. Después los contenciones, empezaron a tomar otro nivel. Ambriz, ya patear de media distancia, hacer goles, ya a tirar pases de 40 metros, ya ganar por arriba. O sea, ya es otra la función del contención. En ese sentido, Ícaro, me parece, o a lo mejor no lo hizo lo suficiente, que le falta todavía con la pelota. Entiendo que es muy joven, pero ponerlo como el mejor contención de la liga, por eso me llamó la atención. Ahora, si es así, qué bueno, porque puta madre, o sea con América no se sabe. O sea, en 2 patadas puedes quedarte sin Cáceres, sin Rodríguez, qué bueno que también haya buenas noticias para los Guapas.
1: Mira, para acabar con la discusión, porque Alvarito dice que Ícaro es más chingón y mejor que Alan Cervantes. Alan Cervantes ha jugado 4 partidos en la liga, los 4 de titular. El otro jovencito, Ícaro, 3 partidos, 2 de titular.
2: Ahí está, en uno menos.
0: Déjame aclarar eso porque tus datos andan mal.
1: Ha jugado 0 partidos. Alan Cervantes 4. Perdón, 8 contra 3. Chao, bye.
2: 8 contra 3 de qué?
1: Si el otro ha jugado 4 de League Cup de titular, Cervantes, e Ícaro ninguno, y después ha jugado 4 de titular.
2: Ay, Henry.
1: En la Liga de
2: entonces, como Henry Martín jugó la League Cup, ¿es suplente?
1: 3 y 2 de titular nada más.
2: Como Cota jugó la League Cup, ¿es suplente? No tiene lógica lo que dices. Como Cota jugó la League Cup.
0: No, es lo que está diciendo. Como está diciendo que si juega la League Cup, es titular. O sea, porque Cervantes jugó los 4 de la League Cup.
2: Ah, y la Liga no. Y la Liga no.
0: Cervantes también jugó en Liga.
1: No sé qué está ahí tapando, que se ve como un marco negro que apenas te
0: pero no, el tiro no es entre Cervantes e Ícaro, ¿no? O sea, el comentario de
1: pensar este señor Álvaro lo está vendiendo.
2: 1, 2, 3, 4, 5, 6, 7, 8 8 partidos de Ícaro. ¿Eh? 8 partidos de Ícaro, ¿de qué me hablan?
1: ¿En dónde?
2: Jugó contra Querétaro, jugó contra Atlante, que ese partido lo narré yo, fue banca contra Santos, jugó contra San Diego, jugó contra Portland, jugó contra Austin, jugó contra San Luis, jugó contra Columbus, jugó contra Puebla. Te ríes porque no tiene razón.
1: 0 partidos.
2: 0 partidos, ¿de qué hablas?
1: ¿Dónde estés viendo tus datos?
2: No, pues yo narré el Atlante. Tus datos están equivocados.
1: No,
2: Ícaro.
0: No, dice que la Leagues Cup, la League Cup. No,
1: ahí te va.
0: Ícaro no ha jugado. Que
1: cuando lo pierdes.
2: ¿Ícaro no ha jugado?
1: Pero no es.
2: ¿Cómo que no ha jugado si jugó los?
1: Ahí te va.
2: Lleva 4 partidos.
1: En la liga, 4 partidos de titular Alan Cervantes, de 4 que lo ha puesto. Ícaro ha jugado en 3 partidos y solamente 2 de titular. No dudo que uno de esos partidos haya sido contra el poderoso Atlante.
2: Fíjate nada más.
1: Partidos como titular.
2: Ahí te va.
1: De Ícaro.
2: Aquí los tengo.
1: Que no.
2: Aquí los tengo.
0: Pero sí jugó la League Cup.
2: Aquí los tengo. Sí, claro que jugó la League Cup. Partidos en total de Ícaro. 4 de liga.
1: ¿Qué dice ahí?
2: Eso está mal, es inteligencia artificial. Es inteligencia artificial, es como buscar en Wikipedia. Pues sí, ahí está el error. Ahí está el error. Ahí está el error. Pues sí. Pues sí, ahí está el error. Ahí está el error. No, eso es inteligencia artificial. No tiene bien los datos. Mira, te cito SofaScore. Ahí te va, los verdaderos datos. 4 partidos, 3 de titular en liga. 4 partidos, 3 de titular en liga. Y en League Cup, ahí te va. 4 partidos también. No lo busquen en inteligencia artificial. No lo busquen. En inteligencia artificial es como buscarlo en Wikipedia.
0: ¿Cuántas páginas jugó, especiales? Johnny, espérate, ¿jugó o no jugó ahí, Carolina?
2: Ha jugado 8 partidos. Titular, 8 partidos.
1: Titular, no, estamos hablando que si es el más chico, tiene que ser titular.
2: 5 de titular.
1: Y si tú.
2: 8, fíjate nada más. 8 partidos. 8 partidos, 5 de titular. ¿De dónde viene Dionisio con esos datos de inteligencia artificial?
0: No es inteligencia artificial. Te voy a mostrar. Aquí está.
2: ¿Página oficial?
0: La página oficial de la federación. Ahí dice que el señor Alan Cervantes tiene.
2: ¿De la federación?
0: Y claro, 4 partidos.
2: 4 de nada más.
0: Titular.
2: Ícaro.
0: 4 titular. En la página
2: Ícaro.
0: De
2: Ícaro. Ahora pues, han jugado juntos. Es que no juega uno otro, han jugado juntos.
0: ¿Qué dice ahí? 4, ya lo actualizaron, 4 de 3. 4 de 3.
2: ¿Quién? Ícaro.
0: 4, ya lo actualizaron.
2: Y ha jugado.
0: Hace ratito decía 3 de 2.
2: Y ha jugado 4 de League Cup.
1: De titular no. Ya. Eso es lo que te estoy diciendo.
2: O sea, ha sido titular en 5 de 8 partidos. De titular,
3: no. No.
1: En League Cup ya te dije que no ha sido titular, ¿entiendes? De los 4.
0: No, pinche Ícaro, se volvió tendencia, güey. No lo conocía ni en tu casa y ya. Pues bueno, vuelvo a lo mismo. Sí, pon tú que no, pero y si sí, qué bueno que es del América, cabrón.
1: No, está bien, eso es excelente. Pero que no venga el señor Morales a decir mentiras. No se oye nada, Alvarito. ¿Tú lo escuchas, Rey?
0: No, nada, no te escucho, Valo.
1: Claro, la mentira hay que callarla. La mentira se calla sola, ¿eh? Hay que silenciar la mentira. No se oye.
2: ¿Estás seguro que no ha sido titular?
1: Ahora sí.
2: ¿Seguro?
1: Ahora sí.
2: ¿El X-Cop? ¿Estás seguro que no ha sido titular el X-Cop?
1: Ya te escuchamos. Ya te dije que no, que haya jugado es otra cosa.
2: Ok. Pero no de ti. ¿Tú estás sido titular el X-Cop?
0: No. Espérame, oye, déjenme ir por unas palomitas, espérate, güey, porque okay. Sí está muy bueno, güey.
2: Fíjate nada más. Ok.
0: Sí está muy bueno.
2: Si no ha sido titular el X-Cop, ¿cómo me explicas que contra San Diego fue titular? ¿Cómo me explicas que contra San Diego fue titular?
1: A lo mejor la página que estás leyendo es pirata.
2: No. Por eso no busques dato artificial.
1: No, pues yo te mostré.
2: Venga, mira la pausa para hablar de las Chivas.
0: No, yo quiero ver.
2: Ícaro de Nacimiento.
0: Yo quiero saber quién se equivocó, güey.
2: Y Alexis Gutiérrez.
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1: 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Iván aquí con el reporte del tráfico. Se reporta falta de estacionamiento por la fiesta de 15 de Cami.
2: Noticias de último minuto. Afirman que hay espacios al frente de la casa de Iván.
1: Noticia de último minuto. Iván está cobrando por el estacionamiento.
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18: Ismael Burgueño Ruiz llamó a militantes y simpatizantes de Morena a mantener la unidad durante el proceso interno que vive el partido en Baja California. El alcalde de Tijuana con licencia aseguró que las aspiraciones personales deben quedar en segundo plano frente al proyecto colectivo de la Cuarta Transformación. Burgueño destacó que la principal fortaleza del movimiento se encuentra en sus bases y en el trabajo territorial que se realiza diariamente en colonias y comunidades. Además, pidió preservar los principios de no mentir, no robar y no traicionar al pueblo, y conducir el proceso con responsabilidad, respeto y madurez política. Sin unidad no hay nada, reiteró Burgueño.
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21: De regreso con todos ustedes en Los Jefes para toda la Unión Americana. Soy Álvaro El Brujo Morales. Saludos, saludos. Gran programa que estamos teniendo con Dionisio Estrada, el rey Juan Carlos Gabriel y todo un gran equipo de colaboradores. Tercer y último bloque, pero no por ello el menos importante. Así que ahora vamos con...
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22: Oye, nada más, yo sí quiero saber quién se equivocó buscando, güey. Está muy buena.
23: Es que mira, siempre que hay preguntas... Alvarito queda silenciado por algo de ser, no sé.
21: Bueno, ya estás como un conocido mío que dice que trae los datos, pero trae cuadernos, pero da malos datos. Ya, ya, pero bueno. Hablemos, ¡hombre!, de las Chivas. No, para no hacerlo famoso. Hablemos de las Chivas. Pero su majestad.
22: Ya.
21: No.
22: Okay.
21: A ver, su majestad, ¿qué pasó con las Chivitas? Las Chivitas. 1-1.
22: El Super Piojo sacó la
21: Super Piojo 1-1, su majestad, no joda.
22: Bueno, pero si no la mete, puede ser 1-0 y no se la acaban, güey.
21: En eso tienes razón. Pues a mí, sí. O sea, para que vean que lo de Tijuana, esa goliza contra Tijuana, contra el equipo de más mexicanos nacidos en la República que Chivas y de menor edad, fue un espejismo esa victoria. Fue un espejismo. Y ahora contra Pachuca, digo, iban ganando, mira, pero se enfrentan a su realidad.
23: Ya nada más para que el rey esté tranquilo.
21: Sí. En
23: todos los partidos de la Leagues Cup, sí, Alan Cervantes ha sido titular.
21: Ok. ¿Y tú dijiste que Ícaro no había sido titular?
23: Cuatro partidos de la
21: Leagues Cup. No importa. ¿Tú dijiste que Ícaro no fue titular?
22: Ícaro. No, él está diciendo que Ícaro no fue titular, Valo.
21: Sí, él dijo que Ícaro no había sido titular. ¿Y si fue titular?
22: Sí, no, titular. Él dice que no fue. Espérate, titular,
21: sí, pero ya, y si sí lo fue, y si sí lo fue.
23: Es tranquilo, rey. Fue titular en uno. Y como uno no es ninguno, entonces vale madre.
21: Yo nada más te digo, no busques tus datos de inteligencia artificial. Son los peores datos.
22: Oye,
21: uno, ya la producción se lo prohíbo que lo haga.
22: Yo soy de la tierra de Zapata. Donde si no gana, empata, güey. No, o sea, lo tuyo ya es arrebato.
21: Pero
22: no,
21: a ver,
22: no,
21: su majestad, no. Nosotros somos de la tierra contigo, de Pancho Villa, nosotros arrasamos. Contigo, güey, pero, o sea, bueno, Ícaro ha sido titular en cinco de ocho partidos.
23: Contra uno.
21: Pero no compite con con Alan Cervantes. No compite con él. Han jugado juntos.
23: Un partido, que fue ese de la
21: lista. ¿Han jugado juntos o no han jugado? Lo que más ha rotado es Ícaro. Y te guste o no te guste, aunque no sea de tu grupo promotoril, Ícaro es el mejor contención de la liga.
23: Cervantes y Sánchez son los que
22: más. ¿Me pueden pasar la página para no buscar ahí?
23: No, ya está checado en la LISCOP, en la oficial. Por eso no ir al oficial.
21: No, vaya, ya le voy a dar páginas buenas, su majestad, porque yo ni la tecnología están peleados.
23: Donde todo se decanta, la conveniencia de Alvarito, ten cuidado, son las tendencias.
21: Bueno, carajo, ¿por qué evitan hablar de las Chivas, Dionisio? ¿Qué te pareció lo de Chivas?
23: Bueno, Chivas ahora sí encontró un equipo respondón, que en el segundo tiempo fue mejor que ellos, que le pudo haber sacado el partido. Guadalajara en el primer tiempo fue ligeramente mejor, teniendo a Camberos y a Sandoval. Después no sé si los cambios que vinieron, entre ellos Jordan Carrillo y se me va por ahí algunos más, no sé si terminaron influyendo para que el equipo viniera a menos, más allá de que Pachuca también con los cambios que hace Mora termina siendo elevando el nivel de lo que había mostrado en la primera mitad. Y dos equipos con mucho dinamismo, partido de ida y vuelta, y donde el empate se me hace justo, pero Pachuca tuvo más sobre el final del partido como para pensar en ganarlo que el propio Guadalajara. Ya se volvió a ir, Rey.
22: Ya no lo espantes, Johnny King. El brujo ya lo hace el coraje.
21: Como dice el Tuca, es que Dionisio me está sacando.
22: No, el Tuca dice que es el gurú y Jav, güey. Así que.
21: Ah, sí, es cierto, sí, es cierto.
22: Sí, sí.
21: Bueno, a ver, su majestad. Chivitas, pues no, que muy las chivitas y no sé qué. ¿Qué hizo Chivas? Nada.
22: No, bueno.
21: Nada.
22: No se desprecia el punto. Evidentemente hay que pensar en calificar y todo cuenta, ¿no? Yo también pensé que era un momento para que las Chivas se llevaran los tres puntos. Después, la de siempre, pues el rival cuenta, sí cuenta el rival y bueno, lo de Pachuca que pareciera también no termina por saberse si Pachuca va a estar en qué modo, ¿no? En el torneo. Pero yo sí rescataría o resaltaría lo de Alvarado, que después del Mundial sigue con un buen nivel, cabrón.
21: Tal el partido contra Inglaterra, que fue como todos los Chivas culpables de la eliminación, porque que no se le olvide a la gente, la base Chiva y los Chivas nos eliminaron de la Copa del Mundo. Es culpa de las Chivas.
22: Bueno, pero ¿qué te parece Pachuca, lo que estoy diciendo? O sea, ¿para qué está Pachuca?
21: Mire, que es una gran incógnita, porque un día golean a Pumas, otro día le empatan con algunos esfuerzos a Chivas.
22: Sí, no sabes en modo que está.
21: Otro día pierden. Sí, otro día pierden, un día están en zona de liguilla, otro día están fuera de zona de liguilla. Entonces, pues es un Pachuca inconstante, pero bueno, tan inconstante como las Chivas Rayadas del Guadalajara. A mí me dicen, no, es que Brian Gutiérrez jamás, él sí jamás ha podido ser titular en las Chivas del Guadalajara. Que tiene cosas estéticas. Efraín Álvarez era el clásico cascarero que agarraron en Estados Unidos, pero es un tipo intrascendente, Efraín Álvarez. Yo lo narraba desde el Galaxy, intrascendente. A Jordan Carrillo lo echaron a perder, ya no es el de Pumas de 7 goles y asistencia, no. Lo echaron a perder a Jordan Carrillo. ¿Quién más? Gobea, pues le encanta a Milito. A mí Gobea se me hace realmente, o sea, un tipo promedio para abajo. El Oso, errático, como siempre, errático, voluntarioso y lo que tú quieras. Camberos siempre va a tener nivel sub-20. Camberos siempre va a tener nivel sub-20. No madura y no crece el muchacho. Sandoval sí ha madurado, a diferencia de Camberos.
23: Pero hoy Camberos se ve más de lo que se veía antes.
21: ¿Pero se ve qué?
23: No, se ve más constante, más regular. Hay que ver si le sigue poniendo Milito lo que es en los partidos de titular. Porque, a ver, hoy quienes entran, tanto por Santiago Sandoval, entra Ledesma. Después, cuando también termina sacando a Camberos, entra Jordan Carrillo. Y ninguno de los dos se vieron mejor que los dos primeros el tiempo que jugaron.
21: Ledesma ya no es nadie en la liga, ¿eh? Ledesma ya no es nadie en la liga. en la liga. Campillo, yo no sé cómo ese muchacho llegó a la primera división del fútbol mexicano. O sea, no sé cómo llegó. O sea, ¿cómo llegó? Malo, o sea, en serio.
0: Malo. No, también de repente te barres por la espalda muy. Campillo, o sea,
23: te digo, todos los de Chivas son malos.
0: No,
23: el mejor centro de contención.
0: No, pero a ver, o sea,
21: ¿Me vas a decir que Gobea y González son mejor que Ícaro? Y ojo, Alan Cervantes es muy bueno. No digo que no.
0: No, pero hubo un momento hace un año que Campillo era de lo mejor de Chivas, güey.
21: No, eso no es cierto, su majestad.
0: Y te puedo enseñar los partidos, espérame. Te puedo enseñar
21: no
0: los
21: lo
0: partidos.
21: Meta a Guaraní Sports Representation.
0: No, yo no. Yo, mira, hablaré de muchas cosas, pero nunca sin saber, güey. La neta.
21: Pero Campillo nunca fue bueno.
0: Te voy a decir, y no me dejarás mentir. En algún momento Campillo cruzaba medio campo, jugaban con línea de tres y lo utilizaban a él para cruzar medio campo y tener más volumen de futbolistas en cancha rival. Y a mí me sorprendía porque el tipo no se equivocaba en los pases.
21: No, tenía... majestad, echaba unos centros horribles.
0: No, bueno, no es lateral. O sea, a ver, lo que te quiero decir es, falta mucho. No, tampoco es que se pueda despreciar a Chivas. Si le gana a Tijuana, lo despreciamos. Si empata con Pachuca, lo despreciamos. Si está en zona de calificación, lo despreciamos. O sea, la realidad, yo sí te digo una cosa, yo creo que Carrillo tenía más libertad y jugaba en otra posición en Pumas y tenía más confianza. No sé cuando llegó a Guadalajara Milito, ¿cuál fue la conversación que tuvo con Carrillo? No, si le dijo, oye, vienes de una gran temporada en Pumas, todo mundo te aplaudía, pero aquí eres uno más. Creo que pudo haber sido un
21: caso. Si le dice que es uno más, lo jodió mentalmente.
0: Por eso, creo que
21: yo sabía que lo hubiera dicho. Vienes como estrella, como figura, qué temporadón, eres tú y 10 más.
0: Sí, no bajes el nivel, no bajes el nivel.
21: Y eso se lo digo a los otros 11 también, ¿no?
0: Respeta a tus compañeros y yo te voy a dar. Pero espérate, es que además cuando empezaron ni siquiera lo ponía titular, entonces yo creo que también es un tema de confianza, ¿no? O sea, pero de que Carrillo es buen jugador.
23: Sí, pero no lo hemos visto. Fíjate, si le da el discurso que dice Álvaro, no, tú vienes de figura, de X y Y, y ahorita ya lo sienta en dos partidos o en tres con el regreso de Camberos, entonces el jugador ya tiene para irle a decir a Milito, oye, pues no, que yo venía como figura y no sé
21: qué. Pero no juega por Camberos.
23: ¿Y ya me sentaste?
21: No juega por Camberos, juega por Efraín.
23: Camberos juega, es el que juega por izquierda y Santiago Santos.
21: Pero Jordan no juega pegado de la banda, juega interior hacia la banda izquierda.
23: Por eso, pero es el hombre el que termina cambiando por Camberos.
0: Jordan en Pumas, sí, era un box to box, pero en el centro. Era un box to box, pero era en el centro. Jordan jugaba atrás de los centros delanteros.
21: Así es.
0: Podía ir a jugar como enganche. Interior o como extremo. Sí, no, acá está, en otra posición, y también creo que Milito por ahí, por darle lugar al grupo, no le terminó de dar la confianza a Carrillo, que es un craso error porque sí necesitas a Carrillo en ese modo diferente de medio campo hacia adelante. Y me parece, no tengo tampoco los elementos, no tengo los pelos de la burra en la mano, como se dice, para decir que no le ha dado toda la confianza, pero uno lo ve y dices, estoy a poco con Balo, ahí Jordan es otro jugador.
23: Bien, pero
0: el que no te pongan como titular habla mucho.
23: Yo entiendo, bueno, que puede ser que le varíe tantito la posición, pero cuando entra Camberos lo hace porque Jordan no lo pone de titular, y cuando viene el cambio entra Jordan en lugar de Camberos.
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21: 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Gracias por haber estado con nosotros. Nosotros somos los jefes de autoridad en el deporte. Gracias, hasta la próxima. Chau, chau.
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